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2: ¿Qué pasó, don Trini?
1: ¿Por qué no me cantas el corrido de los chiquinarcos?
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1: Amigos, amigos, aquí estamos como siempre, el psíquico vidente Miguel con sus asistentes, el astrólogo Adán, la astróloga Sara, para brindarles a ustedes la posibilidad del cambio, para brindarles a ustedes la posibilidad de que transformen todo eso malo, todo eso negativo en algo positivo, comunicándose desde ya a este número telefónico 513-400-9298. 513-400-9298. Esa línea telefónica, amigos y hermanos, está habilitada 24 horas del día, los 7 días de la semana. La reflexión para hoy, amigos latinos: no siempre conseguimos lo que queremos, pero tarde o temprano la vida nos concede aquello que merecemos. Claro, nosotros merecemos lo que siempre perseguimos y buscamos. Cuando nosotros buscamos una mejor calidad de vida, ella nos llega, pero hay que trabajarla. Cuando nosotros nos fijamos una meta de que en cierto tiempo, ya sea a corto, mediano o largo plazo, vamos a tener tal cosa, esas cosas se dan, amigo y hermano. Pero sobre todo, eso se da con la fe en Dios y con la fe en lo que nosotros vayamos a hacer, amigo y hermano. Mire, algo muy importante que yo les voy a recalcar, amigos latinos que me están escuchando, es que muchos me escriben a la aplicación de WhatsApp y me dicen: Maestro Miguel, es que yo soy cristiano. Otros me escriben diciendo que son protestantes, que son evangélicos, católicos, y que por eso no van a ser víctimas de un trabajo de brujería, que por eso a ellos no les va a pasar nada, que a ellos no les va a caer ningún mal. Amigo y hermano, déjeme decirle, y me disculpan que están equivocados, porque toda la humanidad está expuesta a ser víctima de trabajos de brujería, hechicería, magia negra, entongamientos, males postizos, salamientos, porquerías, porque así es la

0: vida. Y desafortunadamente existen personas malas, personas dolidas, que no hacen sino buscar la forma y la manera de hacerle daño a esa persona próspera, a esa persona que brilla con luz propia o a esa persona que lenta y paulatinamente está avanzando y está saliendo adelante. Yo lo invito, amigo, la invito, amiga, a que usted me dé la oportunidad de poderle ayudar, servir y colaborar marcando este número telefónico 513-400-9298, 513-400-9298. Una línea telefónica que es una alternativa, amigos y hermanos, que siempre van a tener a su alcance. Una alternativa que yo les brindo y es como esa esperanza, es como esa segunda oportunidad que les brindo y que tienen ustedes para poder encontrar la solución a ese problema, para poder encontrar la sanación y la curación a esa enfermedad psicosomática extraña o desconocida. Déjenme ayudarle, amigo y hermano, a través de los diferentes rituales holísticos y naturales. He podido ayudar a muchas personas que hoy en día, a través de un testimonio de agradecimiento, me dicen: Maestro Miguel, muchas gracias por esa ayuda, muchas gracias por su trabajo. Hoy soy una persona próspera, una persona diferente. Yo quiero que el próximo testimonio sea el suyo, amigo y hermano. 513-400-9298. 513-400-9298. Una línea psíquica habilitada 24 horas del día, los 7 días de la semana. Voy a iniciar el programa, ya tengo la primera comunicación. A esta persona le voy a decir: adelante, platíqueme. Antes que nada, regáleme su nombre.
1: Hola, mi nombre es Marlene Andrade. Ajá. Yo soy del 30 de abril del 1987. Pues yo les marco porque desde hace varios años tengo unas jaquecas inmensas. Uy. Me provocan muchas náuseas y ahora últimamente se me ha nublado la vista. Pues yo recurro a ustedes porque he visitado doctores y no me dicen algo en concreto.
2: Mi querida amiga Marlene, gracias por su llamado telefónico. Dios me la bendiga. Efectivamente, déjeme decirle que la situación por la cual está atravesando tiene que ver con una irrupción energético-espiritual. En muchas ocasiones nosotros lo llamamos que se nos sube el muerto. Pero estas presencias energético-espirituales son justamente un ritual donde a través de focalizar una energía en un ente de la persona a la cual se va a ver afectada. Se inició un proceso de tormento físico, no solamente dolores de cabeza, no solamente náuseas, no solamente problemas de visión, sino también, mi estimada hermana, a veces un proceso como de hormigueo por todo el cuerpo, que a veces quisiéramos arrancarnos la piel en carne viva para ver si de esa forma, de esa manera, esa rasquiña se nos quita definitivamente. Llegamos al punto tal de que inclusive lastimamos nuestra piel de tanto rascarnos, y lo peor es que nos frustramos. Como usted, que vamos a un médico, a un dermatólogo, nos dan cremas, inclusive en muchas ocasiones nos aplican con inyecciones corticoides, supuestamente para que estos corticoides controlen esa rasquiña, esa piquiña que tenemos en todo el cuerpo o en un área determinada de nuestro cuerpo. Pero nos desplomamos cuando vemos que ni siquiera eso realmente nos calma, y eso es lo que hoy por hoy la indujo a usted a llamarme a mí. ¿Es correcto, Marlene?
1: Sí, así es que ya de verdad, o sea, es muchísimo y me preocupó aún más porque vengo manejando, regresando de casa, del trabajo, voy para la casa y pues se me nubla la vista y me da miedo porque me voy a chocar, me da mucha ansia, ¿sabes?
2: El doctor, el dermatólogo le dijo que también esa rasquiña que tenía usted en su cuerpo podría ser una dermatitis o podría ser psoriasis.
1: Sí.
2: Bien, escúcheme muy bien, amiga, vamos a hacer lo siguiente y présteme mucha atención. Voy a necesitar que usted ponga a hervir hierbabuena, canela en rama. Voy a necesitar que usted coloque 3 cucharadas de miel y un chile habanero. Va a poner a hervir todo eso. Me va a hacer el favor, mi querida amiga. Cuando haya hervido, va a colar y esa agua se la va a dejar caer del cuello hacia abajo. Mejor dicho, ¿me puede esperar ahí en línea, por favor? Que voy a retomar su llamado fuera del aire. ¿Le parece bien?
1: Sí, perfecto. Yo espero y de verdad que muchas gracias porque ya no sé, ya estaba muy desesperado.
2: Gracias a usted por su confianza. amigos y hermanos, recuerden que hoy en día, a través de un trabajo de brujería, hechicería o magia negra, pueden hacer de que una persona sufra complicaciones y dificultades. A través de un mal postizo, a través de un entierro o a través de un amarre blanco o un chalinazo, buscan la forma y la manera de que esa persona no prospere, de que esa persona fracase, peor aún, de que esa persona caiga postrada en una cama. Yo por eso los invito, amigos y hermanos, para que ustedes se comuniquen conmigo.
0: 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Y de antemano les digo, amigos y hermanos, que yo he venido acá a brindarles mi ayuda. No he venido acá a mentirles, no he venido acá a estafarlo, no he venido acá a quemar incienso en el altar de la mentira, mucho menos he venido acá a hacerme rico con el dinero de mis amigos latinos que con tanto esfuerzo han trabajado acá en los Estados Unidos para salir adelante usted y su familia. No, amigo y hermano, todo lo contrario. He venido acá a brindarles esa mano amiga. He venido acá a brindarles mis conocimientos, pero sobre todo he venido acá, amigo y hermano, para sacarlo de ese atollamiento, para sacarlo de ese pozo profundo llamado fracaso, para que usted sea una persona próspera, para que usted, amigo y hermano, tenga un hogar en paz, armonía y tranquilidad, pero sobre todo usted, amigo, que tiene su lonchera, su negocio, sea una persona próspera financiera y económicamente. ¿Cómo logra eso? 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Amigos y hermanos, vamos a continuar. Tengo por acá una nueva comunicación. Adelante, platíqueme, regáleme su nombre.
3: Hola, yo me llamo Berenice Portillo y soy del 19 de abril de 1987. Yo he tenido muchos problemas de salud y muchas enfermedades. La verdad es que no sé si sea a causa de alguna brujería y pues quisiera que me ayudara con eso. Usted me lo recomendaba mucho.
2: Mi querida amiga Berenice, gracias por su comunicación, gracias por su confianza. Amigos y hermanos, miren qué cosa tan importante. Acabo de hablar con Isabel, lo cual me llamó hace unos minutos y me dice, bueno, tengo estos problemas en mi salud y como se lo dije yo, lo suyo no es brujería, lo suyo no es magia negra. Ella estaba padeciendo con una tos por las mañanas y mi recomendación fue que vaya donde su médico de confianza e inicie justamente todos los chequeos pertinentes, porque lo de Isabel no tenía nada que ver con brujería. Ahorita me llama Berenice, que es con quien estoy platicando, y Berenice me pregunta si sus enfermedades son por un trabajo de brujería, y efectivamente, Berenice, déjeme decirle que lo suyo sí tiene que ver con un trabajo de brujería, mi querida hermana. Lo suyo tiene que ver con un trabajo de magia negra. Lo suyo tiene que ver con una mujer de su propia familia. Por lo que veo acá, mi estimada hermana, o es su prima hermana, o es una prima en segundo grado. El hecho es de que es alguien de su propia familia con quien usted tiene una relación donde usted cree, asume, piensa que esa mujer que le quiere, que le estima, que al ser su familia, entonces siempre quiere lo mejor para usted. Y esa persona, créame, que está llena de envidia, de maldad, de egoísmo, de rencor. Y todo eso lo desemboca es en usted, mi querida amiga. Y esta mujer agarró una prenda suya, una prenda íntima, o sea, un calzón. Y a través de ese calzón le está haciendo a usted un guaricheo. Y ese guaricheo es lo que hoy por hoy le está originando a usted diversas complicaciones en su salud. Por más de que usted vaya al mejor médico, por más de que usted vaya a la mejor clínica, al mejor hospital, se haga los mejores chequeos, no le van a encontrar qué es lo que usted tiene. ¿Por qué? porque lo suyo es un trabajo de brujería, amiga Berenice. Quédese ahí en línea que ya le voy a decir qué me tiene que traer cuando venga a mi oficina mañana mismo. ¿Le parece bien?
3: Ok, aquí espero.
2: Gracias a usted por su confianza. Y también recuerde, Berenice, que yo le voy a enseñar el rostro, la cara de la persona que le está haciendo el daño para que usted la identifique. Amigos y hermanos, recuerden que hoy en día a veces nuestra propia familia es la que se encarga de hacernos el mal, de hacernos el daño. Decía mi abuelita, no hay cuña que más apriete que la del mismo palo. Por eso hay que tener mucha precaución, amigos y hermanos. Yo los invito para que ustedes se comuniquen conmigo y me den la chance de poderles ayudar, servir y colaborar. ¿Y cómo lo hago? 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Amiga, ¿usted quiere saber si su pareja le es infiel? Caballero, ¿usted quiere conocer el rostro, la cara de esa persona que le está haciendo el daño? O señorita, ¿usted quiere saber el por qué su novio anda con otras muchachitas? O usted, señora, ¿quiere saber por qué su hija está inmersa en el mundo de las gangas? Claro, yo le puedo mostrar y le puedo decir, simplemente usted realizando una visita a mi centro de ayuda espiritual, donde yo le voy a atender personalmente y en privado. 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Yo, el psíquico vidente Miguel, a través de su carta astral, a través de la palma de su mano, a través de los caracoles vírgenes, a través de las cartas del tarot, a través de los cristales, pero sobre todo a través de los rituales holísticos y naturales, yo le voy a decir y le voy a descifrar a usted qué es lo que le acontece y qué es lo que le está pasando. 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Finalizamos por hoy, amigos y hermanos, pero recuerden que la cita es mañana a la misma hora.
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6: Comunicado oficial indicando que el periodo de incubación para nuevos casos ha concluido. El doctor Alistair Martin, comisionado de salud, enfatizó la importancia de una respuesta gubernamental rápida y transparente. Un 67% de los mexicanos aprueba a Sheinbaum, mientras la desaprobación se sitúa en un 33%. Un 67% de los mexicanos aprueba la gestión de la presidenta del país de México, Claudia Sheinbaum, mientras que su desaprobación se sitúa en un 33% al término del mes de julio, según reveló este lunes la encuesta mensual publicada por el diario El Financiero. Según el sondeo, más de la mitad de los encuestados, 55%, calificó positivamente la participación de la mandataria en la final del Mundial FIFA 2026, cuando Sheinbaum viajó a Nueva Jersey para estar en el partido entre España y Argentina, junto a sus homólogos de Estados Unidos y Canadá. Y socorristas del condado de Los Ángeles rescatan a 1,950 personas por alto oleaje. Socorristas del condado de Los Ángeles rescataron a 1,950 personas durante el fin de semana bajo condiciones de alto oleaje en medio de una peligrosa ola de calor que golpea el sur de California. El Departamento de Bomberos del condado de Los Ángeles informó que el número es similar al que se registró el fin de semana pasado, cuando también persistieron condiciones de oleaje intenso y corrientes de resaca peligrosas. Hasta que llegamos con el breve informativo del bueno, la mala y el feo, les informó Eli Venegas. En redes sociales, Eli Venegas Radio. Excelente día.
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7: Oigan, chavos, imagínense que tengan demasiado calor.
8: Ay, como yo.
7: ¿Verdad? ¿Qué ahorita, calor? Ahorita con el sol como está.
8: Ay, sí, está pegando
7: las temperaturas
8: bien machín,
7: y todo el rollo, pues acaban de inventar un dispositivo que vas a poder andar. ¿No? Aparte, también.
9: Les tengo una noticia.
8: Te refresca por dentro.
7: ¿Qué creen? Y les va a encantar, muchachos. No, es un dispositivo que te baja la temperatura. Te va a salvar la vida, güey.
8: Órale, güey.
7: Neta, ¿de qué se trata? A todos mis compitas de la Constru, los que trabajan los jardineros que trabajan al aire libre. Prepárense porque ahí viene el dispositivo. El dispositivo.

0: los calores.
1: Hey.
0: Y luego, espérense, con calor, los fríos. Con los fríos también.
2: Qué frío.
1: Bueno, ¿el frío o el calor?
0: De todo, de todo. Las temperaturas
1: porque
0: extremas.
1: El calor está a todo lo que da y hay incendios en muchas partes del mundo.
0: Sí. Aparte,
1: los rayos solares están a todo lo que dan, los rayos gamma. También peligrosos ahorita.
0: Todo eso.
2: Sí,
0: todo.
2: ¿No? ¿Y sabes qué pasa? Que luego cuando hay mucho calor se te baja bien feo la presión.
1: ¿Oh, sí?
2: Te sientes todo down. Sí, está cañón. Así todo
1: calor.
0: Deshidratado.
2: Todo. Se pone bien difícil. Sí, te puedes
0: cansado.
2: Desmayar. Te duele la cabeza.
1: ¿Yo?
2: Mareos.
1: ¿Yo?
2: Sí. Ay,
1: sin,
2: no.
1: sin hacer nada. Imagínate que trabajar.
0: No, feo.
2: Oye, wey, ¿qué haces con tanto calor?
0: Y sentado. Fíjate. Ahorita lo que existen, mucha gente lo que utiliza son abanicos portables.
1: De oh, esos no, que... también el que te pones en el cuello es un abaniquito.
0: Ándale, pero ¿qué hacen esas cosas?
1: Nada.
0: Impulsan aire solamente,
1: el,
0: ¿no?
1: El mismo aire
0: sientes,
1: caliente.
0: Ándale, sientes el... Hasta cierto punto puede ser a lo mejor fresquecito si es que te metes en un lugar fresco.
2: Pero por lo menos sientes el paro, ¿eh? Laneta.com.
0: Te hace correr poquito aire, por lo menos. Pues...
2: válido.
0: En este momento la compañía Sony, que bueno, sabemos que es una compañía perrona para...
1: ¡Hello!
0: Diferentes... electrodomésticos, televisiones,
1: tecnología
0: y todo el rollo. Acaba de lanzar al mercado un dispositivo para controlar la temperatura, ya sea en el calor o ya sea en el frío.
2: De hecho, controlar la temperatura.
0: Sí,
2: ¿de tu cuerpo?
1: En la casa.
0: De tu cuerpo, así es. Sí, no en la casa, no en tu cuerpo, feo. Es un dispositivo térmico de cuello y te regula la temperatura corporal. Esto, como les digo, ya sea tanto en el invierno como en el verano.
2: No manches.
0: Genera frío o calor. Y lo hace de manera silenciosa. Todo eso con el fin de optimizar el bienestar físico diario de la persona. Entonces puedes estar en el, no sé, en el Polo Norte.
1: Chale.
0: Haciendo un frío de la fregada en Chicago. Saludos a la gente de Chicago. Nueva York.
2: Sí.
0: Indiana, Ohio, con esos fríos extremos. Y vas a sentir y te va a regular la temperatura del aparatito.
2: ¿Cómo te la regula?
0: Lo que pasa, Pao, de que este aparatito te lo pones ahí en el cuello y el equipo te logra trabajar una intensidad de frío o de calor de hasta 2 grados que dice que te mantiene la temperatura corporal, te la va leyendo.
2: Sí.
0: Y luego se empieza a sentir calientito.
2: Ay, eso
0: calientito.
2: Está padrísimo, yo necesito uno de esos,
1: chulada.
2: La neta.
0: O por ejemplo, si está haciendo demasiado calor,
1: te la enfría,
0: empiezas a
1: te
0: sentir la frío, pero no te impulsa.
1: Ni te moja ni nada,
0: el
1: ni
0: abanico,
1: te congela.
0: Nada, nada, o sea, y tampoco te está empujando nomás aire de cierto lado, no.
1: ¿Qué
0: te está regulando la temperatura.
2: ¡Fío! ¿Qué crees?
1: Tecnología atómica.
2: Ya no vas a usar el chaquetón para el frío.
1: Ay, hazme un favor, manita.
2: Te hablan, pelón.
0: No. Eso le gusta que se los hagas tú, esos favores.
2: No, yo no hago favores a nadie.
0: Ah, lo hacemos.
3: 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Y esto.
2: Oigan, no manches, llegó la estadística.
0: ¿Qué dice?
2: 6 de cada 10 personas han roto la ley de cuates, de amigos, de hermanos, de hermanas.
0: ¿Cuál es esa ley?
2: Han salido con la ex de un amigo o una amiga.
1: ¿Neta?
2: ¿Ustedes han salido con el ex de algún amigo suyo?
0: Bueno.
2: ¿Sí?
0: Pues es que...
2: No.
0: A veces se dan las cosas.
2: No, eso no está chido, one para one.
0: ¿Por qué no? Si ya no son nada.
1: Sí.
2: Pero ya fue. Esa
1: ¿y si
2: mujer
1: nunca fueron?
2: Ya se elimina. ¿Ustedes han salido con la ex de un amigo y una amiga? 1-855-370-3100.
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0: super amigos, güey.
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3: Amiga, eso no se hace. Esta es la ley. Que la pareja que tiene tu amigo se muere para siempre.
4: ¿Eh? No, pues no. ¿Neta? Pero ya no están juntos.
3: ¡Para siempre!
4: ¡Chole!
3: ¿Ustedes han andado con el ex de un amigo o de una amiga? 1-855-370-3100.
4: ¿Cómo que
3: pues sí?
4: Pues ¿qué tiene?
5: Pues sí.
3: ¿Cómo ser que qué tiene?
4: Ser humano.
3: ¿Y sigue siendo amigo de tu amigo?
4: ¿Sí?
3: No manches.
5: Somos
3: no.
5: seres humanos aquí en ¿verdad? La tierra.
3: No, ¿cómo crees?
4: ¿Qué tiene?
3: Ese es un chapulín a media.
5: Porquería.

0: esta estadística, me brinca.
1: A ver.
0: Hasta me da un tic en el ojo. Así me brincan las cejas.
1: Tranquila, manita, porque así comenzó el feo.
2: Ay, mamá.
0: No, no,
1: y
0: luego
1: se le cayó la cara.
2: Sí, se me dio el parálisis facial empieza así.
0: No, no, no.
2: Con
0: sí.
2: un brinquito en el ojo o en el labio.
3: Pero Paola, de coraje.
0: Así es.
2: Es lo mismo.
3: De los sin que son ustedes.
2: Es
3: que
2: lo
3: no
2: mismo.
3: Saben controlarse.
0: Así es. No, pero, la estadística no, dice que 6 de cada 10 personas han salido con la ex de un amigo o la ex de una amiga.
2: Sí, puede, hombre, estamos en Estados Unidos,
0: no se debe de poder.
1: Total,
2: país libre.
0: Mira, hay una ley.
1: A ver.
0: Está un libro que no está escrito, pero está en el libro de los valores de la amistad. Una vez que tu cuate, tu brother, tu hermano tiene una mujer, esa mujer está muerta para ti.
2: No.
0: Para siempre.
1: ¿Pero cómo? ¿Y si está bien buena, cómo se va a morir?
0: Hay tantas mujeres tan buenas, ¿por qué te quieres involucrar con la mujer de tu mejor amigo? No,
1: porque
0: no
1: se puede,
0: eso.
1: ¿Qué tiene de malo?
2: Ya hay amistad, ya es cercanía, ya.
0: O sea, pelón.
1: Sí, la conozco. Mira,
2: sí,
1: Pau, ¿qué me dices a mí? Que acabo de ver una película del fin del mundo. Venía un asteroide. ¿Tú crees que eso importa? Ay, es que eras de mí. No, venga.
0: El mundo se
1: va a acabar mañana.
2: Y no se sabe.
1: Exacto.
2: Cuidado.
0: O sea que tú me estás diciendo que tú andarías con la Chayo.
1: Ah. Bueno. La Chayo tiene uno de mis golden tickets. Ya te he platicado. Tengo el sueño de tener 3 mujeres y una es la Chayo.
0: Entiendo.
2: Sí, desgraciado, ya la vas a poner a limpiar y a cocinar.
1: Sí, güey, alguien nos tiene que dar
2: ¿andarías?
1: De comer.
2: ¿Andarías? A ver, ¿tú conoces a alguien? ¿Andarías con la Pau?
0: Ala.
1: Sí, también.
0: Sí,
1: que no se descuide. Suelo.
0: ¿Y tú andarías con la Sargento?
2: Oh, no.
0: ¿Por qué no?
2: No, para lo que tengo yo.
0: Que
2: es muy jamón para dos blanquillos.
1: Es lo que yo digo, papi.
0: No,
2: sí.
0: Hombre.
2: No,
0: pero mira, está mal.
1: Pero
0: está
1: si
0: mal,
1: ya,
0: está
1: pero
0: mal,
1: si ya no es pareja de uno.
2: Ya no es pareja.
1: Si ya no es pareja,
2: el pelón.
1: Que se dé.
0: Y ahora imagínate.
1: Que se dé grasa. Ahora,
0: salir con tu mejor amigo. Y que le digas, ay, vamos a comer. Y de repente está la ex de tu mejor amigo y tú, los tres, comiendo. Está bien bizarro.
2: ¿Por qué?
0: No sé, está raro. Siento que no está cool para hacerle eso a tu amigo.
2: Al contrario, más amigos en la tierra.
1: Sí, más compas. Mira, ¿verdad? Tenemos a Carlitos con nosotros. Ese es mi Carlos.
4: ¿Qué tal? ¿Cómo estás? Buenos días.
0: Ay, papito, días. ¿Tú qué opinas de esta estadística? 6 de cada 10 han salido con el ex de un amigo o amiga.
4: A mí me pasó que un amigo que conocía como de unos 15 años.
0: Sí.
2: Ah, chiquito, güey.
4: Se agarró, bueno, 15 años de conocerlo.
1: Ah, pues. No de edad, güey.
4: No. Y él salió con mi mujer.
1: No
0: es cierto.
1: ¿Eh? Oye, Carlos, ¿y ustedes eran marido y mujer o cuánto duraron de casados tú con tu vieja?
4: Como unos 20 años.
0: Ay, no, eso está mal. ¿Cómo
1: hijos?
0: Los cachaste? ¿Cómo los cachaste?
2: Sí, ya se acabó.
0: No importa.
4: Trabajaban juntos en la misma compañía y y un día fui estaban ahí en el carro, pues.
2: Ay, no. Ay, ay, ay.
1: ¿Cómo te hizo sentir esto, Carlos? ¿Te agüitó?
0: Doble traición.
1: ¿Te dio igual?
4: Pues sí te agüitas de primero, pero pues ya pues ni modo, ¿no?
2: A mí que ya se había acabado el amor entre tú y tu esposa, loco.
1: Pues ya están divorciados, güey.
2: ¿Y entonces qué le buscas, güey?
0: ¿Qué te dijo tu amigo?
2: Ya no había nada.
4: Nada, pues nomás que estaban platicando.
2: Hey.
5: Y las manos
2: no se las veían.
5: No se la crea.
0: Estábamos en lenguas.
1: Catecismo, estamos hablando catecismo.
2: Hey, ¿cómo estás?
4: Sí,
0: no.
4: Pero está bien. Hay que se la quede.
1: Está bien. Carlos, ya no es. Mira, lo que no es de tu año, que no sea de tu daño.
4: ¿Verdad que sí?
0: ¿Pero es tu amigo todavía?
4: No, ya no.
0: Eso es lo que duele.
2: Ahora es tu mejor amigo.
0: No,
2: le quitó el alacrán de encima.
0: Pero pierdes un amigo de verdad por caliente.
1: Mira,
0: ¿puedes
1: tenemos
0: de caliente
2: no,
0: en otro lado?
2: También.
1: A Fernando con nosotros, ese es mi Fer.
2: Quita más rápido.
6: Buenos días.
1: Buenos días.
0: Hola, Fer. ¿Qué opinas de esta situación?
6: Pues yo sí anduve con la ex de un amigo.
0: ¿Por qué?
1: No más.
6: Porque pues ella dijo que ya no tenía nada, yo no sabía todavía que era su el amigo, pues era su, ¿cómo se llama? Su ex.
1: Ajá.
6: No sabía yo y ella me
2: dijo.
1: No sabías.
6: Y dije, ahora, no sabía, ella no nunca me dijo y
1: okay.
6: Ya cuando supe después que me dijo el amigo, ¿con quién andas? Dije, con fulana, y dije, ah, y Dice, esa fue mi novia, dijo, ahora.
0: ¿Ah? Sí, pues. Ah, pero no sabías que ellos habían sido novios.
6: No, no sabía porque ella no nunca dijo la verdad.
2: ¿Para mí qué te hacías tú? Estaba buena la vieja y pues es nalga.
1: Oye, Fer, ¿y seguimos con ella o se dejaron? ¿Fue un pasatiempo nomás?
6: Nomás fue un pasatiempo.
1: Ok.
0: ¿Perdiste la amistad?
6: Nomás.
2: 5 añitos.
6: Sí.
0: ¿Por un pasatiempo valió la pena perder tu amistad?
2: ¡Sí!
6: ¿Sí, no?
1: ¡Sí! Sí. Siempre, no, bueno, ¿qué pregunta es esa? No, siempre vale la pena, Pao. Siempre.
0: Es tu amigo de toda la vida, tu amigo. ¿Qué?
1: Pero mira, siempre va. ¿Es buena nalga? Sí. Ah, ok, valió la pena.
2: Güey, sí, claro.
1: Claro.
6: Es que eso sí, como dice el feo. Pao, pero era. ¡Ay, bien peleado!
0: Este marranito. ¿Qué pasó, perro? No, está bien.
2: ¡Ay, ay, ay!
1: A ver, pregunta, ¿realmente ay, vale la pena? Sí vale la pena, ¿no?
0: No, para mí no. A ver, ahí les va la pregunta del millón de dólares. La estadística dice, 6 de cada 10 han salido con la ex de un amigo o una amiga.
2: ¡Sí!
0: ¿Está bien, está mal? ¿Tú has salido con algún ex? ¿O a ti te aplicaron esa? 1-855-370-3100.

0: amigo o una amiga. ¿Qué es eso? No lo hagan. ¿Tú conoces a alguien o tú lo hiciste, Maniwis? 1-855-370-3100.
1: Mira, tenemos a Armando con nosotros. ¿Ese es mi Armando?
0: Armando.
2: Buenos días. Oye, Pelonchis.
1: ¿Qué hubo?
2: Para que no se pierda la costumbre, viejo. En primer lugar, buenos días. Y en segundo, Argentina.
1: Ya. Pasado. Y sí, güey. Y sí.
0: ¿Qué opinas, mi amor, de esta situación?
3: Ya se acabó esa madre.
2: Yo tengo un amigo, pues, que lo considero mi hermano, ¿ah?
0: Sí.
2: Con el tiempo, pues, estaba conociendo yo una muchacha. Y pues, estábamos saliendo, cotorreando, pues, para conocernos. Y me di cuenta que era su ex.
0: Sí.
2: De mi hermano, de mi amigazo, que lo considero un buen engaño, pues mejor.
3: Qué chido.
2: Que de ella. Preferí la amistad, la verdad. Y ahorita, mire, nos llevamos bien machine este vato y yo.
0: Pura lealtad, te felicito, Armando.
2: Aunque él me dijo, dice, ¿sabes qué? Pues no hay bronca, güey, lo que fue en tu año no te hace daño.
3: Yo, güey, ¿por qué no aprovecharte, loco?
0: Pero es una ley.
3: No,
2: Para mí vale mala amistad, viejo.
3: No,
2: para
3: mí no.
1: ¿A quién le dan pan que llore, güey?
3: Y luego los amigos te andan metiendo una daga por la espalda después.
0: Pero tú no eres como ellos.
2: Hay muchos y hermanos hay pocos, güey.
0: Así es. Felicito, Armando. ¡Bravo!
3: No,
0: Armando. Armando.
1: Mira,
0: Armando.
1: Si no eres tú, alguien más le va a entrar, güey.
3: Y otro peor.
0: Pero tú vas a tener a tu amigo.
2: No pase nada, que le entre otro. Así mejor es. Que no yo.
3: Si se mocha la vieja. Si se mocha, hombre.
1: Sí, güey, sí, te lo perdiste.
3: Ya ves cómo eres.
1: Algún día te va a pegar, vas a decir, ching, qué güey.
3: Le hubiera dado.
1: Ching.
3: Mira con quién
0: anda. ¿Cómo son los diablitos
3: anda
0: acá que salen?
3: No, anda con el cholo y la trae panzona.
1: Es que es verdad, es verdad. A ver, tenemos a Arturo. ¡Arturo!
4: ¿Qué pasó?
1: ¿Qué rollo, mi Arturo?
0: No, qué rudo, wey, macho alfa. ¿Tú qué has hecho? ¿Has salido con la ex de algún amigo o qué?
4: No la he agarrado mal acomodada, pero es mi comadre, para empezar.
1: ¡Ay,
0: no, eso ya es más,
4: le
0: ¿eh?
4: Le dije a mi compadre, hey, digo, pues ya se divorciaron. Le digo a mi compadre, hey, tu vieja me está tirando el calzón. Y él me dice, dale, porque me tiene harto aquí espantándome a mis viejas. Sí, pues él quiere que le haga el paro para que ya no le esté molestando
3: pues, ¿sí?
4: su vida personal.
3: ¿Y tú como buen compa le hiciste?
4: No he ido. Okay. Vive en otro estado. Pero te la describo, feíto.
3: A ver, échale.
1: A ver. ¿Cómo está?
4: Doble D.
1: Doble D.
3: ¡Ay, güey!
4: Doble D.
3: Ey.
4: Cinturita.
1: No.
3: ¡Ay!
4: Lo demás como la chiquis.
3: ¡No! ¡Ay, chiquita!
1: Oye, Arturo, ¿y más o menos qué edad tiene la ñora?
4: Ella tiene 44.
3: Está buena todavía.
4: Y mide 5'7.
3: Papá,
1: te estás tardando.
3: Como la chiquis.
0: Y si después terminas mal con tu super brother.
1: Tiene luz verde.
3: Tiene luz verde. ¿Cómo terminas mal? Y aparte, pues, ¿qué tiene?
4: Sí, hay luz verde.
1: Papi.
3: Ya lo gozaron, se lo quita.
1: Te estás tardando, Arturo, ¿eh? Mira nomás, ahí viene el asteroide, güey. Ahí viene el asteroide. Ahí vienen los aliens.
0: Los marcianos. Es una película.
1: Ahí viene la bomba atómica, la guerra, güey.
3: Estamos en guerra con Irán y parece que va a haber una tercera guerra mundial.
1: Ahí
3: no
1: viene
3: manches,
1: otra pandemia, Arturo, güey.
3: Te van a jalar al army.
0: ¿Cómo dan estos consejos?
1: Ahorita, güey. Se me hace mucho.
3: Se van a llevar a la gente al army al rato y uno acá. Y la comadre, no, ahí anda.
1: Fíjate, va a quedar en
3: con el viejito que se quedó, que no se llevaron al army con el feo.
5: Yo recuerdo aquellos años cuando una vez una morra me echó, estaba bien buena y nunca fui.
0: Oiga, don Tela.
1: Wow.
0: ¿Usted andaría con la Chayo o con la Sargento?
6: Ni que estuviera enfermo.
3: ¿Andaría con la Pau, don
6: Ni aunque
3: Tela?
6: Me paguen.
3: A ver, don Tela, con
0: pero
3: la
0: yo
3: Pau.
0: No soy. Pero yo no soy novia de nadie.
3: ¿Andaría con la Pau?
0: O sea, ahora, sí tengo novio, pero no de que no es amigo de usted.
6: Nomás que te enseña a cocinar.
3: ¿Por qué?
0: Le voy a cocinar unos
6: frijoles.
0: Nos
6: vamos a morir de hambre los dos.
0: Pero anda bien delgado, eso sí.
1: ¡Ese es mi Alonso!
7: Sí, buenos días.
1: Buenos días.
0: Hello, Luis, ¿qué onda, papi?
7: Buenos días.
0: ¿Qué opinas, mi amor?
7: Hola, mi corazón bello.
0: Mi amor, mi precioso. ¡Mua, mua, mua!
7: Ay, Dios.
0: Dime, chulo. ¿A poco sí aplicarías de andar con la ex de un amigo tuyo?
7: No, yo no fui.
0: ¿Él fue conmigo?
7: Es un camarada que yo tengo por aquí que le anda chapulineando a su primo.
0: No,
7: nomás, no tiene no nomás perdón de Dios.
1: Alonso, pero aquí hay un detalle. O sea, cuando ya no andan, mira, pausa diciendo la ex, el ex. No cuando andan, cuando andan sí está cañón. Sí es traición.
3: Sí, pues ahí
1: está. Pero si ya no andan, Alonso.
3: ¿Qué tiene?
7: No, pues no andaba ni aprovechó, pues.
0: No, pero eso es también, no andaba, o sea, Chapulín, ex Chapulín.
3: ¿Qué dijo?
7: Es que no andaban, pues ya, no, y aprovechó y, pues y volvieron otra vez y ellos siguieron todavía.
3: Ah, pues es pedo de ellos.
1: Es que ya, es el detalle también, a veces los exes vuelven.
0: Claro, ¿cómo te vas a involucrar? No está bien.
3: Pero no estabas con él cuando estaba con ella.
1: Sí, no te pasaste de lance.
0: No, eso no es buena ley.
1: Oh, ahora tenemos a Cristian. ¡Ese Cristian!
3: ¿Qué es eso?
8: Hola, buenos días.
0: Hello, Luis, ¿qué opinas, chulo? Oh, hola, 6 de cada 10. ¿Eh?
8: ¿Cómo andamos? Ah, pues, ¿qué crees que me pasó a mí con mi ex?
3: A ver.
0: Te la aplicó .com.
8: No, lo que pasa es que yo me vine para acá, para Estados Unidos, y llegué a la casa de unos tíos, ¿verdad? Y entre ellos estaba el primo. Okay. Entonces, desde tiempo atrás, ellos jugaban mucho, se llevaban mucho.
1: Ay, ama.
8: Estas llevaditas, ya sabes, ¿no? Yo me daba cuenta, para mí era incómodo.
0: Sí.
8: Y ella, pues, seguía hasta que hablé con ellos. El chiste es que tuvimos un problema grande y nos decidimos dejarnos, pues, pero vivíamos en la misma casa. Entonces, pues, yo decidí irme y ella se quedó ahí en esa casa. Pues ya con el tiempo me di cuenta que ahora el primo se quedó con la ex.
0: No, bueno.
1: No,
0: pues. ¿Y todavía le hablas a tu primo? O sea, ¿o ya venir? Se cortó la relación.
8: No, la verdad ni le hablo ya ni nada, pero ni a los tíos ni nada, pero yo me di cuenta de redes sociales en donde como el vato, su nombre empieza con A, le puso te amo y entre paréntesis la A, y dije, no hombre, pues ya me la aplicaron.
1: Ándele.
0: La neta, Cristian, traición.
1: La neta, tú ayer eres el que estorbabas, la verdad.
8: Yo creo que sí, pero nada más que me di cuenta de ya tarde.
0: Ay, pobre Cristian.
1: Está bien, nomás para eso sirves.
0: No,
3: no le digas así.

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1: Oigan, chavos, ¿alguna vez les ha tocado ver a alguien, chava, o de repente, sobre todo, entre mujeres no tanto, pero hombres solitarios?
2: Sí.
1: Así de que tú dices, aquel güey, ¿qué onda? ¿Por qué no socializa? ¿Por qué no habla? ¿Por qué?
2: A veces son más interesantes esos.
1: ¿Por qué está sentado allá solo? ¿Qué está haciendo?
3: Tengo un torzón.
1: Acá. Sí, o la chava, ¿no? ¿Por qué tan solita, chiquita?
2: Sí, eso se ve interesante.
3: No te acerques, acabo de soltar uno.
2: Asco.
1: Acaba de salir un estudio. Esa gente, ¿por qué se aparta? ¿Por qué están solitos? ¿Qué son? Ahorita les platico los detalles, ¿eh?
2: Oigan, hay una nueva carrera universitaria que te podría hacer multimillonario. Para que le digas a tus hijos, o tú te metas a estudiar.
3: Hay una nueva tecnología. 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
1: ¿Por qué, Feito?
3: Esto te va a interesar. Vas a ser inmortal ya. ¡Yes!
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1: Mala y feo. Eres una persona que de repente no te gusta socializar. Estás en una en un lugar público, una fiesta o algo, y te gusta estar así separado, separada.
2: Murañón.
1: Hay una explicación por qué es esto, de qué se trata. Ahorita te platico qué dicen los expertos.
2: Hay una carrera universitaria que te hace que te vuelvas multimillonario, que ganes el billullo.
1: ¿A neta?
2: Es nueva, ahorita les cuento de qué se trata.
3: Con este experimento que acaban de lograr, vamos a ser inmortales muy pronto.
1: ¿Cómo?
3: Vas a poder reemplazar cualquier tipo de órgano de tu cuerpo.
2: ¿Qué?
3: Vas a poder vivir hasta que te dé tu gana.
1: ¿Neta?
3: Reemplazando y reemplazando los órganos.
1: Así.
3: Ya. La vida para siempre. ¿De qué se trata ahorita regresar?

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1: Chavos, ¿les ha tocado de que de repente en un club, en un restaurante así de alta gama y todo el rollo, de repente hay una persona ahí sola, un vato solo, una morra sola? Tú dices,
2: ¿neta?
1: ¿Por qué estará solo? Tú dices, de seguro se ha de sentir deprimido.
3: No, depende qué traiga en la mano. ¿Sí? Si ¿cómo? Trae un libro, se me parece locura de interesante. O sea, si yo llego a un restaurante y hay un hombre sentado con un libro.
4: Sosiégate, manita, sosiégate.
3: No, es que eso es un hombre, wow. O, sí. O trabajando.
2: ¿Qué libro?
3: Así con audífonos trabajando, dices, ajá. Bien ahí. Bien.
2: Está viendo ahí. Porno.
3: No, todo el mundo es el feo, Marranator.
2: Oye, con un libro y luego es el Playboy.
1: Pues acaba de salir un estudio que explica por qué esas personas que a veces están solos, están solas, y todo mundo está socializando acá, tirando par y desmadre. Sí. ¿Por qué sucede eso? Muchos han de decir, está deprimido,
2: amargado,
1: está
2: amargado. Dicen amargado cuando es, me quedo solo.
1: Es antisocial, dicen. No le gusta socializar. Pero no, el estudio dice que es una persona altamente inteligente. El estudio dice que cuando tú tienes la capacidad de estar solo, de estar sola, eres más inteligente. ¿Por qué? Porque no necesitas de la aprobación de nadie.
3: Así es.
1: No necesitas del bullicio de nadie, de que alguien esté gritando de sí, anda, dale, la fiesta, anda. A ver, todos vamos aquí, todos vamos como borreguitos, güey. No.
3: Sí.
1: Tú eres una persona independiente, inteligente. Eres una persona capaz.
3: Sí, que se puede entretener solo.
1: ¿Sí?
3: Eso está súper hot.
2: Eso es lo más rico en
3: eso
2: la noche.
3: Eso es hot, No bolito. De eso, Barredor. No, pero un hombre que dices, oye, ese hombre no necesita tener a su clan o a su club para ser o hacer.
1: Claro.
3: Eso está top.
1: Las personas con mayor inteligencia se ven menos influenciadas por el aumento de la felicidad que muchas personas experimentan al socializar frecuentemente con amigos.
3: Sí.
1: Dicen que de las personas más inteligentes, ellos disfrutan estar solos, aunque sea un lugar bastante concurrido, un lugar bullicioso puede ser hasta cierto punto, pero ellos están solos y están viendo su entorno, están escuchando pláticas.
3: Sí.
1: Si llegas y a veces si le sacas hasta plática también, ellos obviamente te van a contestar bien y todo el rollo.
2: Sí,
1: bien,
2: gracias.
1: Padre, bien padre.
3: Me encanta.
1: Fíjate que a mí me pasa mucho eso.
2: ¿Qué?
1: Yo cuando voy a lugar. Sí. Me han dicho así. ¿Eres antisocial? No, simplemente.
2: Simplemente,
1: inteligente.
3: El pelón con su cómic de Spider-Man leyéndolo. No, es así, te la creo.
2: No se lee. Este güey lo que pasa no es que es bien codo y no quiere pagar. Y luego, aparte, lleva la camiseta de la radio para que digan, dale descuento, es el que nos vas a mandar un saludo.
3: Claro.
2: Y ahí está solo.
3: Oye, y él nunca va solo, siempre llega como con 25 personas a los eventos.
1: Bueno, más viendo a ver quién me pincha la cheve. A ver quién se acerca.
3: Oigan, ¿qué creen?
1: What happened?
3: ¿Qué? Que hay muchas carreras universitarias que han cambiado y que la gente dice, ya no estudies, ejemplo, diseño gráfico, te vas a morir de hambre. Ya todo es con inteligencia artificial.
1: Es que la inteligencia hace todo, Pau, la neta.
3: Así es.
1: Por ejemplo, el otro día yo le dije, me puse a jugar con ella nomás para, le dije a mi vieja, vamos a diseñar la casa de nuestros sueños, a ver qué sale.
3: Sí.
1: Quiero una casa con no sé qué. Oye, me sacó unos planos bien perros.
3: ¡Precioso!
1: ¡Ay, güey!
3: ¡Es una joya! Pero fíjense que acaba de salir una carrera ya oficial. Para que tú no seas millonario, sino seas multibillonario.
2: ¿Y de qué o qué?
3: Si tú quieres que tus hijos tengan mucho billuyo, lana. Decían que los ingenieros en computación, estos iban a ganar mucha lana. ¡Ya no!
2: ¿Y sí?
3: ¡Ya no! ¿Qué es? ¿Cuál es? ¿Y en qué consiste la carrera para volverte millonario?
2: ¿Cuál es?
3: Ser influencer. Influencer, creador de contenido.
1: No.
3: Eso ya es una carrera universitaria. Tal vez no lo puedes encontrar en la Universidad de Harvard, pero sí lo vas a encontrar en todas las universidades.
2: En los colegios.
3: Coming soon. ¿Cuánto dura esta licenciatura?
1: Va a ser bailecitos y todo lo demás.
2: Tres días.
3: 4 años.
2: ¿El estudio?
3: 8 semestres.
2: Ay, no, vas a salir un... ¿Vas a salir un Steven Spielberg de allí?
3: No, porque eso es director de cine, eso es otra carrera. Creación de contenido digital, medios digitales, marketing de influencers, producción multimedia y comunicación digital.
1: ¡Ándale!
2: ¡Claro!
3: El primer año te van a enseñar cómo comunicarte, la psicología del consumidor, entender el marketing, cómo tomar que la fotico del producto o de ti mismo. Segundo año, cómo hacer tus videos, cómo diseñarlo, cómo hacer tu branding, las redes sociales, cómo hablarle a la cámara, la oratoria. El tercero, cómo funcionan los algoritmos del TikTok. Del TikTok. Imagínate, ya en el tercer año ya puedes estar generando un buen de billuyo, ¿eh? En la escuela, porque TikTok aquí en Estados Unidos te paga cañón. YouTube aquí también te paga retop.
2: ¿De verdad?
3: Cuarto año, monetización. Cómo hacer las cosas virales.
1: ¡Ándala!
3: ¿Cuánto puedes ganar al mes? Dicen que puedes ganar más de $50,000.
1: ¡No, hombre!
3: Y que si empiezas a irte a un nivel, que empiezas a crecer bien tus seguidores, $100,000 al año. Al mes.
1: ¡Ándale!
3: ¡Al mes!
2: No, ya no va a existir el trabajo de locutor.
4: Pues ya nadie quiere ser locutor, que esté esto.
3: Todo el mundo quiere ser influencer.
4: That's right.
3: ¿En qué van a trabajar? Siendo influencers. Pueden ser productores de contenido en empresas.
2: O tener tu negocio
3: de... Social media manager, feo. Sí, claro. Así es. Estrategias digitales.
2: Yo te corro tu cuenta, manito. Y luego les vas a su cuenta de ellos. No tienen followers.
1: Oye, no, sí, es cierto. ¿Qué onda con eso, güey?
3: Tú puedes crear los followers. Puedes crearle el contenido. Puedes crearle todo. $100,000 al mes. Oye, ¿qué estamos haciendo, chavos?
1: El feo tiene un punto. Sí, el feo tiene un punto. Porque...
3: El feo tiene un punto.
1: Sí, por ejemplo, hace poco me escriben por redes sociales. Oye, ¿quieres que te ayudemos con tus redes? Mira, creemos que eres un cliente que podríamos trabajar y hacerte más viral y que no sé qué y todo el rollo. Y reviso sus páginas. No tienen ni seguidores.
2: Tienen seis.
1: Dije yo, pues. Sí.
2: Pero la morra está bien buena.
3: Eso me sale
2: así como.
3: Pero hola. Si no. Piensa que tú puedes crearte tu propio negocio, tu propio futuro.
2: ¿También?
3: Con esta nueva carrera universitaria de influencer o creador de contenido.
5: Unas pastillas de Chiquitolina y ya te caben en tu bolsita.
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2: Un vato millonario se asoció con unos científicos. Científicos de la medicina.
3: Sí.
2: Y empezaron... a llevar a cabo un experimento que les dio resultado.
1: ¡Órale!
2: ¿Qué hicieron? El vato multimillonario dijo, hay billete. ¡Clónenme a mí!
3: Sí, él está bien loco, ¿eh?
2: ¿Y qué crees? Pero lo llevó a cabo lo que necesitaba.
3: Sí.
2: Lo empezaron a modificar las células de él. Biológicamente hablando, las modificaron.
3: Sí.
2: No nació de un vientre lo que clonaron. Pero ellos lo metieron en un lugar donde empezó a crecer.
1: El clon.
2: Y a clonarse exactamente a la imagen y semejanza de ese multimillonario.
1: ¿Qué?
2: Que tiene dinero para contratar los mejores médicos científicos.
3: Así es.
2: Del mundo.
1: Oye, feo. Y aparte ese vato, Brian Johnson creo que se llama. Ese vato también...
3: Está bien crazy town.
1: Dice que está buscando la...
3: Eterna juventud.
1: Sí, ¿verdad? La fuente de la eterna juventud. Fíjese, se quiere ver jovencito.
3: Por eso... Él, si lo quieren investigar, tiene un documental en la plataforma de la N. Él se toma creo que más de 200 suplementos al día.
2: Es el Mr. Pastilla.
3: Se mete a cámaras, hace cosas bien raras. Se le saca la sangre a su hijo.
2: Se congela, se inyecta
3: de locos.
2: Adrenocromo de niños, de criaturas.
3: Sí.
2: Sangre de
1: criaturas.
3: De su hijo.
2: Sí,
3: él a su hijo le quita sangre.
1: No, hombre.
3: Para él ser más joven.
2: Sí, está buscando la fuente de la juventud. Todavía no llega al 100%, pero al clonarte, por ejemplo, otro pelón.
1: Se ve ruco, güey. Se ve ruco.
2: No, pues sí. Está trabajando en eso, güey.
1: Yo creo que ese güey lo ves en persona y le dices, güey, te ves ruco. Lo has de matar, güey.
3: Él dice que se ve joven, pero se inyecta Botox y esas cosas. Entonces, pues sí, tómate 300
2: Ese experimento
3: pastillas.
2: Acaba de ser llevado a cabo. No tiene 20 años todavía que descubrió todo eso.
3: No, pero él lleva como 10 años haciendo esto de lo de las pastillas que platicamos. Y él creó su marca donde te vende estas pastillas y suplementos para que según tú seas forever young.
1: Ok.
3: Pero esto de que le quita la sangre a su hijo y todo es muy controversial porque es muy extremista.
2: Y ahora clonarse a sí mismo.
3: Está de locos.
2: En un ser como tipo in vitro, pero en un frasco. de lo que está haciendo la ciencia experimentando con eso. Sí. El vato, pues cada vez que necesite.
4: Que eres dos y te ve, está pues, más viejo que tú, que yo.
2: Que yo sí
3: no,
2: se mira
3: no
2: mejor.
3: Es cierto, no es cierto. No.
2: Ahora, el vato, si él necesita un hígado, se lo pide al clon. Sí. Quítenle al clon el hígado.
1: Qué güey.
2: Y es de las mismas células.
1: Que se lo pide al carnicero.
2: Y luego, si tiene si necesita el riñón porque le dio.
1: También.
2: Enfermedad de riñón.
1: Tienen chupeta.
2: Unos ojos. Ahí está. Yo me voy a clonar.
1: Al taquero que le pido a Quito.
2: Me voy a clonar.
3: Para... Yo quiero un clon del feo.
2: No, yo nomás quiero un órgano que me cambien.
1: ¿Un órgano?
2: Sí.
1: ¿Un órgano o organito?
3: No sabía que tocabas el piano, feo.
2: ¿Eh? Más o menos.
1: Sí. No, es que la neta, feo, sí.
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1: ¿Qué tal? Muy buenos días, les saluda Eli Venegas y este es el breve informativo del bueno, la mala y el feo. Más de 65.000 evacuados y 700 casas arrasadas por los graves incendios en el noroeste de Estados Unidos. Más de 65.000 personas han sido evacuadas y 700 viviendas han resultado arrasadas por los incendios que azotan en los últimos días el noroeste de Estados Unidos, especialmente el estado de Washington, mientras las autoridades registran este lunes 70 grandes fuegos por todo el país. La mayoría de ellos arden en los estados de Oregon y Washington, este último, el más afectado por conflagraciones que no ofrecen tregua y que han calcinado más de 600.000 hectáreas. Irán niega negociaciones con Estados Unidos pese al anuncio de Trump. Irán aseguró este lunes que actualmente no mantiene negociaciones con Estados Unidos y afirmó que las cuestiones relacionadas con Washington serán analizadas y decididas en función de los acontecimientos futuros después de que el presidente estadounidense Donald Trump afirmara el día de ayer que las conversaciones con Teherán se reanudarían ayer mismo. Robo de vehículo con una niña de 2 años adentro mientras su madre hacía una entrega de Instacart en Atlanta. Un hombre de 21 años fue arrestado en Atlanta, Georgia, tras presuntamente robar un vehículo en el que permanecía una niña de 2 años mientras su madre realizaba una entrega para la plataforma Instacart, informaron las autoridades. El sospechoso, identificado como Salem Martín, enfrenta cargos por secuestro, robo de vehículo, agresión simple, ingreso ilegal a un automóvil, crueldad contra menores e intento de cometer un delito grave, de acuerdo con el Departamento de Policía de Atlanta. Hasta aquí llegamos con el breve informativo del bueno, la mala y el feo. Les informó Eli Venegas. En redes sociales, Eli Venegas Radio. Excelente día.
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3: A ver, chavos, más adelante vamos a regresar con La Trampa, toda la bandera que siempre nos manda mensajes, arroba bueno, mala, feo. Thank you very much por estar aquí con nosotros. Mira, tenemos a Eric. Bienvenido, Eric. ¿A quién le quieres poner la trampa, primo?
4: Quiero ponérsela a mi amigo Neto.
5: ¿Por qué? ¿Qué te hizo, Neto?
4: Es que últimamente lo he visto que anda muy amigable con mi esposa y pues la verdad pues quisiera saber si está pasando algo porque no es normal para mí.
6: Oye, loco, ¿qué tanta amistad tienes con ese fulano, el Neto?
4: Ya son años, ya son como unos 6 años que lo conozco.
3: 6 años, ok, no te nos vayas, carnalito, a ver. Ahorita regresamos. ¿Será que el Neto quiere con la esposa?
5: Ay, no, eso no se hace, Eric? No manches.
6: A lo mejor.
3: Chapulín.
5: No, es súper chapulín.
3: A ver, ahorita regresamos enseguida. Cáigale a YouTube, estamos en vivo. Arroba bueno, mala, feo. Ya volvemos,
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1: Sospecha de un compa.
2: Sí.
1: Que le quiere bajar supuestamente a su esposa, a su ruca.
2: Ay, no, eso está horrible.
1: A ver, ¿de qué se trata? Ahorita regresamos con la trampa. Cállate a YouTube, estamos en vivo. @bueno malo feo por allá.

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2: con la trampa. Tenemos a Eric con nosotros. Dice que sospecha de su compa, que al parecer le quiere chapulinear con su señora. Nah, carnalito, a ver, bienvenido aquí al programa de Nueva Cuenta. Eric, ¿tú qué notas entre ellos? O sea, ¿se coquetean o qué ves entre ellos, mi primo?
3: Bueno, pues yo lo miro ya un poco muy como algo escondido por ahí, porque es cuando me voy, como que miro que cuchichean y eso, y es por eso que me entra la duda.
2: O sea, ¿tú también los dejas solos o cuando te vas a dónde o cómo?
3: Sí, desde el punto que nos juntamos en la casa, que yo me voy a la cocina como por una botana o algo, y yo como que alcanzo a ver eso ahí.
4: ¿Se hacen como señas?
3: Sí, como pláticas, así, cuchicheos, como risitas y eso.
4: Pregúntale a tu vieja, güey.
5: Ay, qué cosa.
4: Pregúntale a tu vieja a ver qué pedo trae con él.
3: Sí, sí se lo he dicho, le he preguntado que si pasa algo ahí o qué, y solamente me lo niega, y incluso que enoja.
5: ¿Pero crees que tu mujer, el amor de tu vida, tu esposa, te dé algo eso con tu compa? O sea, tu compa no creo que sea chapulino, ¿sí? Pues por algo es tu compa.
3: Pues después de ver todo eso, sí, sí me entra la duda. Entonces, por eso es que quiero ponerle la trampa para ver, descubrir la verdad una vez.
2: Oye, Eric, ¿y tu compa, el neto este que nos platicas, él también es casado, llega y te visita con su esposa o qué onda?
3: Él no es casado, pero va de visita a mi casa y todo.
6: Esto pasa por andar metiendo hombres a tu casa.
4: Güey, como dice Don Tela, no metas a hombres a tu casa.
6: Cuidado,
4: wey,
6: con eso.
4: Sí, cuidadito. ¿Tienes hijos de por medio, güey?
3: No tenemos hijos.
4: Ah, bueno.
5: Oye, ¿y quién crees que ha iniciado este coqueteo? ¿Tu mujer o tu cuate?
3: La verdad no sabría, pero no sé qué pensar de ellos dos, porque pues los dos son
5: importantes para ti.
2: Compadre, ¿qué intenso pasaría? A ver, ¿tenemos el número de quién? ¿De tu esposa o de tu... ¿A quién le vamos a poner la trampa entonces?
3: A mi amigo Neto.
2: A ver, vamos a marcar el número que nos diste de Neto. ¿Qué pasaría si nos damos cuenta que anda con tu señora, güey?
3: La verdad, yo pienso que si está pasando algo, yo creo que contaría relación con ellos, porque no se me hace justo algo así de ese tamaño.
2: ¿Cómo se llama tu esposa?
3: Ella se llama Fernanda.
2: Fernanda, ok.
5: Ay, Dios.
2: Vamos a marcarle, nomás no haga ruido, Eric, ¿eh?
3: Sí, sí.
2: Digo, eso que te estén chapulineando, sí está cañón.
7: Sí, bueno.
4: Sí, ¿con el señor Ernesto?
7: Sí, ¿quién habla?
4: Mire, le habla Andrés Maldonado, soy gerente general de promociones, oiga.
7: ¿Luego?
4: ¿Perdón?
7: Sí, está bien, ¿qué pasó?
4: Lo que pasa es que usted se ganó un par de entradas al concierto exclusivo que vamos a tener con el señor Karim León, aquí en el centro de la ciudad.
7: Ah, ok.
4: Nosotros estamos afiliados con la compañía que usted usa de teléfono, y ellos nos venden información, ya que cuando usted firma el contrato con la compañía, ahí le ponen que puede ser compartida la información. Nos llegó un grupo de información, sacamos un sorteo al azar, un número al azar, y salió usted. Pero si no le gusta ese artista o no lo conoce, pues nos da la oportunidad de ofrecérselos a alguien más. ¿Le interesa?
7: Sí, está bien. Sí, ¿por qué no?
4: Va a ser el fin de semana, no sé si era el sábado o el domingo. Tiene dos conciertos corridos el señor Karim León. ¿Qué día le gustaría?
7: El domingo, está bien.
4: ¿El domingo? Ok, perfecto. Nomás una pequeña una encuesta que le voy a hacer, ¿ok?
7: Uh-huh.
4: ¿Cuál es la canción que más le gusta a usted de Karim León?
7: La del Huitlacoche.
4: Ah, la boda del Huitlacoche. No, sí, esa es la que también me gusta a mí y a mucha gente. Oiga, señor, y ¿le importaría si lo sentamos en una mesa romántica al lado del escenario?
7: No, estaría bien, estaría chido.
4: ¿Sí? Ok. Vamos a ponerle un ramo de rosas como invitado exclusivo y una tarjeta de bienvenida, una botella de tequila. Nomás necesito ya que me reafirme la pareja o la persona que lo va a acompañar el día del concierto para ver si pues a lo mejor les dedico una canción el señor Karim León.
7: Oh, sí, está bien.
4: ¿Y cómo se...? El nombre de usted ya lo tenemos, gracias a la compañía telefónica. Ahora, ¿el nombre de la acompañante?
7: Fernanda.
4: ¿Perdón?
7: Fernanda.
4: Fernanda.
7: Sí.
4: Ay, disculpe la pregunta, ¿pero es su novia o es su esposa o qué?
7: Ay, tenemos que beber.
4: ¿Cuánto más o menos han estado saliendo para figurarle aquí una notita ahí para la tarjeta?
7: Pues ya tenemos ratito.
4: ¿Sí? ¿Algún añito ahí más o menos?
7: Pues a lo mejor sí. Nah, yo no recuerdo bien.
4: Mire, Karim es bien exclusivo y el vato va a agarrar la tarjeta y los va a presentar, va a decir, bueno, tenemos una parejita que se ganó, y va a leer lo que le ponga ahí en la tarjeta. ¿Qué le gustaría que le pusiéramos en la tarjeta para dedicado a Fernanda, oiga?
7: No me interesa que le ponga el nombre, nomás quiere ir a disfrutar.
4: ¿Nomás quiere ir al concierto y disfrutar la música?
7: Sí, no.
4: Pero sería bonito que le pusiéramos algo especial ahí dedicado para Fernanda, ¿no?
7: No es necesario, gracias.
4: Para mí que esa Fernanda es la esposa de Eric. Sí, pero mire, no somos de ninguna compañía musical ni promoción de nada. Somos del Bueno, la Mala y el Feo, yo soy el Feo. Y Eric, el esposo de Fernanda, nos pidió que le hiciéramos la trampa, que porque ustedes se andan echando miraditas. ¡Ey, Eric, sí cayó, güey! ¡Se anda con tu vieja!
7: ¿Qué pedo, güey? ¿Cómo que te está pasando eso? ¿Es neta lo que estás haciendo?
8: No, yo no sé, es otra...
7: ¿Cuántos años de amistad te considerarás mi hermano y me sales con esto?
8: No, qué mal, no, te estoy confundiendo, qué mal, ¿cómo crees?
7: No, yo acabo de escuchar, ¿qué es lo que dijiste? La mera neta, ¿sabes qué? Te puedes decir mucho la ch...
8: No es ella, güey, es otra Fernanda.
7: Nah, no te hagas, yo los he mirado, cómo se cuchichean, platican cuando yo me voy.
8: No es cierto, yo no sé nada, es otra Fernanda.
7: Mira, hay que hablar con Fernanda, nomás que me encuentro algo y no te la vas a pagar.
8: No, compadre, ¿cómo crees? Yo no te haría eso. Sabes que te quiero un ch...
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5: Qué mal me caen los chapulines. Menos el chapulín colorado, ese es el único que sí me cae bien.
2: Sí.
5: Pero neta, o sea, esta actitud...
2: Ah, no, ese es un grillo, ¿verdad?
5: Sí, perdón. No, el chapulín nada más es el colorado. El chido. Pero, ¿por qué hacer eso? Hay tantas mujeres y tantos hombres en este mundo. ¿Por qué involucrarte con alguien que es de tu familia, amigo? O sea, eso no está bien. No. Hay tantas personas.
2: Y sobre todo si son felices.
5: Sí,
2: o sea,
5: no.
2: ¿Para qué meterte en esas?
5: No hagan esas cosas.
2: Eso sí está bien.
4: ¿Tan felices?
2: Ya si son exes, bueno, pues ya. Si son exes, bueno.
5: Pero no importa, no se metan en eso, porque es doble traición, la traición de tu pareja y la traición de tu amigo. Eso arde la vida entera, ¿eh?
2: A ver,
5: no,
2: arde. Está bien. Paisano, comadre, pregunta, ¿a ti te tocó estar en una relación así con tu pareja, con tu esposo, por ejemplo, comadre, y un amigo de él te echó el perro?
4: ¿Y le dijiste?
2: ¿Dijiste o no dijiste nada?
4: Porque si no dices,
5: o no rajates.
2: O compadre, capeando. Tú, a ti te gustaba la esposa, la pareja de un compa, tú eres el chapulín.
4: Y le echaste
2: o alguien, compadre, tú estabas casado y un compa te quería bajar tu vieja.
5: Ay, no.
2: 1-855-370-3100. O cáiganle a YouTube, también ahí estamos en vivo y vamos a leer sus comentarios, cáiganle.

0: de la trampa, chavos. Y la neta estoy muy triste porque uno chapulineó, el chapulín. Y están preguntando en YouTube, que estamos completamente en vivo, arroba bueno mala feo, ¿qué es el chapulín? El chapulín es cuando tú tienes un cuate, una amiga, y andas buscando al novio o al esposo o a la pareja. Y ahí quieres tú pegar tu chicle y te lo chapulineas a tu amistad.
1: Puede ser un mismo familiar a veces, ¿sí? Pao, también.
0: Alguien que quieres.
1: Un mismo carnal, puede ser a lo mejor un... El compadre, algo así. Sí, mira, no. Tenemos a Mari con nosotros. Hola, Mari, ¿qué peteo?
2: Hola, buenos días.
1: Buenos días. Mari, ay, ¿qué Mari. Onda con tu compadre? A ver, platícanos.
0: ¿Qué pasó?
2: Bueno, mi historia es de las cosas. Estuve casada con un hombre que tomaba mucho.
0: Sí.
2: Y metía a muchos amigos a la casa. Algunos de ellos, pues, me incomodaban bastante, pero teníamos un compadre que me acosaba bastante.
0: Ay, no. ¿Y qué decía tu marido de ver todas estas situaciones?
2: No, les dije lo que estaba pasando con el compadre.
0: Sí.
2: Y a él nunca le importó. Yo tuve que defenderme sola, correr al compadre.
1: Wow.
2: Y aún así él lo seguía llevando.
0: No.
2: Incluso un día le dije que estaba esperando, que esperaba que yo lo engañara o allá dentro de la casa.
1: Eso está mal, muy mal.
0: Del marido. O sea,
1: si el vato no toma acción, no manches.
3: Pues o sea, sí, güey.
1: Tú, Mari, estás cumpliendo, estás diciéndole.
0: No. Oye, ¿y qué pasó después?
3: Y te echa la culpa.
2: ¿Qué pasó después? Sí. Que lo siguió llevando y el compadre aprovechaba que él no estaba, que estaba con los amigos tomando. Yo le llamaba, le decía, aquí está tal persona. Y no venía, entonces tenía que defenderme sola siempre, volver a correrlo. Y llegó al grado de que, como él hace trabajos de pintura, trabajaba en la casa del compadre. Y llegó al grado de decirme que a él que le importaba mientras el compadre le diera trabajo y dinero.
0: Pues, ¿qué? Ay, no, pero te divorciaste, ¿verdad?
1: Too much.
2: Sí, gracias a Dios. Sí, gracias a Dios me divorcié.
0: No manches.
1: Oye, Mari, ¿nunca te quiso ese güey o qué? ¿Lo le daba igual?
2: No.
3: No, pues no.
2: Pues yo creo que le daba igual. Él dice que sí me quiso, pero cuando tú quieres a una persona.
1: Pero no la cuidas, la mejor.
0: El amor se demuestra.
3: Quiso más el dinero del compadre, la pintura.
1: La verdad. La verdad. Qué mal rollo.
0: No quiero exponer la situación así.
1: Mira, en arroba bueno mala feo también hay varios comentarios de. Estamos hablando de cuando pues, te quieren chapulinear a tu pareja, que de nueva cuenta, para la gente que no entiende que es un chapulín.
0: O sea, el chapulín es el metiche de la relación, pero es tu amigo o alguien cercano, tu familiar que le tira la onda a tu esposa, a tu novio, a tu marido. Entonces, está cañón. Miren, tenemos a Edgar y dice, yo chapulineé por venganza porque mi disque amigo andaba hablando mal de mí, decía que no me gustaban las mujeres. Ay, ¿eh? No, para que veas que sí me gustan, me quedo con la tuya. No sean gachos.
3: Esa fue buena venganza.
1: A ver, tenemos también a Anita con nosotros. A ver, Ana, bienvenida aquí al programa Corazón. ¿Qué onda con tu historia, mi amor? Platícanos.
4: Hola, buenos días.
1: Buenos días. Ay, Anita. ¿Qué te pasó a ti, Anita? Platícanos.
4: Ay, mira, no me pasó a mí, pero les tengo un chisme.
1: A ver.
4: Bueno, resulta y resalta que en donde trabajo hay dos hermanos. Los hermanos están casados obviamente, pero como trabajan fuera del estado, pues se van mucho tiempo pues a trabajar.
1: Ok.
4: Pero resulta resalta que uno le está comiendo el mandado al otro con las muchachas. Sí. Entonces se chapulineó el hermano a una muchacha que pues estaba saliendo con el hermano, ¿verdad?
1: Ok.
4: El caso fue de que ahora la muchacha está embarazada.
1: ¡Ah, la Mauser!
0: Oye,
4: pues ahora nadie sabe, nadie supo, y pues ahí se están peleando los hermanos para saber dónde quedó la bolita.
1: Hoy nomás salió hasta embarazada la morra.
0: Ay, no.
1: La torre.
0: Qué feo, pero ¿cómo entre hermanos puedes hacer esas cosas? O sea, no hay sentimiento. O sea, ¿cómo no te importa lo que siente tu hermano que le bajas a su mujer? O sea, ¿cómo? ¿En qué
3: la
0: mundo
3: calentura.
0: Pasa eso? Feo, pero no eres un chango, no eres un simio, te
3: Yo
0: puedes
3: sí.
0: controlar. Bueno, cierto, tienes razón.
1: El feo es el eslabón perdido.
0: El feo es un chango, pero no es el César. No es

0: video sí está bien machín.
1: ¿Qué, Feito?
0: Te vas a sorprender. A ver. ¿Quieres aventar un taco de ojo a roba, mona mala feo, en YouTube? Ahí lo vamos a enseñar porque voy a hablar de un video que está siendo viral. Y hay una peluquería donde las morras,
2: ¿sí?,
0: las peluqueras están bien buenas.
1: ¿Qué?
0: Y te atienden en paños menores.
2: Ay,
0: te masajean la cabeza, te cortan el pelito.
1: He escuchado esos lugares, Feito, he escuchado esos lugares.
0: Te dan besitos.
1: Y creo que venden cheve también y todo el rollo.
2: ¿Te dan besos? ¿Eso no es una peluquería?
1: Bueno, besos no estoy seguro, pero...
2: ¿Besos, mira, dijiste?
0: $30, corte con rozón. $50 con agasajo. $100 con tocho morocho. $150
2: Sí, marrano, acá el feo.
0: Vamos a la casa. $200 cásate conmigo. No, pero sí. Hay de tocho morocho en esta peluquería y se pone bien buena la cosa y las morras están bien buenas. Arroba bueno mala feo, te voy a contar del video viral. Las barberas nudistas.
1: ¿Qué?
0: Y masajistas. ¿Qué es
1: eso? Barberas nudistas.
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1: El mechón de ridículo.
2: Qué bonito mechón tiene, señor.
3: Sí, sí.
2: Y te andan aquí la mayoría traen de escotes.
3: Masaje, masaje,
2: pero
3: da
2: aquí, aquí.
1: Pero es normal, te lavan la cabeza
2: y te la soban. Aquí, la... Pau, te dan agasajo.
3: No.
2: Mientras se están cortando el pelo y lavando la cabeza, te están restregando tocho en tu carita, en tu cuerpo.
1: No te creo eso.
2: Y por $30 te lo cortan y te masajean. ¿Cuánto más por felicidad? Ahorita a regresar te cuento.
3: Oiga, hay onta, video, hay onta. Video, ¿eh?
2: Sí, hay video en arroba, uno me la feo. Y onta esa peluquería, ahorita te cuento.
3: Cáigale, YouTube, búscanos, yes, el yes. Bueno, la mala y el feo, ¿eh?

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1: Atención a todas las peluqueras que me están oyendo, las estilistas, las barberas. Tomen esto como un ejemplo, emprendimiento de algún negocio extra que les puede caer una lanita muy bienvenida.
2: Qué bonito, las
1: ahí
2: estilistas.
1: En su taller,
3: son muy buenas.
1: En su shop. La mayoría de ellas son bien guapas. Conozco a unas, la Eli, la Vero, varias. La Sochi,
2: la Rihanna,
1: la Lupita.
3: Tienen que ser sociales.
2: La Elizabeth.
3: Tienes que conectar cuando te cortan el cabello.
1: Pero si hicieran esto extra, con 2-3 cortes al día,
2: qué chido.
1: Harían su día.
2: Su domingo 7.
1: Domingo, sí. Porque hay peluqueras que cobran pues para y ahí tienen que agarrar 30 clientes al día para que les vaya bien. Estas no. Estas con 2-3 clientes hacen su agosto. Pero no traen el mandil ni la bata que usa la peluquera normal. Ellas traen uno de satín semi-transparente.
3: ¿Qué?
1: Y abajo no traen nada.
2: ¿Cómo?
3: Espérame. ¿Cómo que abajo no traen nada?
1: Nada.
2: Why you say fu?
1: Arroba número 9 en YouTube.
2: No.
1: Que la watchen. 30 bolas. Masajito en la cabeza. Rosoncito.
2: $30.
1: Y corte.
2: Está más caro ahora,
1: 50
2: ¿no?
1: bolas. Extra masajeada.
3: O sea, pero no trae nada de ropa. Es neta esto. O sea, es real. Mira, lo estoy viendo.
1: En arroba bueno mala feo.
3: Esto no es estilismo.
1: Ahí está el video para que lo watch.
2: Mecha.
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2: ¡Ay, tu vacío!
1: ¡Ay, güerita! Se pareja a una que me dijo.
2: ¡Ay, en la torre!
1: ¡Arroba uno, la feo! ¡Arroba uno, la feo!
2: No sé. ¡Emergencia!
3: ¡Cochino!
1: ¡Emergencia! ¡Métanse! ¡Arroba uno, la feo! ¡No
2: es Nacho! ¡Le estoy buscando!
1: ¡Oríllense!
2: Y no trae chones.
3: No trae nada.
2: ¿Cómo?
3: A ver, se las voy a escribir.
1: Dila.
3: Es una mujer desnuda.
1: Ajá.
3: Y solo trae el mandil.
1: ¡Qué chido!
3: Y se les trepa a los hombres.
2: Seguridad ante todo.
3: Y les besa en la boca y les corta el cabello por $30.
5: No se les trepa a los hombres.
3: Ah, se les embarra. Mira,
2: ahí está en el traje de baño, está en la playita.
1: ¡Ella es! ¡No!
2: ¡Ay, no, Brasil! ¡Qué bonito!
3: O sea, ¿ustedes creen que es correcto eso?
2: Ah, mira, claro.
5: Es brasileña.
2: La selección brasileña.
3: Y que sea brasileña.
2: 5 veces campeón del mundo. Vamos, capiriña.
1: Y ahí le metió varios goles. Mira nomás.
2: Todo como
3: bueno, tú qué lástima, pelón. Porque tú ya no tienes cabello. Ya no vas a poder ir.
2: Ah, pero
3: ¿cómo estás? Ya
1: extraño. Que le ha ruido. Que le ha ruido.
2: La barba. Espérame, pero barba y de repente.
1: La ceja.
2: Dame 3 días.
1: Y la ceja.
3: Tú no tienes pelo. Ya valiste. Aquí el único que puede ir es el feo.
2: Me sale pelo así como si estuviera jugando el Puebla contra el Necaxa.
1: Como 12 pelitos.
2: Sí, o sea, nomás, poquillo.
3: Va a llegar como Homero Simpson. Ay, por favor, hazme un corte.
1: Ahora.
2: Pero mira, así.
1: Esas estilitas están en Brasil.
2: Uy, sí. Brasil.
1: ¿Por qué, hijos de la tal por cual, no se traen ese negocio para acá?
3: Feo, porque es un delito.
1: Para acá, muchacha.
5: No, papi.
3: ¿Y tú cómo sabes si eres pelón?
1: Dime, pelón. Miren.
2: Yo, en lo personal, viví muchos años en un pequeño pueblo, en una ciudad que se llama Odessa, Texas.
1: Ajá.
2: Ahí vive un hijo mío. Entonces de repente voy y visito. Ajá. La última vez que fui a visitar, ya hace como un rato, se ha movido mucha comunidad cubana. Saludos a todos los cubanos que viven por todo el oeste de Texas. ¿Qué pasó por allá? Abrieron una barbería con los vidrios oscuros. Güey, los vidrios están polarizados.
1: Por el calor.
2: No se ve nada hacia adentro. Dicen, yo no he ido. Dicen. Venden cheve.
3: Sí.
2: Cerveza. No tienen permiso para vender, pero venden cheve.
3: Sí.
2: Dicen que también cuando te cortan el pelo, las chicas están.
1: No sé. ¿Sí?
2: Más o menos.
3: Ay, no.
2: Y que te atienden muy bien.
3: Ay, no me gusta.
2: Y es de vato, puro vato.
3: Pues sí, ni modo que vayan mujeres ahí a ver eso.
1: Pero sí saben cortar el pelo o puro pedo.
2: No sé, no he ido.
3: ¿Te importa que te corten el cabello si te recibe una mujer encuerada?
1: No, digo, para ir a que me lo corten normalmente y ya terminar allí. Sí.
3: No sé, Rick. Yo entiendo que ustedes son bien calientones y les gusta eso, pero a mí no me parece cool que una mujer encuerada reciba a los hombres y les corte el cabello. No,
2: a ver, supongamos, no, Pau, que tu novio...
3: No va.
1: ¿Eh?
3: No va.
2: Déjame terminar.
3: No hay punto de plática.
2: Déjame terminar.
3: Termina, ya sé la respuesta. No.
1: Mira, no.
2: Mi amor.
5: ¿Usted cree que ese gran dolor no lo tratan bien?
2: Mi amor, voy...
3: No va, él es un caballero.
2: Voy a traerte un anillo de $10,000, mi amor.
1: Ah. Pero me voy a cortar el pelo antes de ir.
3: Es que no me parece correcto.
2: Venden diamantes.
5: No, claro que no es correcto.
3: No me gusta, o sea, lo veo y digo, qué feo que...
2: ¿Qué? ¿Por qué feo?
3: Real, o sea, real, genuinamente lo veo y digo, es un hombre casado, tiene su esposa, no, todo. Y de repente llega a un lugar a cortarse el cabello y una mujer desnuda le corta el cabello y le da besos en la boca. Por $30 porque le corta el cabello. ¿Qué
2: pregunta,
3: es eso?
2: ¿Va a regresar a su casa contigo?
3: ¿Y qué regrese a la casa? ¿O qué? ¿Tu mujer que le corta el cabello a un hombre encuerado?
1: ¿Qué tiene?
2: No, pero a ustedes no les gusta eso. Eso sí está mal.
3: ¿Tú qué sabes?
2: Eso sí está sucio.
3: ¿Usted qué sabe?
2: Cochina.
3: No.
1: No le hace que me deje trasquilado la desgraciada. Y con sangre en las orejas.
3: Dice,
1: bueno, yo nomás voy por el final.
2: Yo
1: por
2: en lo personal masaje. Extraño tener pelo para tener la justificación de ir.
1: Pues sí.
2: Los que tienen pelo aprovechen y vayan.
1: La barba, hacen barba también.
2: A ver, paisano, ¿sí o no?
1: Trimean cejas.
2: Existen lugares así aquí.
1: ¿Dónde?
2: En los... Yo, te digo, a mí me tocó verlo en el oeste de Texas.
5: No,
2: pregunta, paisano, ¿dónde? 1-855-370-3100. Tenía los vidrios bien polarizados, Pau.
1: Bien

0: Intentamos callarlos, apagarlos, correrlos y nada. 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
1: A ver, mi compita el feo ahorita nos estaba platicando de una barbería en Du Brasil.
2: Ay, mamá.
1: ¿Cómo te atienden, feito?
2: Te atienden de maravilla, por una corta cantidad. Te dan masajito con agasajito y con besito.
1: Ajá.
2: Sube la cantidad, más agasajito. Y las morras no traen ropa interior, nomás un mandilcito.
1: Wow.
2: Y están bien chulas.
3: Y no traen ropa.
2: Y al último, por otra feria, una buena propina, pues hay de tocho.
1: Pero ¿sabes qué es lo más importante?
2: Bonito, que está
1: que
2: bien
1: son
2: buena,
1: buena onda, güey, también.
2: No, que están buenas. O sea,
1: te platican.
2: Buena onda.
1: Mírala, yo la veo sonriente.
2: Ay,
1: con
2: mira,
1: el compito.
2: No trae nada de ropa.
1: ¿Qué anda? ¿Cómo vienes? ¿Cansadito?
2: Ese,
1: ay, no, tu trabajo.
2: Mira la oreja, se le puso roja al vato de tanto.
3: El chavo ya trae el cabello cortado, ni necesita el corte, pero ahí está.
2: Pues sí, está bien, cada semana hay que ir.
1: A ver, pregunta.
3: Hay que ir.
1: Paisano,
3: hay
1: comadre, para toda la gente que nos escucha por todo el país, ¿a dónde podemos ir a una peluquería similar? 1-855-370-3100. Tenemos,
4: ¿tenemos
1: a Jorgito? Es
4: mi Jorge. Para empezar, don Telaraño, lo quiero mucho, don Tela. Yo soy gente.
1: Mándame dinero. Mándame dinero entonces.
4: Pero, muñeco precioso. Ok, ahí va. Lo que estoy escuchando de las peluqueras, le digo aquí al muchacho que me contestó, compa. Yo vivo con un muchacho de Guanajuato. Entonces, nosotros dos le pagamos a una güera aquí para que nos haga el servicio. Tiene 18 años la huerca y nos hace el servicio, lo que están diciendo ustedes, pero le damos una feria. Pero nada más a mí, a ella, compadre.
3: ¿Cómo? ¿Eh? A ver, ¿estás diciendo que te besuquea y hay pasión por el corte de cabello?
2: Todo.
4: Y espera, y queda, confieso que nosotros estamos casados allá en México y yo ya aquí el camarada con...
2: Dale mi red social.
3: ¿Cuánto te cobra por el corte y el postre?
1: El full service.
3: Sí.
4: Pues mira, yo le doy $600 semanal y mi amigo le da 600 y lo que quiera el cliente.
2: ¿Cuánto?
1: $600.
2: Es mucha lana. No.
1: Oye, Jorge, pregunta, ¿y en qué parte del mundo estás? No más por
4: en el estado de Indiana, jefe.
1: Indiana. Ay, nos queda lejos.
3: ¿A quién le cortan primero el cabello? ¿A ti o a tu compa?
4: Al que llegue primero del trabajo, el que quiera, pues es que la mujer está en servicio para los dos.
1: Está bien.
3: Lo siento.
1: ¿Cómo se enteraron de ese servicio, Jorgito? ¿Cómo dieron con la peluquera?
4: No, porque haz de cuenta que la muchachilla, pues tú sabes, de las borrillas que agarran uno en el baile. Y ahí se acercó y dijo que le gustó la forma de ser de uno. Y la conversación le llevó uno a este rollo.
2: Le caíste chido y te cobra 600.
1: Está bien.
3: No sé. Oye, ¿y han recomendado los servicios? ¿Por qué solo ustedes dos?
4: Porque si eso es personal, pues eso no es pública.
1: Muy bien.
2: Así les dice a todos.
1: Está chido, mira. Tenemos a Junior.
2: Ya llegó a 14 ahora.
1: Hola, Junior, ¿qué peteo?
5: Hola, buenos días.
1: Buenos días. Junior,
2: ¿ya fuiste a una peluquera aquí en Estados Unidos así? ¿A poco existen? Dice el pelón que sí.
3: Ay,
2: no le creo, pero dame direcciones fuera del aire y todo.
3: Nada, que no, nada.
5: Sí. Había una aquí en California, pero se mudó para Las Vegas. Cuando hice mi cita ya era muy tarde.
1: ¿Cómo? ¿Y qué parte, Junior? ¿Qué ofrecía?
5: Vale.
1: ¿Qué ofrecía? A ver.
5: El corte empezaba $80 con lencería nomás y una bebida incluida.
2: ¿Qué?
1: Estoy 18.
3: Oye, ¿se te embarraba o nada más así lejitos?
2: Rosón.
5: Un rozón.
2: Hey.
5: Pero ya si querías más, pues ya subió el precio, $150, $200.
2: ¿Con tocho morocho cuánto? Para barrar, no más para. No. Para decirle a la gente.
3: A Las Vegas, dice.
5: Eso sí no pregunté.
1: Oye,
2: ay, güey, no aprovechaste.
1: Comenta Paco ahí en nuestro YouTube. Yo iría para despuntarme cada dos días. Estaría bien una.
2: Sí, no va a ser que se note mucho el corte, el crecimiento del pelo.
1: Una despuntadita.
2: Ey.
1: No, se aguanta, Pao.
3: Pues sí, o sea, cada quien.
1: Digo.
3: A mí no me gustaría.
2: ¿Y si es vato te dar una despuntada?
1: Dice Edgar, nos vamos a Brasil. Allá.
2: No, aquí en Las Vegas ya está.
1: En gusto se rompe el género.
2: Ahí hay una
3: cena de nice. Se rompe el género, Pau. Por supuesto, a los que les guste ir,
2: pues
3: chido.
2: Sí.
3: Mi opinión es que a mí no me late.
2: A ver, Pau.
1: Mira, Enrique dice.
3: A mí me gusta.
1: La cerveza es gratis. No la venden. Ah,
2: ¿qué?
1: Es que.
2: Ah, no, ya.
1: Estos lugares que no tienen licencia te regalan la cerveza.
2: Ay, qué chido.
3: Ah, perro. No, hombre.

0: esto.
1: Vamos a regresar con la abogada en caso de migración, Amira Al-Alami. Ah, no, ¿no es?
2: Sí.
1: Ah, sí, Amira Al-Alami. Y le vamos a preguntar a la señora.
2: ¡A la abogada!
1: ¡A la abogada, Amira Al-Alami!
3: Una disculpita.
2: El día de hoy estamos muy emocionados porque se viene la abogada Amira Al-Alami.
1: Ah, por lo del corte del pelo.
2: Y hay una pregunta.
3: Señora abogada.
2: Me aprobaron el perdón y voy a ir a mi cita a Ciudad Juárez. Todo está seguro. Si ya está aprobado el perdón, ¿todavía me puede negar la green card? Dice un amigo.
1: ¿Sí o no?
2: Que tenemos aquí en común.
1: Para la abogada
2: Amira Al-Alami, que
1: la
2: es la
1: señora abogada Amira Al-Alami.
3: Sí. Perfecto, ya regresamos. Oigan, y aprovechen
1: preguntas.
3: Para que dejen sus preguntas en arroba bueno mala feo para darle contestación a todas. Estamos en vivo a través de YouTube.
1: Ajá.
3: Arroba bueno mala feo y en VIX también a toda la gente de VIX.
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15: Estamos en vivo a través de YouTube, en redes sociales, para
16: contesta.
15: Que le hagan una pregunta a la abogada. Resulta de que a un paisano le aprobaron el perdón y dice que ahora tiene que ir a su cita a Ciudad Juárez. Y quiere saber si todo está bien, todo estará seguro. Si él ya está aprobado el perdón todavía, ¿le podrían tal vez negar la green card, muchachos?
16: A lo mejor. ¿Será? Puede que sí, pueda que no.
15: Ya regresamos.
16: Que no lo diga la abogada, a ver.
15: A continuación con la abogada.
17: Mírala, Lami.
15: Y ya saben, esperamos también sus preguntas. 1-855-370.

0: que hagas tus preguntas de inmigración, porque vamos a recibir con nosotros a una de las mujeres más influyentes de todo el estado de California, y también la abogada que te va a resolver cualquier cuestión. Ella te regaña, pero nunca te engaña. Tenemos con nosotros a la abogada Amira Al-Alami.
1: ¡Amira! ¡Amira!
0: ¿Cómo estás, Amira?
2: ¿Cómo estamos, muchachos? ¿Cómo va todo?
0: Muy bien.
1: Aquí sufriendo.
0: Qué gusto saludarte. Amira, tenemos la pregunta de un compita que dice que le aprobaron el perdón y ya tiene cita para ir a Ciudad Juárez, pero quiere saber si, número uno, todo está muy seguro, y número dos, si ya está aprobado el perdón, ¿todavía será que le pueden negar la green card?
2: Mira, te voy a comentar sobre casos que estamos viendo recientemente. Estoy hablando de mis propios clientes y las preguntas que les están haciendo. A este señor más le vale que tenga seguro médico antes de ir a su entrevista.
0: ¿Por qué?
2: Porque ahora Ciudad Juárez está exigiendo eso. Absolutamente. Quieren saber que tiene seguro médico y que no te vas a convertir en una carga pública para los Estados Unidos. O sea que es sumamente importante que las personas revisen su plan económico y que expliquen cómo se van a mantener, cómo se van a sostener económicamente en su hogar cuando regresen a los Estados Unidos.
0: Muy bien, entonces es importante de que, paisano, comadre, si usted tiene cita, recuerde conseguir un seguro médico, ya sea a través del trabajo o con cualquier también aseguradora.
1: Sí. Pues sí, güey.
3: Y si no te alcanza.
2: Así es.
3: Y si dices, ay, no tengo money, ¿qué hacemos? ¿Hay algún servicio que tú recomiendes?
2: Money, saca un préstamo.
3: Okay.
1: Para comprar.
2: O ve cómo puedas hacerlo, porque no van a. O sea, realmente es una razón por la cual el consulado está usando en este momento para negar casos.
0: ¿Qué?
2: Y la gente se está manteniendo afuera hasta que puedan conseguir seguro y la prueba de seguro médico.
0: Tenemos a Pepe con nosotros.
2: O sea,
0: José,
2: hay que tener mucho cuidado.
0: Tu pregunta para Amira Al-Alami, la abogada de inmigración, por favor.
4: Ah, sí, buenos días, muchachos.
0: Buenos días.
4: Ah, mire, abogada, yo quiero preguntarle, yo quiero hacerme ciudadano, pero no me recuerdo de las todas las salidas de los últimos 5 años. Yo quiero preguntarle si hay una forma de saber o de sacar esa información de algún lugar.
2: Claro que sí, qué buena pregunta. ¿Se puede hacer una FOIA, Freedom of Information Act Request, que es para poder sacar una copia básicamente de todas tus entradas y salidas de los Estados Unidos, y así no vas a tener que adivinar? Se demora un poco para poder conseguir los resultados, unos meses, pero vale la pena para que tengamos todo el historial de tus salidas y entradas para que puedas decir absolutamente la verdad en la aplicación y no tener ningún inconveniente.
3: Tenemos a Juanito. Juanito, por favor, pregúntale a la abogada Amira Al-Alami todo, Juanito, lo que necesites.
5: Bueno. Sí, buenos días.
0: Buenos días.
1: Hi.
2: Muy buenos días.
5: Mi pregunta es la siguiente, abogada. Yo tenía un hermano que falleció hace como aproximadamente 3 años y dejó un niño que tiene ahorita como 14 años y quería ver si hay algún. Está sufriendo mucho, la mamá no le hace caso y quería ver si hay alguna posibilidad de adoptarlo, como de adopción, antes de que cumpliera la mayoría de edad.
2: ¿Y el niño dónde está viviendo?
5: En México.
2: Pues mi corazón, te tengo buenas noticias. Como el niño tiene menos de 16 años, todavía estás a tiempo para poder realizar la adopción.
0: Ah, qué perrón.
2: Tienes que conseguir a un abogado que trate específicamente con estos tipos de casos, porque no son de todos los días, porque estás hablando de adopción y no de una situación normal donde estás trayéndote a una persona para que inmigre a los Estados Unidos. Pero el niño, como tiene menos de 16 años, todavía estás a tiempo para poder adoptarlo.
0: Perfecto, Juanito, buenas noticias. A ver, tenemos a Yolanda con nosotros. Yoli, tu pregunta, por favor.
6: Sí, buenos días.
0: Buenos días.
6: Buenos días. 130 en enero, pero no he recibido respuesta.
1: ¿Qué es eso?
6: Recibí una carta de que dijeron que ya habían recibido la aplicación, pero no me han vuelto a contactar. ¿Es normal eso?
0: A ver, regresamos con la respuesta de la abogada Amira Al-Alami a continuación. Bandera, cáiganle a YouTube. Estamos en vivo a través de El Bueno, La Mala y El Feo. Así búscanos en YouTube. Ahí comenta también tu pregunta con la abogada de inmigración Amira Al-Alami. Regresamos.

0: Bien, estamos de regreso con abogada Mira Lalami. Preguntas 1-855-370-3100. Oye, mira, y nos quedamos con la pregunta de Yolis. Dice Yolanda que, pues, ¿cuánto más tiempo debe de esperar? Porque, pues, ¿hace cuánto metiste todos tus papeles, Yolanda?
1: ¿Perdón?
0: ¿Hace cuánto tiempo metiste todos los papeles, dijiste?
1: En enero se envió la aplicación de la I-130 y de ahí recibí contestación.
2: Yolanda, ¿pero quién te pidió? ¿Quién te pidió?
1: Mi esposo, es residente. Mi esposo.
2: Okay, estás en la misma situación. Estamos hablando de exactamente lo mismo. Un residente pidiendo a un familiar. Estamos hablando de cónyuge, o sea, esposa, hijos. Eso es sumamente demorado. Puede demorarse 4 o 5 años para que puedan aprobar la I-130. Es mucho mejor si es posible que él se convierta en ciudadano americano para que se agilice el proceso.
0: Oye, mira, yo una vez metida la petición, o sea, la metí como residente, pero me hago ciudadano, ¿se puede actualizar esa misma aplicación o se abre otro?
2: 100%. No, se actualiza.
0: Okay.
2: Se actualiza, no se pierde el dinero, simplemente se le manda información a inmigración, ya que te conviertes en ciudadano americano, se manda la copia del acta de naturalización junto con tu pasaporte, si lo tienes, para poder ya hacer la enmienda o la actualización de la I-130 de tu estatus.
3: Ok, tenemos a Rosa. Hola, Rosa, pregúntale a la abogada, a Mira Lalami, todo lo que necesites, ella es la mera, mera maromera.
4: Echa maroma.
3: Así se dice.
4: A ver, una maroma.
3: Échale, Rosita.
0: A la una.
4: Rosita de Olivo.
3: Pregúntale, Rosa, pink.
2: Rosa. Hola, ¿cuál es tu pregunta?
5: Yo quería saber ¿qué papeles se ocupan para... Yo quiero arreglarle a mi mamá. Y ya me dice que...
2: Ok.
5: Pero mi mamá está en México. Tiene visa, pero no quiere estar aquí en Estados Unidos ya como un año completo. Entonces quería saber qué papeles ocupo para arreglarlo.
2: Mi corazón, si ella no quiere vivir acá, que se quede con su visa de turista. ¿Ok? Los días, los años, la época cuando los padres podían venir a darse un paseíto acá a los Estados Unidos con su residencia y que no los iban a molestar, eso ya no pasa. O sea, que un residente tiene que vivir acá en los Estados Unidos y visitar México o visitar su país de origen o va a perder su residencia. O sea, que si ella no quiere vivir acá, que se quede con su visa turista.
4: A tener vato allá, la doña, ¿no quiere decir?
0: Ahora tenemos a Ismael. Tu pregunta, Ismael, para la abogada más perrona, Amira Lalami. Échale, Ismael.
6: Sí, buenos días.
0: Buenos días.
6: ¿Me escuchan?
3: Hello,
2: buenos días, Ismael.
0: Échale, primo.
6: Tengo una pregunta y quisiera un consejo también. Mire, yo vivo en Illinois y quiero llevar a mi familia a la playa. Este es en el sur de Alabama. Solamente quería saber si me recomendaba hacer este viaje en carro personal o mejor me quedo quietecito en la casa.
2: Pero Isma, no me estás contando nada. ¿No tienes papeles?
6: No.
4: ¡Cómprales una alberca inflable! ¡A Walmart!
6: ya lo hice.
2: ¡Ay! No te recomiendo que vayas a pegarte un viaje tan largo, Mael, en este momento, porque están molestando mucho, están molestando en los aeropuertos, están molestando cuando la gente maneja, y estamos hablando de personas sin antecedentes penales, estamos hablando de viajes nacionales.
0: Uy.
2: Ok, mucho cuidado, por favor. Para la gente que no sabe, la TSA, el TSA, que son los encargados en los aeropuertos, están compartiendo información con ICE y viceversa. O sea que no es el momento, por favor, para poder hacer viajes largos.
4: Ahí hay unas bolsas de arena ahí en el patio, al lado de la alberquita.
0: Hay playas bonitas ahí en Illinois. Digo, es río, es lago, pero.
2: En el lago. Sí,
4: que no le mueva. Lago.
0: Mira, tenemos a Pepe. José, tu pregunta para la abogada. Amira Lalami, por favor, échale. Pepe.
7: Hola, gracias, buenos días.
0: ¿Cómo estás? Muy bien, ¿y tú?
2: Muy buenos días.
7: Gracias, abogado, una pregunta. Yo tengo mis hijos en Colombia, yo soy residente hace ya 4 años, pero hice la solicitud de petición por I-130 en en 2 años largos, ¿cierto? Hace ya casi 3 años, pero no hay ningún tipo de respuesta todavía. Mi pregunta es, ¿yo puedo solicitarles visa de turismo a mis hijos como para que vengan a conocer el país, que vengan por un tiempo aquí y retornar a Colombia mientras el proceso avanza, o eso afecta el proceso?
2: Ay, mi corazón, lo que pasa es que como tú ya metiste una petición para que ellos inmigren a los Estados Unidos, si tú llegas a solicitar una visa de turista, el consulado, perdón, la embajada en Bogotá se va a dar cuenta de que ellos ya tienen trámites para poder venir a vivir a los Estados Unidos. Anda. Eso es un conflicto directo con una visa de turista, lo cual requiere una intención temporal para poder venir a visitar este país, no venir a quedarse. ¿Ves? Ah,
0: sí.
2: Entonces, no te recomiendo que vayas a hacer eso. Hubiera sido diferente al revés. Pedir la visa de turista primero y después meter la solicitud de la petición.
0: Ay, no te digo, José. Pero bueno, gracias por llamar, José. Bien pueda. Pásale.
4: Tercero.
0: A ver, ¿a dónde la gente te puede seguir en redes sociales? Llamarte si tienen alguna pregunta, por favor.
2: Claro, claro, claro. Y quiero decirle otra vez a la gente que, por favor, si tienes una entrevista en Ciudad Juárez o te toca salir a un consulado para tu entrevista, para la residencia, no vayas a pensar que simplemente porque tienes su perdón aprobado que te van a dejar volver a ingresar. 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
0: Eso, así que ya lo saben. 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Amira, si te quedas con nosotros un par de minutitos, tenemos algunas preguntas ahí también en YouTube. ¿Qué te parece?
2: Claro que sí.
0: Eso,
2: claro que sí.
0: YouTube @bueno mala feo, ¿eh? Y seguimos. Mira nomás.

0: mundial creo que todo mundo se enamoró de Haaland.
1: Todos compramos nuestro quesito de Oaxaca y nos lo pusimos en la cabeza para parecernos a él.
0: La neta, mi vieja, anoche le digo, bueno, mi amor, buenas noches, que te vea. Ok, nomás ve este video y ya me duermo. Estaba viendo a Haaland.
1: Es que es lo máximo, como novio, como amigo, como persona. Sí, como novio, él tiene tiene su novia.
0: Ah, también.
1: Se ve súper lindo. Órale. Me cae bien, me cae 10 de 10.
0: Pues, ¿qué creen? Haaland.
1: ¿Qué?
0: Contra México.
1: ¿Cómo? ¿Él solo?
0: No, o sea, él, su equipo, Noruega contra México. ¿Cuándo? ¿Dónde? ¿Confirmado o no? Ahorita lo vamos a platicar todo. Además, Leagues Cup comienza el día de hoy. Oh. Liga MX en contra de la MLS. ¿Tu equipo cuándo juega, paisano? Ahorita regresamos con lo último en deportes. Cáiganle a YouTube, estamos en vivo, @buenomalafeo, porque ahí vamos a poner videos de toda la gente que está trabajando por todo el país.
1: Es que están en todos lados y nos encanta que nos escriban, que nos manden dónde trabajan, que están desayunando, si van camino a la chamba, si van camino a la escuela. Mándenos su videito al WhatsApp, que es 310-908-4646. Se lo repito, 310-908-4646, porque los vamos a poner en YouTube y se van a volver refamosos.
0: La neta, a ver, ahorita regresamos con lo último en deportes, ¿eh?
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4: Jalan,
5: jalan.
4: Haaland. Oye, todo el mundo enamorado de Erling Haaland.
6: Sí.
4: Las mujeres felices.
5: Pero ¿sabes qué? Siento que ni siquiera estamos enamoradas de él por un modo físico.
6: ¿Por qué están?
5: Sino por su personalidad, su actitud. Está como que ese es el mejor amigo que quieres tener, un hermano así.
4: Todo el mundo quería que pues, le ganaran a Inglaterra.
5: Sí.
4: ¿No? Que llegaran en contra de Argentina.
6: Ahora, hay una caricatura que yo veo que el vato hace así con la cara y la quijada. Ajá. Pensé que era puro cotorreo. Pero si camina, sí.
4: Sí, camina. Es que tira cotorreta. Sí. Estamos río. Pues, señores, señores, ahorita rezamos con el último en deportes. Y se va a armar un partido. ¿Qué? México contra Noruega.
5: Ay, cállate.
6: Ay,
4: ¿en dónde? ¿Cómo?
5: Bueno.
4: ¿Cuándo? ¿Por qué?
6: Ojalá.
4: Quiero estar.
5: Guay.
4: Ahorita regresamos con el último en deportes. Además, Leagues Cup MLS en contra de la Liga MX.
6: Wow.
4: Partidos aquí, partidos allá. ¿Cuándo? ¿Cómo? ¿Por qué? Hoy comienza, ahorita rezamos, ¿eh?

0: de Guadalajara, Jalisco, México, el terror del pozole.
1: El que no tiene pelos en la lengua, porque entre menos pelos, más tortas se traga. Él es Bigfoot Gabo.
2: Gabo.
0: ¿Qué pasó, mi Gabo?
1: Ay, qué lindo muchacho.
3: Aparte con lo marrano que come el feo, no puede estarme diciendo que no sé qué. No, qué cosa.
1: Mira, se la enseña, se la va
3: a comer. Y luego el otro, el terror del pozole, ¿no? Qué bárbaro, ¿no?
2: No lo puedes creer.
3: Pero en fin, no hay problema, casi ni como. Y eso lo puede decir, vale, sin problema, casi ni como. Pero bueno, a ver, ¿cómo están? Qué gusto saludarlos. La verdad, un privilegio poder estar aquí con ustedes platicando deportes. Y venga, vamos, a ver, el partido México contra Noruega. Hay mucha información. Se volvió viral desde hace varias semanas. Igual que en su momento, no sé si recuerdan, el partido que se iba a jugar, o se supone que se iba a jugar, hasta ahorita no hay nada oficial, entre México y la selección de Inglaterra. Inglaterra dijo que iba a haber un partido. Bueno, pues al momento, digo, obviamente también la gente hizo clic con Haaland, incluso en algunas redes sociales contestó con el ICC, contestó con memes, apoyando a aficionados mexicanos. Y bueno, se volvió parte del apoyo que hacía la afición mexicana a alguna selección. No me lo tengo que decir que hasta el momento oficial no hay nada oficial.
2: ¿Qué se necesita para que sea real?
3: No hay nada oficial. A ver, es muy complicado. Yo la veo muy complicada. Recuerden que en Europa hay Nations League. Hay torneo que se juega entre selecciones. Y precisamente eso ayuda a que no se lleven a cabo partidos amistosos con selecciones de Europa. A menos de que algún grupo tenga 5 equipos y uno descanse en alguna fecha. Y ahí puedes meter el partido. Entonces, es un tema de logística.
0: De hecho, Infantino,
3: importante para hacerlo.
0: De hecho, Infantino creó esta copa por lo mismo.
3: Sí, claro.
0: O sea, pues.
3: Pero Infantino ya se va de la FIFA.
0: Limitemos los amistosos. Inventemos una copa y
1: salió
0: la Nations League.
1: Pues sí, más lana.
2: Pero sería un sueño hecho realidad.
3: La CONCACAF también lo copió. Estaría fabuloso. Sería lo máximo. Poder jugar, ya sea en Inglaterra, ya sea en Ciudad de México, ya sea en Oslo, en Noruega, contra estas selecciones, o en Ciudad de México, no, es fabuloso, porque estás enfrentando selecciones. Inglaterra es top, Noruega no es top, esa es una realidad, pero tiene un futbolista que...
1: ¡Billete!
3: No, Noruega no es top, no es una selección top, pero sí es una selección que resultó caballo negro, que llegó a buena situación del Mundial, y que tiene varios jugadores que son importantes, entre ellos Erling Haaland.
0: Mira, Gabo, yo en lo personal pensaba que iba a ser en cuartos un Brasil en contra de Inglaterra. Pero todo el mundo decía, no, güey, ¿qué tal si es México, Brasil y todo el rollo? Y lamentablemente no llegó México porque pues le ganó Inglaterra. Y acá los que dieron el golpe de sorpresa fue Noruega al ganarle a Brasil 2-0 con los dos goles de Erling Haaland. La gente conectó impresionante con él.
3: Sorprendió la selección de Noruega. Es lo que ya se llama de repente el caballo negro en el fútbol. Y pues bueno, terminó llegando más lejos que Brasil. Se topó con Inglaterra, ya no pudo. Pero sí, te digo, la conexión que hubo. Incluso hay varios chicos, gente que ha puesto y, ay, subo este video hasta que Haaland le conteste a mi hijo o algo. Y Haaland les ha contestado.
1: Sí,
3: se ha puesto.
1: Dale, Pau.
3: Muy interesante.
2: ¿Sabes? Oye, Gabo, hay un run de que el América va a contratar a Haaland, ¿es cierto?
0: ¿Qué hubo?
1: Vamos, mis águilas de la América,
0: ya estamos en pláticas con el Manchester City.
1: Están ahorita en pláticas.
2: Ay, sería muy ganador.
0: Sí, mira, las Chivas. Hay pláticas con Haaland, Bellingham, Mbappé. Y
1: vienen a las Chivas.
2: Y la
1: ellos.
2: Y
3: Olise. Las pláticas pueden estar, güey. Que llegue es otra cosa, este programa era cómico para dar los deportes y pues hablo cualquier tarugada, pero mi padre, ¿cómo llegar a la América?
2: Eso run anda fallando,
3: Cuando tenga 40 años, a lo mejor. ¿Qué
2: más? ¿Qué pasa?
3: Ahorita no, Bueno, a ver, empieza la Leagues Cup, pero una noticia importante también es que se cambió de de comisionado en la MLS, uh-huh. llega Larry Bird, uno de los fundadores de Los Ángeles FC, en lugar de Don Garber. Así que bueno, eso es un tema importante. Y bueno, empezará la League Cup con muchos partidos el día de hoy, el día de mañana, el día de pasado mañana y todo de aquí hasta prácticamente por ahí del 12, 13 de agosto, porque bueno, tenemos que terminar esta ronda de la League Cup. Así que Cincinnati va a jugar contra Pachuca el día de hoy, Columbus Crew contra el Rojinegro,
0: vamos.
3: Charlotte contra los Pumas, Minnesota United contra el conjunto de Juárez, que anda de capa caída sin técnico y sin poder fichar, los Tigres contra Real Salt Lake, el conjunto de Whitecaps contra el Atlante, para el día de mañana, Inter Miami contra el San Luis, hasta para esto les acomodan los equipos del Inter Miami.
0: Hoy no.
3: Monterrey contra Orlando City. Pues, qué fácil, se la ponen a Messi.
4: No más porque Messi está
3: Monterrey allí. Monterrey contra Orlando City, Nashville contra León, Dallas contra el conjunto de Querétaro, Toluca contra Seattle Sounders y Los Ángeles FC contra el Guadalajara. Y como el pelón va a preguntar, y mi América, tu América juega contra el San Diego FC, ya, punto. Es la única información y tanta. Pero bueno,
0: contra el Chucky. Va a ser en el Banorte, güey.
3: No ha agarrado la fuerza, ¿eh?
0: Habla bien, va a ser.
3: No ha agarrado la fuerza. No ha agarrado la fuerza que tiene que agarrar la League Cup. Los equipos mexicanos, como que lo desdeñan, como que no les importa tanto. Y pues bueno, ninguno ha sido campeón de ese torneo. Y bueno, mis Chivas ni siquiera han ganado un partido, güey. Imagínate.
4: No, pues ni modo, ya posible. No lo menciones.
2: Oye, Gabo, estábamos hablando de Henry Martin, que ya metió gol y que metió acá el cabezazo, sí, y la. Y...
3: Ahí está el gol, por cierto, en mis redes sociales para que lo vayan a revisar en Instagram. El gol de Henry Martin me tocó ese partido, así que ahí lo pueden revisar.
2: Gabo Sainz, uno, por favor, búsquenlo. Pero la pregunta es, había un run. Este sí es cierto, ¿eh? No como el de Haaland. Que según lo habían embrujado.
0: No me digas que la América no está trabajando.
2: No, la verdad no.
0: Me ilusionaste.
2: No, I'm sorry. Que lo habían embrujado. Y que por eso le estaba yendo tan mal en el fútbol, que alguien le había hecho como un trabajito, ¿es cierto o no?
3: Sí, fíjate que sí, alguien le comentó eso en algún momento, y digo, ha pasado muchas cosas. Por ejemplo, ahora decía el pelón antes de entrar el tema de John Milton. John Milton ayudó a Guiñac cuando pasó un momento bastante importante sin anotar varios partidos. Le ayudó con el tema de la hipnosis, y después incluso durante varios juegos que se destapó Guiñac, empezó a festejar con la hipnosis como le hace John Milton, de duérmase, y empezó a festejar así.
0: Sí.
3: Y también antes decían que Mario Carrillo, un técnico mexicano, tenía de cabecera a una bruja que le ayudaba y le decía las alineaciones y demás y todo. Y pues bueno, eso ha pasado. Y Henry, sí, le llegaron y le dijeron, ¿sabes qué, Henry? Estás como medio mal en cuanto al gol, también sufrió una lesión. Sí. Ya no podía regresar bien, entonces dicen confirmado al 100, porque no tenemos todas las pruebas y demás, que fue a Catemaco, para que le hicieron una limpia. Y pues chido. Bueno, ya por lo menos anotó después de un montón de rato que no metía Henry. Henry es un tipo que es un histórico, que es una leyenda en América, y que bueno, que obviamente es muy querido en América, pero la gente ya se estaba desesperando porque no metía, incluso en este torneo sonó que podía irse de las Águilas del América, se queda, y bueno, termina ahora haciendo gol, y sí, dicen que pues le hicieron una limpia ahí con huevos de la gallina del feo, para evitar lo malo.
4: No, sí, cierto, dicen,
3: espero que hayan sido con huevos de la gallina del feo, no con huevos del, bueno,
4: bueno,
3: a ver, le terminan quitando todo, y ya, y pues bueno, ya por lo menos anotó gol, vamos a ver, que es un buen cabezazo, yo no sé por qué el pelón dice que no le gustó el cabezazo, o sea,
0: la forma,
3: cabecear así,
0: está,
4: ¿qué?
3: ¿Cómo llega? Mira,
4: si la forma de qué
0: está un tanto ortodoxa, o sea, y se
4: querías?
0: Lo metió a Santos, güey, también Acevedo.
4: Pero algo es algo.
0: Está bien.
3: Ah, bueno.
0: Entonces, cuando
3: juegue contra Santos, contra San Luis, Querétaro, que no meta con Henry, porque son equipos fáciles, ¿no? De veras que estás bien guayado.
2: Apóyalo, ¿no ves que le hicieron un embrujo?
0: Pero estarás embrujado también.
4: Sí, a lo mejor sí. No está gordo, está embrujado.
0: Está embrujado.
4: Que te quiten la gula.
3: ¿Pero por qué?
4: Por lo gordo, güey.
3: Ah,
4: te hicieron gula.
3: No, qué cosa, de verdad. No, se ponen de acuerdo para darme.
0: ¿Dónde la gente te sigue en redes sociales, Gabo, para que te quiten la brujería?
2: Esto.
3: que me manden las recetas a la vez.
4: A ti te van a pasar unos huevos.
0: Que te digan.
4: Pero de avestruz.
0: Aquí los tengo.
3: Más o menos el tamaño. Bueno, me pueden seguir en el ex, en arroba Gabo Sainz, también en Gabo Sainz en Facebook. En Instagram y TikTok para que me sigan ahí. ¿Dónde más, mi querido feo, para vivir al máximo?
4: En el OnlyFans Bigfoot Fat Toe Gula.
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1: ¿Qué tal? Muy buenos días, les saluda Eli Venegas y este es el breve informativo del bueno, la mala y el feo. Trump advierte a Irán que tiene una última oportunidad para firmar un buen acuerdo. El presidente de Estados Unidos, Donald Trump, advirtió este lunes que las actuales negociaciones que aseguran que están produciendo con Irán son la última oportunidad que tiene Teherán para firmar un buen acuerdo que ponga fin a la guerra. Japón y Estados Unidos intervienen para frenar caída del yen. La ministra de Finanzas de Japón, Satsuki Katayama, dijo el lunes que este país y Estados Unidos intervinieron de forma conjunta en el mercado de divisas para frenar el declive del yen, que se encontraba en mínimos desde casi los últimos 40 años. El viernes 31 de julio, el Ministerio de Finanzas de Japón, en coordinación con el Departamento del Tesoro de Estados Unidos, intervino en el mercado chino para comprar yenes, afirmó Katayama en un comunicado. Un 67% de los mexicanos aprueban la gestión de la presidenta del país, Claudia Sheinbaum, mientras que su desaprobación se sitúa en un 33% al término del mes de julio, según reveló este lunes la encuesta mensual publicada por el diario El Financiero. Una empleada del Servicio Postal de Estados Unidos fue arrestada en Florida tras ser acusada de sustraer un boleto ganador de la Lotería de Florida que había sido enviado por correo y de reclamar posteriormente el premio, informaron las autoridades estatales. La investigación fue desarrollada de manera conjunta por la División de Seguridad de la Lotería de Florida y la Oficina del Inspector General del Servicio Postal de Estados Unidos, luego de que una jugadora denunciara que el boleto ganador que había enviado por correo nunca llegó a su destino. Hasta aquí llegamos con el breve informativo del bueno, la mala y el feo. Les informó Eli Venegas en redes sociales. Eli Venegas Radio. Excelente martes.
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3: A ver, chavos. Vamos a regresar a continuación con la enchufada. A toda la gente que nos manda mensajes, thank you very much. Tenemos el teléfono de un compita que trabaja en la constru.
4: Qué bueno.
3: Saludos a todos los taileros, los ruferos.
4: Saludos.
3: A todos los chirroqueros, los cementeros, plomeros, electricistas.
5: A las viejas que chambean en el chirroque.
3: Los deliveries, todos ellos.
4: Saludos.
3: Finicheros. No, hombre, retiertos, ahorita vamos a regresar con la enchufada. Ajá. Le vamos a hacer una broma. Y también, atención para toda la gente que pues quiere hacerse millonario y quiere ahorrar mucho dinero. ¿Qué onda administrando el dinerito? ¿Es mejor a veces pagar con cash o con tarjeta?
5: No, con tarjeta y agarras puntos.
3: ¿Será mejor?
5: Pues sí.
4: Sí, luego eso lo utiliza.
5: El cash ya ni se usa.
3: Eso lo vamos a hablar también con un experto en finanzas. Nomás en los masajes. Más adelante y mucho, mucho más. Así de que pendientes y tenemos mucho que platicarles en YouTube, ¿verdad, Pau?
4: ¡Cáiganle a YouTube! Estamos hablando de esta situación que dicen que le echaron acá.
5: Brujería.
4: Chale. Al Henry Martin, ¿y qué creen? Hey. Que aquí dicen que también le echaron brujería al Malagón.
3: ¡No!
4: ¡Ay, cállale a YouTube para que echemos ahí el chisme!
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2: Bueno, de un compita de la Constru. Vamos a marcarle, Pau, para que le digas que pues quieres una casa.
3: Un casononón.
2: Casononón, perrón.
3: Va.
2: Varias recámaras, garage, alberca y todo.
3: Jalo.
2: A ver
3: si sí.
2: A ver si es cierto. Cáguenle a YouTube, @bueno malo feo.

0: crees, muchachos?
1: ¿Qué pasó?
2: ¿Qué?
0: Estaba una piedra bien agüitada la piedra.
1: ¿Por qué?
0: Y llegó otra piedra y le dijo,
2: y me tropecé con ella.
0: ¿Qué onda, piedra? ¿Cómo estás? Dice, bien, piedra. Aquí, pensativa.
3: Adiós.
0: Ay, dice, te veo triste. ¿Y saben qué le dijo la piedra?
3: ¿Qué le dijo?
0: Le dijo, sí, es que la vida es muy dura.
3: Ay, igual que la mía.
1: Piedra.
0: Quiero una piedra.
2: Mi vida está dura.
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0: A ver, vamos con la enchufada, Pao. Este vato se llama el compa Beto. Trabaja en la constru. Dile al Beto. ¿Qué quieres que te conteste? Sí.
5: Dejen a la gente trabajar. ¿Qué se está ocupando?
6: Bueno.
1: Hola, ¿se encuentra Beto?
6: Sí, soy yo.
1: Hola, Beto, qué bueno que me contesta porque necesito un trabajo de usted. No sé si me puede ayudar.
6: Ah, sí, a ver, dígame.
1: Usted hace casas, ¿no? Usted las diseña y las hace y todo.
6: Sí.
1: Oye, ¿y hace casas muy grandes?
6: Aquí estamos trabajando en una zona residencial. ¿En qué le puedo servir?
1: Ay, fíjese que necesito una casa, pero necesito que venga a medir el tamaño de las puertas porque no sé de qué tamaño tiene que ser, ni tampoco el ancho, y me urge.
6: Ok, ¿me podría dar la dirección?
1: Claro que sí. Oiga, ellos son dos, ¿como cuánto medirán? ¿Qué será? ¿Cuánto mide la Barbie?
0: Como 8 pulgadas, más o menos.
1: Mide como 8 pulgadas la Barbie, pero ¿y el Ken?
0: Ese sí le saca como unas 2, como unas 10 más o menos.
1: 10 pulgadas, por favor, y no sé cuánto mide el perrito, pero por lo menos para ellos dos en la entrada y así.
6: Ay, ay, a ver, ¿cómo, de qué está hablando?
1: Sí, es que quiero hacerle una casa a mis Barbies y a mi Ken. Y también sabe que necesito una cochera bien amplia porque les acabo de comprar su Jeep y está bien grandote, está altote. ¿Cómo cuánto mide el Jeep?
0: Oh, ese sí anda como unas 30.
1: ¿Me la puede hacer, por favor? ¿Cuánto me costaría? Aquí tengo al Ken. Él sabe más de las especificaciones.
2: I don't speak Spanish, I'm sorry.
1: Ken, es para la casa.
2: ¿La casa? Oh, para querer abanicos porque hacer mucho calor. Por favor.
1: Ay, aquí está la Barbie, espéreme, Barbie.
7: Ya, hi, Beto. How are you? ¿Cómo estás?
6: Oh, yo estoy trabajando, hombre, no me voy a perder el tiempo.
7: Beto, Ken y yo nos vamos a casar y ya me va a comprar mi casita. Oh, my God, I love you.
0: Otra vez.
2: Dale. Hay que molestar gente, güey.
6: Bueno,
7: I'm a Barbie girl, yeah. In a Barbie world, yeah. Hazme mi casa. No seas gacho.
2: Hello, Beto.
6: Estoy trabajando.
2: ¿Quieren poder hacer alberca olímpica? Hello. Oh, he's mean.
6: Bueno, déjenme trabajar, hombre. Ustedes nomás están bromeando.
1: ¿Qué quiere, que mi Barbie y mi Ken sea homeless o qué?
2: Don't be dumb. Casarnos pronto.
7: Oh, I love you, Ken.
6: Hombre, esto es una broma. Yo estoy trabajando, déjenme trabajar.
2: Invitar a la boda para comprobar que se virías.

0: no se mide a la hora de gastar el dinero.
1: ¿Gastar en qué?
0: En todo, Pao.
1: Ok.
0: Que si vas a la tienda y dices, tú agárralo.
1: Date.
0: No le hace.
2: ¿Sabes dónde la gente se pone así espléndida? En los clubs.
0: En la mall, en los clubs.
1: No hay cuando clubs. Hay alcohol.
0: Oh, sí, también.
2: ¿Qué? ¿Cuánto? A ver.
1: Sí, presumiendo.
0: No, y si vas con
2: morras. La paca, güey, la paca.
0: La botella, ¿cuánto?
2: Ay,
0: y pagan cash. Sí. Ya no se acostumbra. ¿Cómo será mejor gastar y cuánto gastar? ¿Tarjeta o cash? Al regresar nos lo van a explicar un experto en finanzas. ¡No te vayas!
2: Oiga, señor, ¿y usted está a gusto mi compita el feíto?
0: ¡Machín! Ahí, está? Espérame. ¿Eh? Es que me aprieta la camisa.
3: Es que el feo metió. Su majestad está bien ahí, está fresco, está a gusto.
0: Sí.
3: ¿Está cómodo? ¿Le hace falta algo?
0: ¿Café?
3: ¿O estamos bien?
0: Me falta una taza.

0: Muchas veces la gente cuando sale a gastar traen efectivo, traen tarjeta, y yo lo que he notado que cuando traen efectivo se ponen espléndidos.
1: Sí.
0: Nightclubs, sí. Donde las cosas son así caras, a lo mejor. Sí,
1: yo
0: dame,
1: pago.
0: Vamos. Venga.
1: Una ronda yo.
2: Así agarran tarjeta en el nightclub y yo no sé por qué andan con el paquetón de cacha y...
1: Es que quieren ligar, creen que eso es una forma de ligar.
0: Y hay meseros, hay gente que nomás ve la pacota de feria y dice, de aquí soy. Qué oiga, y esto, y quiero un shot. Y a veces ni los precios dicen.
1: Es que deben de ir antes, eso es para que los traten top, dar la propina al inicio. Porque hay gente que pide que lo atiendan, y nunca da propina, felón.
2: Ah, ya. Hay unos shots
0: yo
2: que
0: por eso
2: cuestan
0: no pido que me atiendan.
2: $200 los shots del que toma Luis Miguel.
0: Wey,
2: ¿te acuerdas?
0: Fui a un restaurante el fin de semana y era un cumpleaños.
1: Sí.
0: A ver, la festejada ahorita viene. ¿Quién quiere un shot? Y ahí va el estúpido. Yo dije, pero dije, van a pagar.
1: Me van a invitar el shot, ¿no?
0: Dije yo, le digo a la gorda, le digo, ¿qué quieres
2: gratis?
0: Uno? Me dice, no, yo no, le digo, pídete uno.
2: Pídelo, pídemelo. Pídete
1: uno. Van a regalar.
0: Le dije, pídete uno.
1: Date.
0: Sí. 45 bolas. Shot, ¿qué? El shot, güey.
2: ¿Por qué te lo cobraron?
1: ¿De qué el shot?
2: ¿Por qué?
0: Del 1942.
2: ¿Por qué lo cobraron?
0: Pues me lo cobraron, güey, a mí.
2: Porque, ¿por qué ofrecieron?
1: ¿Por quién se lo tomó?
0: Dijeron, pues yo, pero
1: entonces,
0: era una fiesta.
1: ¿A quién se lo tienen que cobrar? O sea, ¿usted que
0: pero
1: se lo tomó?
0: Pero una fiesta, y dijeron, ¿quién quiere? Y yo dije, pues van a pagar.
1: O sea, en la fiesta no invitaron no, ustedes a la cumpleañera.
0: Pero era un restaurante, era un restaurante. ¿Eh?
1: ¿No le invitaron ustedes la comida a la cumpleañera?
0: Ah, no, que se la pague su viejo.
2: Güey, ponte trucha, pero no va a ser que un día de estos te...
0: No, yo nomás digo, güey.
2: Tener mucho chat y a la hora de pagar no traigo, pues véngase.
1: Va a pagar con otra parte.
2: Vamos a regresar. No, vamos a darle la bienvenida a mi compita, que no es un restaurante, tampoco un estadio, ni un avión, no es ni una cabina de radio. Él es.
1: Él será. Él será.
2: Él ha sido.
1: Ahorita no es.
0: El próximo cumpleaños pasado mañana, güey.
1: Hay que festejarlo.
2: ¿Neta?
0: Sí, sí, sí, sí, sí.
2: Oigan, ay, hay que mandarle comida
1: ya,
2: o algo.
1: Ya es.
2: Él es Super
0: Super Woman.
3: Carlitos. Buenos días. ¿Qué tal, jóvenes? ¿Cómo están?
0: Desde Ecuador, en vivo ahí. ¿Dónde andas ahorita, Carlitos?
3: ¿Sí, todo?
2: ¿Dónde? ¿En qué ciudad?
3: Aquí estoy.
1: Qué rica la vida.
3: Estamos
1: tuya.
3: Estamos en la ciudad de Guayaquil, en la perla del Pacífico. Muy buenos días.
2: Ay, qué bonito.
3: Una hermosa calorcito. Aquí estamos muy bien, gracias a Dios.
0: Bien.
3: Viendo para ver si va a ser mejor usar efectivo o usar la tarjeta de crédito. ¿Cuál cree que conviene más? ¿Usar esa tarjetita o no? ¿Qué piensas tú, feo?
2: ¡Tarjeta!
3: ¿Qué piensas tú, feo?
2: ¿Te da puntos?
1: ¿Por esos puntos?
3: ¿Y aparte te
2: crees el crédito?
3: ¿El plástico? ¿O cuál crees tú, Pau? ¿Cuál crees que usa más?
1: Es que es cierto, yo he gastado en mi tarjeta de crédito, yo solo tengo una y me genera muchos puntos y de esos puntos he comprado otras cosas.
2: Claro.
1: Incluso con los puntos he pagado la tarjeta.
3: Exacto. ¿Y tú qué crees, Pelón? ¿Te gusta el efectivo o andar con las moneditas?
0: Yo creo que el efectivo, porque me han tocado lugares donde hasta me han preguntado, Carlitos, ¿you pay in cash o credit card? Son precios diferentes.
1: Hey. Sí.
0: Es más, y a veces, hasta con cash, te dan descuento y no te cobran taxes. En ciertos lugares.
2: Hay lugares que ya no aceptan el cash. Sí. Nomás en los masajes sí lo aceptan. Ahí sí, no hay pedo.
0: Cash is king ahí.
3: Ahí sí. O te dan a veces hasta descuento. Mira, aquí la situación es, mira, el método de pago es una historia, pero el presupuesto siempre es el que hay que tenerlo, porque muchas personas ahí donde se confunden, dicen, no es que hay que tener el presupuesto, siempre esa es la base y el estilo, ¿ok? Digamos, usted siempre tiene que escuchar el consejo financiero, dice, ¿cuánto es lo que hay que tener? Porque si nosotros tenemos un total, es decir, que vamos a gastar, un ejemplo, $1,000, ¿ok? Esto es el total. Si tú lo pagas en efectivo, ese... El problema es que si tú vas al ATM, se te puede perder. Si tú vas y sacas el dinero y dices, voy a gastarlo. Ahí el asunto es, la primera que saques, te viene y alguien te atraque y ahí se te acabó el asunto. Se te perdió, alguien vino, alguien se te robó, se te cayó, se te perdió. Chao. O pasó alguien como ahí ahorita que pasó el fantasma y se te agarró el dinero y ¡pum! Se te acabó.
2: Puede pasar.
3: Sí, sí, claro. Entonces, ese es un gran problema. O el otro gran problema que puede pasar, Pau, es también que puedes gastar de más y sientes ese dolor de que, dices, siento como que me duele gastar ese dinerito. Pero cuando sacas la tarjetita, ese dolorcito, dice, ay, pásale la tarjeta. Y no, entonces dice, me pasé del presupuesto. Y entonces así, cuéntame, Pau, ¿qué puede pasar?
1: Yo tengo una pregunta. Ahorita que dices, ay, te vibras y te dan estos puntos, ¿hay alguna forma o hay algo que podamos hacer con estos puntos que nos beneficie para generar más dinero?
3: Oh, sí, claro. Por decir, mire, este hermoso hotel que estamos aquí, completamente gratis, porque no me tocó pagar nada por los puntos y los beneficios que dan. Oh, sí, claro, pero el San Dólar no te da nada. No te da ni un solo dólar. Donald Trump no te paga nada. Sí. Y tampoco el dólar no te paga nada. Entonces, mira, esa es una de las situaciones que te puedes aprovechar.
2: Pero
3: entonces,
2: también
3: ahí donde tú puedes ver.
2: Carlitos, también pagando cash puedes agarrar gratis. Tú compras cuatro masajes, el quinto es gratis. Ahí donde yo voy, dicen. Pues yo he ido.
3: Es la verdad. El único gratis que te va a dar, el único gratis que va a tener va a ser la persona que tiene el masaje, porque no le van a pagar los impuestos, porque no quiere reportarlo. Es el único gratis que va a tener.
0: Ay, oye, Carlitos,
3: eso es lo que quiere hacer gratis.
0: A ver, pero,
3: al otro lado.
0: Pero lo que estás diciendo, o lo que estoy entendiendo del tema del día de hoy, que es, ¿qué conviene mejor, pagar cash o con tarjeta de crédito? Es que con el cash mantienes ojo de tu presupuesto y de cómo se va acabando, y con la tarjeta ni se siente entonces. Es nomás, vamos.
1: Pero también puedes ver.
3: Sí, se puede ir viendo, claro, pero lo que puedes ir monitoreando es cómo va el asunto con el app. Entonces tú puedes ir con el app cómo va a ir subiendo el balance de la tarjeta. Aquí el asunto es que tú tienes que saber cómo se va monitoreando toda la situación, para que tú puedas ir viendo cómo vas gastando, para que tú puedas saber cómo va tu dinero gastándose. Ahí está la clave. Siempre presupuesto tú tienes que tenerlo, pero aquí hay que hacerlo visual. El dinero no se puede ver visual cómo se va gastando. Lo único que estás viendo es que tu billetera se va poniendo cada vez más flaquita. Lo único que no se puede flaquito es la barriga del feo.
2: No, pues no. Bonita.
1: No, esa está en crecimiento.
3: No, sí.
2: En creciendo, dice la
3: gente. Sí, el botón hasta ya se salió.
0: Sí.
1: El botón ya salió por vencido del amor.
3: Ya, el botón dijo, no va más ese presupuesto, se acabó.
0: Oye, Carlitos, a ver, por ejemplo, una salidita al club. Y de repente hay gente que con el alcohol se aloca, trae ¿qué recomiendas?
1: ¿Tarjeta
0: o cash? Ahí para que la pareja se ponga de acuerdo.
3: Bueno, ahí sí, en ese caso, ahí sí ponle freno, porque ya al rato de la hora te emocionas y dentro de todo el relajo, ahí sí pone con el efectivo. Porque si ya está emocionado, ya dice, la vida solo hay una, y ya está emocionado, ya, tomado, ya, y todo lo demás.
0: Cash, yo pago.
3: Ahí sí, cash no le va a
1: decir.
3: Oh, sí, no,
0: ronda para todo,
3: no,
0: yo pago.
3: Sí, cash.
1: ¡Hala!
3: ¡Qué chido! Sí, dale, corona para todos. Ahí sí, cash. Porque hay ciertas situaciones que el efectivo va exactamente. Porque hay ciertos lugares que solo aceptan efectivo. Pero ahora hay ciertos lugares, no solamente en los masajes, pero también en ciertos lugares, como en lugares como de deportes, en lugares ya así más agringados, solo con tarjeta se puede pagar. Y además tú vas y dices, solo tarjeta se puede pagar. Y llegas y con el app lo pagan, porque no quieren lidiar con el efectivo, porque el efectivo es muy caro para controlar, porque en los bancos te cobran, en lugares cuando vas a llegar también para monitorear, cuesta muy caro para que las personas, dueños del establecimiento, cuesta muy caro mantenerlo, entonces así tienes que llevarlo. Entonces por eso que estos establecimientos, cuando llevan el efectivo, entonces dicen, mejor, ¿sabes qué? Mejor no me pagues en efectivo, porque me cuesta demasiado dinero. Y durante todo este tipo de movimientos, el gobierno quiere llevar ojo que están haciendo con esa feria, para que no se lleve tanto dinero acá, para que reporte todos sus impuestos. Pero al final del día es mejor. Mira, y aquí viene el asunto, lo más importante financieramente. Si usted saca el cash, ¿sabe quién gana más? El gobierno, porque sabe exactamente que usted está gastando todo ese dinerito en efectivo, porque el gobierno sabe cómo controlarlo. Pero yo lo que yo prefiero es mejor, uso mi dinero con la tarjeta y 30 días no pago ni un solo dólar de intereses.
0: Ajá,
3: y después yo, pero mi dinero, yo gano intereses. Y mientras tanto, gano intereses en mi cuenta de ahorros de altos intereses, digamos 4%.
0: Okay.
3: Y así yo ya gané. Entonces, después pongo mi dinero a trabajar. Y así ya ganó doble. porque uso mi dinero y al mismo tiempo ajá. yo estoy trabajando. Oye, y escribiendo ajá. y así estamos todos.
0: Esa es hay la manera
2: lugar,
0: inteligente.
2: Hay otro lugar donde puedes pagar cash también.
0: ¿Dónde, feo?
2: Los hoteles.
0: No, ajá. no. ¿Ahí necesitas tarjeta de crédito?
2: No, si es por 2 horas, como agarro yo, no.
1: ¿Y para qué quieres 2 horas? Estás perdiendo tu dinero.
0: Sí,
2: Maru, ¿cuánto agarro?
0: ¿No hay de 15 minutos?
3: Pero te sacan copia del ID, feo, y te van a tener todo el récord.
0: Aguas,
3: ahí,
0: cuidado.
2: ¡Cinco de depósito por el control remoto de la tele!
0: Carlitos, ¿dónde la gente te sigue en redes sociales? ¿Se puede película. Llamar para un buen consejo financiero, por favor?
2: ¿Cómo sabe el Carlos?
3: Claro que sí, me pueden seguir en todas las redes sociales, bajo Instagram, bajo Superwoman, o si no, el teléfono 714-953-2707. 714-953-2707 y pueden seguir para muchos consejos para que puedan salir usted adelante y sepa manejar el dinero y que le tengan más confianza que ese botón del feo para que pueda salir usted Carlos, adelante.
1: Eso,
2: ¿y cómo sabes que te piden la foto del ID y le sacan una copia? A ver.
3: Porque aquí estoy en el hotel y me pidieron
0: la
3: copia.
0: Por eso. Y no te la regresan si no devuelves el control del aire acondicionado.

0: ¡Mira!
1: ¡Ay, Jesucristo Redentor! Una modelo de OnlyFans.
0: ¡Ay!
1: Habla y dice...
2: ¿Quién es?
1: Que J Balvin andaba con ella y con su esposa.
2: ¡No!
1: ¡Ay, no se lo pueden perder! Y además de esto, ¿ustedes saben quién es la Sabrina?
3: Sí,
1: la
3: sí.
1: que tiene unos pechos gigantescos.
3: Ella era la edecán de la hora pico.
1: Sí, que ya ahorita cada pecho le pesa como 8 kilos.
3: Ándale, sí.
0: ¿Qué?
3: Sí. Tuvo como su rollo de hacérselas crecer muy grandes, ¿no?
1: Dice ella que quiere tener 3 pechos.
3: Nada, nada.
1: Es neta, pues ¿qué creen?
0: Pues dile que yo te quiero tener 3 brazos.
1: Ahorita les cuento todo, porque el chisme es...
0: ¡Mira!
3: Familia, estamos en vivo a través de YouTube, @ bueno mala feo. Cáiganle, porque se viene el OOTD. De Pao Sasso, que el día de hoy trae un mini vestido color, se ve azul.
0: Celeste.
3: Pero es como aqua, ¿no? ¿Qué color es ese?
1: Aqua, sí. Bebé.
0: ¿No es celeste?
1: ¿Este o este?
0: Es celeste.
3: Este. Cáiganle a YouTube, @ bueno mala feo. Ahorita viene el OOTD Outfit of the Day.
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3: El chisme es...
4: ¡Mira!
3: Oigan, ¿qué creen?
4: What happened?
3: Que hay una modelo de OnlyFans que dice que el J Balvin andaba con ella echando acá pasión mientras estaba casado.
5: ¿Y para qué platican las
3: Jesucristo Redentor, no solo eso. Chale. La Sabrina, la que tiene unos pechos gigantes, gigantes.
5: Sí.
3: Ella tiene los pechos más gigantes del mundo, real.
4: ¿8 kilos?
3: O sea, ya tiene récord.
5: Habló
3: de su hija. Dijo, yo no quiero ver a esa niña. Hola, ¿por qué? Ahorita se los platico.

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1: El chisme es vida. Oigan, el chisme es vida y ya llegó el momento de que se saque los chicharrones.
2: A ver, saquete,
1: guacamole.
2: Que se los saque, que se los saque. Y venga, guacamole.
1: Aquí no hay chicharrón el día de hoy.
3: ¿Cómo no?
1: Aquí el único que trajo comida fue el Cookie Monster y hay huevos.
2: Ah, bueno, eso sí es mucho.
1: No los veo. Aquí yo no los veo. Oigan, ahí les va. Esto está cañón.com. Vamos a platicar de J Balvin. J Balvin está en el ojo del huracán porque dice una modelo de OnlyFans en una entrevista afirmó
3: ¿qué dijo?
1: Que J Balvin, mientras él estaba en su relación con Valentina Ferrer, ellos andaban cosechando la machaca.
2: ¿Con
1: que
2: ella?
1: Él le daba pasión, amor a esta modelo de OnlyFans.
2: ¿Qué?
1: Que ella no le importaba a lo mejor tanto, pues porque se involucró. Pero que J Balvin andaba con dos mujeres, un camino. Escúchalo, puse el play.
4: Él me invitó a Nueva York.
2: ¿Por qué abre la boca?
4: Voy.
2: ¿Qué habla?
4: Hacemos lo de nosotros. Hacemos el... Y cuando terminamos me dice, tengo a Valentina embarazada. Y también allí en Nueva York. Yo en ese momento agarré mis cosas y me fui. Le mandé mensaje a Valentina diciéndole que, oye, ¿sabes qué? Acabo de tener relaciones con tu pareja. Yo no sabía que estabas embarazada, ni mucho menos. Me lo contó hasta el último. Una disculpa.
3: A ver, espérame. ¿Y qué? Pero sabía que era casado.
1: Oye,
3: o sea, ¿qué detalle está que está embarazada?
1: Claro, está mal. O sea, ella se involucró sabiendo que, o sea, a lo mejor dijo, está casado, se lo bajo. Y ya cuando el otro, según le dijo, ay, que estoy embarazada, y dijo, ya no puede ser que me hayas hecho esto.
2: ¿Por qué hablan así?
1: No lo sé, Rick. Pero está feo que pasen estas situaciones.
3: ¿Qué tal?
1: Y yo creo que engañar a una mujer embarazada es lo peor que alguien puede hacer en esta vida.
3: ¿Qué tal si se embarazó para retenerlo a J Balvin? A mí me pasó.
1: Ah, ¿y se embarazó sola? ¿O cómo? Ella se embarazó, cayó del cielo ahí a la parte íntima de J Balvin.
2: Pero es antimaña, es antimaña.
3: Sí, son artes que usan.
1: Sí, tú.
3: Para retenernos.
1: A ti se te embarazó la esposa y la amante al mismo tiempo.
3: No, a mí no, a mí no.
1: Claro que sí.
3: No, a mí no. No.
1: ¿Cómo fue?
3: No pasó, no. Primero fue la esposa. Ey. Y luego ya después fue la...
1: ¿Al cuánto tiempo?
3: Pero no, ya no era mi amante, ya era mi esposa también.
1: O sea, no fueron, no estuvieron...
3: No.
1: O sea, tú estabas con la amante, pero tu ex esposa...
3: Hay que ser cochi, pero no trompudo.
1: Ay, tu ex esposa estaba embarazada cuando tú ya estabas con tu amante, que ahora es tu esposa.
3: No, espérame. Primero estaba yo con mi señora. Luego empiezo a andar con aquellita.
1: Sí.
3: Aquella se entera y se embaraza.
1: Se embaraza.
3: Se embaraza. Sí,
2: es artimaña.
1: Sola.
3: Entonces,
1: se embarazó.
3: Ahí
1: dijo,
3: es donde
1: Dios, embarázame, por
3: donde
1: favor,
3: tuve que darle la noticia a aquellita. Le dije, ¿qué crees? Aquella se embarazó.
1: Un milagro.
3: Se embarazó.
2: No, que no tenía nada que ver con ella.
1: ¿Cómo se embarazó sola?
5: Se dejó dormida.
3: Sí,
1: no,
3: yo nunca le dije eso.
2: Está dormido.
3: Se dejó de tomar la pastilla. Lo hizo a propósito, güey. Yo sí le pregunté, ¿y la pastilla qué pasa? No, pues que. Ay, es que falló. Nah, falló en.
1: Se embarazó sola.
3: Falla el carro.
2: Estaba dormido.
1: Ay,
2: sí. Estaba dormido el pelón y ella.
3: Pero todo,
1: solita.
3: Pero todo se arregla. Entonces, pero aquí quien la regó fue el amante. Se pasó.
1: No.
3: Qué
1: no,
3: mal
1: no,
3: amante.
1: No, pues ahorita platicamos en YouTube a ver qué opinan. Y la Sabrina, ¿qué creen? Esa mujer que tiene récord Guinness de haberse operado los pechos. Lleva 16 cirugías de pecho de aumento. Y lleva más de 50 procedimientos estéticos en su cuerpo, que entre busto, glúteo, labio, nariz, rostro, todo.
2: Ay,
1: no. ¿Y qué crees, Feo? Que yo me había quedado en que cada pecho que tenía pesaba 8 kilos, pero no. Se los volvió a operar y ya cada pecho pesa 10 kilos.
2: ¡No!
1: Trae 20 kilos en los pechos.
2: 40 libras de pechuga.
1: Sí,
2: y
1: está de
2: ¿no
1: locos.
2: Trae en la espalda una joroba para el contrapeso?
1: No, ha dicho que ha tenido muchos problemas en la columna
2: ¿por
1: vertebral
2: no
1: por el
2: boca?
1: Peso.
2: Mira.
1: Pues ahorita trae los labios operados.
2: Parece muñeca inflable.
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0: gracias, muchas gracias, pero no tengo dinero, pero grande corazón. Bye. 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

Muy buenos días, te desea la Mega 101.5 FM y yo, tu amiga Magda la Reina, también te deseo que te le estás pasando muy bien. Hoy es martes, ni te cases, ni te embarques, ni de tu amiga Magda la Reina te apartes. Así es de que no te me vayas a ir porque nosotros, aparte de buena musiquita, vamos a traer muchísimas cosas. El día de hoy yo les voy a hablar del matrimonio. Dice Oscar González que soy una experta porque ya yo varios. No sé si sea experta en fracasar o en experta en matrimoniarme, no lo sé, pero pues vamos a hablar del matrimonio, así es de que no te me vayas. Mientras tanto te dejo aquí con los ojos cerrados de Diana Reyes y súbele a la Mega tan latina como tú.

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0: 11 de la mañana con 19 minutos, justo el momento en que te vengo a hablar de el amor. Bueno, no del amor, del matrimonio, porque puedes estar enamorado y no estar casado, ¿sí? El matrimonio no es una prisión, mucha gente le corre, mucha gente le huye, pero tampoco el matrimonio es un 50-50. El matrimonio es un 100-100. Para que me entiendas, es de que no vas a dar tú algo en espera de que ellos den algo. Tú entrégalo todo, que si realmente es amor, bueno, pues también te lo van a entregar todo. Además, hay días en que la persona con la que vives, tu pareja, tu esposa, tu esposo, no puede solo. Entonces esos días a ti te va a tocar dar un 80 y él un 20 o ella un 20, ¿sí? Entonces yo creo que el matrimonio debe de ser algo equilibrado, pero algo en donde ambos estén buscando el salir adelante juntos, ¿sí? No es una competencia, ¿no? A ver quién gana, o sea, yo doy esto, pero si tú das esto otro, y no, yo soy mejor en el matrimonio porque yo estoy haciendo esto por ti y tú no lo haces. No, no, de eso no se trata. Se trata de que, como decían por ahí, haz el bien sin mirar a quién. Y en esta ocasión sería a tu pareja. No te fijes en lo que él está haciendo o no haciendo. Fíjate en lo que tú realmente haces por tu pareja. El amor no nada más es pues el decir, ay, te amo, no. Ese sentimiento uno lo demuestra y debe de hacerlo pues con el día a día, ¿sí? Muchas de las veces son las pequeñas cositas lo que te demuestran cuánto quieres a la persona. Una de las claves para que tengas un buen matrimonio es la comunicación, ¿sí? O sea, tienes que comunicarte con ellos continuamente, el preguntarle cómo estás, si ya comió. El hecho de que tú quieras saber cómo se encuentra física y mentalmente, ¿no? O sea, platiquen con ellos. Cuando ustedes platican entre ustedes, están compartiendo la vida y de esa manera, bueno, pues pueden llegar a acuerdos, porque muchas de las veces uno no tiene las mismas ideales, las mismas metas que su pareja, pero si te aman y tú amas, bueno, pues pueden llegar a poner, bueno, tú quieres verde, yo quiero azul, pero qué tal que si nos agarramos un azul turquesa, ¿no? Que viene con un poquito de verde, con un poquito de azul y cositas así por el estilo. Yo les digo que una de las cosas que yo creo que es primordial para el matrimonio es esto, la comunicación. Y bueno, pues ya se me acaba mi tiempecito, así es que los dejo yo con los comerciales.
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Y ya estamos de regreso aquí en la Mega 101.5 FM para hablarte con respecto al matrimonio. Yo creo que uno nunca tiene todas las claves para ser feliz en el matrimonio. Sin embargo, a pesar de que no es fácil y que nadie te dijo, oh, va a ser súper sencillo, creo que si aplicamos, no sé, las reglas correctas y te dedicas a pues ahora sí, a elegirte todos los días con esa persona, bueno, en matrimonio la verdad que puede valer la pena. Una de las de los consejitos que tenemos aquí es el siguiente: no pierdas a tu matrimonio mientras crías a tus hijos. El mejor regalo para tus hijos es verte amar a su padre, a su madre, el que estén todos bien, en que haya armonía en el hogar. Eso es lo mejor que le puedes dar a los hijos. ¿Y cómo puedes hacerlo? Bueno, pues nunca dejes de conquistar a tu pareja. Sigan coqueteándose, sigan sorprendiéndose, eligiéndose todos los días uno al otro, con tus virtudes y con tus defectos. Trata de recordar por qué te enamoraste de él, por qué te enamoraste de ella. Todos los días, déjale un mensajito, mándale, si no se lo dejas escrito en la casa, mándale un buenos días, mi amor, X, ¿no? O sea, un detallito pequeño. Aunque no lo creas, el hecho de que ya cuando llegas a casa te está esperando con la comida lista, bueno, pues es un acto de amor. El hecho en que tú te preocupes porque no falte nada es otro acto de amor. Entonces, dense cuenta de todo lo que hacen uno por el otro. Y quiéranse mucho, respétense mucho. Eso es algo muy, muy importante. Sin respeto no puede haber un buen matrimonio. Así es de que a respetarse, a quererse, a amarse, a mimarse y a consentirse todos los días. Y bueno, pues yo los dejo aquí con mentiras de los ángeles de Charlie. Y no son mentiras lo que les estoy diciendo, ¿eh?

Y seguimos aquí en la Mega 101.5 FM, tan latina como tú, hablándoles un poquitito de el matrimonio. El matrimonio, bueno, pues muchas de las veces uno desea que dure para siempre, pero se necesita, bueno, es practicar la comunicación abierta, se necesita que haya respeto mutuo y algo que es muy importante, el perdón. Muchas de las veces uno piensa, no, él hizo esto, él hizo aquello, él hizo lo otro, o ella se está comportando de esta manera, de esta otra, y en lugar de que permanezcan juntos, eso los empieza a alejar. Saber perdonar los errores y dejar ir el rencor te puede ayudar bastante. Tienes que pensar que somos humanos, ¿no? Y el errar es humano. Entonces, muchas de las veces nos equivocamos, no somos perfectos. Entonces, saber perdonar es una cosa que va a lograr que tu matrimonio sea estable. Como les digo, también hay que hablar con honestidad, sin juzgar al otro. Pero sé honesto en qué te está molestando, porque muchas de las veces, ¿qué tienes? Nada. ¿Pero qué te pasa? Nada. No, sé honesto, explica qué es lo que te duele y por qué te duele, ¿no? Escucha con atención cuando tu pareja te está diciendo qué está pasando, por favor, y traten juntos de solucionar ese problema. Esto es un consejito que realmente funciona, se los digo de todo corazón. Espero que ustedes puedan hablar con honestidad y que realmente se traten con respeto. Así es de que, mis queridísimos oyentes de la Mega 101.5 FM, háblenlo y, bueno, ¿qué más les puedo decir? Pero no se los voy a decir ahorita, sino ya más adelante. Lo único que sí les digo es de que, pues, cuida tu amistad con tu pareja, porque muchas de las veces ya es tu pareja, ya no son amigos. No, sí, también hay que salir juntos, divertirse bastante y, como se los dije anteriormente, saber perdonar y tratarse con mucho respeto. Yo soy tu amiga Magda la Reina y te invito a que mandes tus saludos al 513-686-8994. 513-686-8994. Y te dejo con Mueve Nena Nena de Hechiceros Band.

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Feliz, feliz, feliz martes, 4 de agosto de este año. Ya estamos en agosto y hoy les comento que se celebra a los perros de asistencia. Estos pequeñitos tan importantes que le dan autonomía, seguridad y, bueno, apoyo a las personas con diferentes capacidades o con enfermedades graves. Y, bueno, pues hoy quisiera hablarles de cómo es que estos perritos son importantes y cuáles son los beneficios sociales que nos traen. Así es de que, por favorcito, no le cambien porque vamos a regresar en unos cuantos minutitos hablando de los perros de asistencia, ya que hoy se les debe de honrar. Yo soy su amiga Magda la Reina y los invito a que se queden en la mega tan latina como tú, escuchando Dueño de Ti de Ramón Vega y Karim León.

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0: 5136-8689-94. Es el WhatsApp de la Mega para que mandes tus saludos. Y yo voy a mandar un saludo justo en este momento a OVNI González. OVNI, muchísimas gracias por ese mensajito. La verdad que me hiciste el día. Muchas, muchas gracias por tu mensajito. Y bueno, ahora sí, vámonos con los perros de asistencia. Son muy importantes porque además de darle guía a las personas con diferentes discapacidades, también les dan movilidad, los ayudan a caminar, les evitan peligros, por ejemplo, a personas que no ven o que tienen poca movilidad. Además, ellos detectan ataques de epilepsia, cuando se te baja el azúcar y muchos otros riesgos de salud antes de que pasen. Entonces también son como un alerta médica, por decirle así. Y en cuanto al autismo, controlan conductas y dan seguridad en la calle a personas con el espectro autista. Esas son algunas de las funciones principales de los perritos de asistencia. Además, tienen beneficio social porque al darles su independencia diaria, pues permiten que hagan tareas solos sin estar dependiendo de otra persona. Y bueno, también los hacen inclusivos porque les facilitan el ir a escuelas, a trabajos o a lugares públicos sin miedos. Y ahora sí, los dejo con Ave Cautiva de Conjunto Primavera aquí en La Mega 101.5, tan latina como tú.
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0: Estás escuchando la Mega 101.5 FM y yo te estaba hablando hace un momento con respecto a que es el día de los perritos, de ayuda, ¿no? De asistencia. Pero también hoy, 4 de agosto, se celebran el Día Internacional del Leopardo Nublado. El leopardo nublado es un leopardito que tiene unas manchitas, pues, diferentes. Estos leopardos son salvaje, extremadamente raros, y es uno, como les decía, uno de los felinos más salvajes, pero más esquivos, más misteriosos del planeta, ya que, pues, no se dejan ver, incluso en algunos, algunas organizaciones de protección de la vida silvestre les dicen fantasmas de la selva porque son casi prácticamente imposibles de ver, de avistar o de que los veas. Así es de que son muy raros, son animales nocturnos, solitarios, y la mayor parte del tiempo están en selvas oscuras y frondosas, entonces pues es difícil que los veas. Se estima que quedan menos de 10,000 leopardos nublados ya adultos, y bueno, esto viene disminuyendo por la deforestación y la caza furtiva. Espero que ya no los cacen, porque cada vez tenemos menos y menos y menos especies animales. Ahora sí, los invito a que se queden, ya que hablamos de este leopardo tan bonito. A mí me gusta mucho.
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2: La Mega, tan latina como tú, te da la bienvenida en este momento. Y bueno, les comentaba yo que le mandaba saluditos a OVNI González porque me hizo reír. Y es que me mandó un videito de lo que te decía tu mamá y que ahora no les gusta que se lo digan. Como por ejemplo, te lo comes todo, no me dejes nada en el plato. Y también es Tauro, que también me hizo mucho reír, ese de que ¿cómo es posible que ya te vas si tú no te mandas sola? ¿A quién le pediste permiso? Y ese tipo de cosas. A las mamás no nos gusta que nos digan eso. Pero pues yo me puse a pensar, ¿qué es lo que te decía tu mamá y tu papá? ¿Cuáles son esas palabras que todavía, pues, te acuerdas de que te decía y que tal vez si se las dices tú no les va a gustar? Déjamelo saber al 513-686-8994. Mándame tus palabras, esas que te decía mamá o papá, no sé, de eso que te decía. Bueno, por ejemplo, como mientras vivas en esta casa, sí, aquí mando yo. Cositas así, cuéntame qué te decía tu mamá, qué te decía tu papá y que ahora lo recuerdas con nostalgia. Al 513-686-8994, el WhatsApp de La Mega. Y ahora sí, te dejo con la sotana negra de Huracanes del Norte.

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0: Acabas de escuchar Cuando la vida sea trago de Carin León, aquí en la Mega 101.5 FM. Y yo les pregunté cuáles son esas palabras, esos dichos que les decían sus padres y que ahora ustedes aplican. Y me acaba de contestar el amigo Cristian C, que dice que ¿crees que el dinero crece en los árboles? Y que ahora él también la aplica con sus hijos. Y él, esta que me dijo, la verdad que es una de mis favoritas, porque lo digo yo y punto. Esa es una de mis favoritas. Yo todavía lo ocupo, y no solamente con los hijos, yo la ocupo en todos lados, hasta con el marido, porque lo digo yo, nada más por eso. Aunque luego se me enojen. Y bueno, pues esto, la verdad que me trae bastantes recuerdos de mi mamá. Desafortunadamente yo ya no la tengo conmigo desde hace muchos, muchos años. Pero espero que ustedes sí tengan a la suya ahí juntito, a su mamá, a su papá. Así es que quiéranlos, mímanlos, apapáchenlos, porque uno nunca sabe cuándo los va a perder. Y la verdad que al papá o a la mamá siempre, siempre, siempre los necesitamos. Así es de que los dejo yo aquí con la programación de la Mega y Espinoza Paz, Hombre Normal.
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Una de la tarde con 5 minutos y aquí en la Mega 101.5 FM te saluda tu amiga Magda la Reina. Una hora más de musiquita sabrosona, una hora más de estar platicando con ustedes y les voy a dar el WhatsApp de la Mega 5136868994 por si quieren mandar sus saludos, así como nuestra amiga Ale. Ale, muchas, muchas felicidades por tu cumpleaños. Hoy es tu cumpleaños de Ale. Nos dice que ella siempre nos escucha. Gracias por la sintonía, Ale. Y bueno, pues ahora sí, después de desearle a Ale feliz, feliz, feliz, feliz cumpleaños, bueno, les digo que vengo a hablarles con respecto a qué es lo que pasa con el uso excesivo del celular, de la tablet, de esas plataformas digitales que cómo nos afecta a nuestra salud física y mental. Así es de que si quieres saber cómo nos afecta, no le cambies porque yo regreso en unos minutitos más. Mientras tanto, te dejo aquí con Se vienen días tristes de Cristian Nodal y Alfredo Olivas.

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La verdad, esto nos está cambiando la vida. Y ahí les va. El celular y la tablet nos pueden afectar físicamente porque nos cansa la vista. Eso de estar muy de cerca a la pantalla, por mucho tiempo, bueno, nos reseca los ojos y nos causa dolor de cabeza. Entonces, en la vista nos afecta. Además, muchos de nosotros, no nada más un ratito, sino ahí estamos las horas viendo el celular y pues ahora sí que un video, otro video, una cosita, otra cosita, y por horas estamos sentados y bajamos la cabeza para ver el teléfono, lo que tensiona los músculos del cuello, causándonos dolor, no nada más de cuello, sino también de espalda. Además, eso, como les digo, nos sentamos y perdemos el movimiento, porque cuando nos falta actividad física, aumenta el riesgo de subir de peso y la movilidad nos baja. Así es, señoras y señores, que esas son cosas que te afectan físicamente. Además, también te puede afectar de manera mental, y les voy a decir cómo después de unos minutitos. Así es que no se me vayan, quédense por ese momento con Más Fuerte de Mario Lora, aquí en La Mega, tan latina como tú.

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0: Y seguimos aquí en la Mega 101.5 FM hablando de en qué te afecta el uso excesivo del celular, la tableta, los diferentes dispositivos electrónicos. Y bueno, pues te afectan en la salud mental y el sueño porque la luz de las pantallas va a estar confundiendo tu cerebro. Sí, esto va a evitar que tengas un buen descanso por la noche y que cuando te levantes completamente cansado. Así es de que para evitar esto, por favor, antes de dormir unas dos horitas, evita cualquier pantalla. Además, también te va a afectar con el estrés y la ansiedad, porque cuando uno está pendiente más de los mensajes, de las alertas, de que te llega una llamadita, bueno, pues esto te eleva el nivel de estrés diario. Así es de que no seas esclavo de tu celular. Y pues la falta de atención también es algo que te puede afectar, porque cuando tú estás en estas cositas te cuesta más concentrarte en el estudio y en el trabajo. Y estás trabajando, y te lo digo porque me ha llegado a pasar, estás trabajando y de repente suena el celular, te volteas, te agarras y te empiezas a distraer, no solamente con el mensaje que te llegó, sino ya de repente te diste cuenta que te mandaron otro o que hay X cosa en el celular y ahí vas a revisar. Entonces ya no te concentras bien en tu trabajo o en tus estudios. Así es de que aguas con lo que estás haciendo con tu celular, con tu tablet o con cualquier otro dispositivo electrónico. Cuídate, ámate, quiérete, porque tú eres quien lo va a hacer mejor que cualquier otra persona. Nadie más se interesa por ti de la manera que tú lo haces, así es de que quiérete tantito, ¿no? Y bueno, para que veas, te voy a dejar ahorita con comerciales. Te voy a dejar con comerciales y después de estos comerciales seguimos con la programación de la Mega, tan latina como tú.
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en que no les voy a dar las noticias, pero sí les voy a decir que estamos a 88 grados Fahrenheit el día de hoy aquí en Cincinnati. Un día muy bonito. Hoy juega FCC. Les recuerdo que la Mega es la estación oficial de FC Cincinnati. Ajá. Así es de que, bueno, pues ya... el día está bonito para que vengan a darse la vuelta. Y como pues les estoy hablando de deportes, quiero comentarles lo que pasó con Josué Cepeda, que es un seleccionado nacional para pues para representar a México ya por tercera ocasión en el boxeo. Y bueno, pues él había hecho un comentario dando la mala noticia de que a pesar de ser seleccionado, pues ellos tenían que cubrir todos los viáticos y que era aproximadamente 80,000 pesos. Así es de que pidió apoyo a su público y les digo quién contestó. El Canelo Álvarez. Sí, el Canelo Álvarez fue la persona que contestó. Por eso es que Josué Cepeda agradece no solamente a la gente, sino también al Canelo por la ayuda económica. Dice él que gracias a Dios llegaron a las personas indicadas estos videitos y de hecho llegó hasta las manos de Saúl Canelo Álvarez y que había hecho la publicación segunda al dar las gracias, ya que el Canelo le costeó los 4,500 dólares que fue del viaje para que él pueda representar a México en el Campeonato Mundial de Boxeo Sub-19. Qué buenísima onda, ¿no? Canelo haciendo lo que pues el gobierno debería de estar haciendo, pero pues para mí es algo súper guau, por eso es que se los quise compartir. Canelo Álvarez apoyando el boxeo, ¿sí? Así es de que espero que esta noticia les haya gustado y pues tal vez no les hablo de fútbol, tal vez no les hablo de básquetbol ni de boxeo, pero sí de un gran corazón. Y los dejo con Duelo y Bronco.

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0: Una de la tarde con 48 minutos aquí en la Mega 101.5 FM. Les comentaba hace un momento que hoy juega el FC Cincinnati y la Mega es la estación oficial de FCC. Por eso es que les quiero contar de que hoy a las 7:40, si no me equivoco, FCC va a enfrentar a Pachuca en el debut de FCC de hoy en el Leagues Cup 2026. Y la verdad que yo creo que esto se va a poner bien, bien, pero bien bueno. Así es de que no se lo vayan a perder. Si ustedes ganaron sus boletitos, bueno, pues felicidades. Si no, pues ahí pueden comprarlos hasta en taquilla. Y si a ti no te gusta el fútbol y a ti lo que te llama la atención es el béisbol, también hoy se enfrentan Cincinnati Reds contra los Athletics aquí en el Grand America Ball Park. Así es de que espero ver a mucha gente aquí en Downtown Cincinnati vistiendo ya sea sus camisetas del Pachuca, de FC Cincinnati o de los Reds. Y mientras, yo los dejo con más musiquita de Frontera y El Chivo. ¿Qué haces por acá?
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2: Exactamente, somos la Mega, tan latina como tú. Yo soy Magda la Reina. Y bueno, pues la verdad que me encuentro muy feliz, muy contenta de estar este 4 de agosto aquí con todos ustedes. Muchísimas gracias por ese mensajito que me acaba de llegar, Úrsula. No sabía que eras nuestra fans. Así es de que muchísimas, muchísimas gracias. La verdad, a mí me pone muy, muy feliz recibir sus mensajitos por WhatsApp. Así es que les voy a dar el número una vez más: 513-686-8994. El WhatsApp de la Mega para que manden sus mensajitos, para que me cuenten el chismecito, para que me digan qué están haciendo el día de hoy. El día de hoy es un día hermoso, hay solecito, un poquito de nubecitas, no digo que no, pero la verdad que está muy, muy, muy sabroso. Así es de que si quieres salir a pasear el día de hoy, te cuento que también hay un, se le dice noche de salida nacional, algo así, en inglés National Night Out, que es un evento para los vecinos de el Roslau Park, allá del Distrito 4, y se va a llevar a cabo de 6 a 8 de la tarde, y además eso está, parece ser que muy bueno, así es de que si tú estás en el Distrito 4, en el Roslau Park, de 6 a 8, va a haber un evento comunitario. Y ahora sí, yo me voy para poderlos dejar con la musiquita que trae la Mega, tan latina como tú, y Natanael Cano con Mi Bello Ángel.

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0: Estás escuchando La Mega 101.5 FM y en este momento te traigo el audio de un videito que me super encantó. El escuchar a estos niños decir qué harían ellos si, bueno, de repente fueran los directores de la escuela y la emoción con que todos sus compañeritos recibieron estas propuestas. Ahí les va, se las voy a poner en este momentito y luego sigo platicando con ustedes.
1: Si yo fuera el director, hacía una piscina. Si yo fuera director, yo haría un puesto de helados. Si yo fuera director, no teníamos tareas. Si yo fuera director, yo hacía una cancha. Si yo fuera director, la clase duraría 5 minutos. Si fuera director, le pondría tarea a los profesores.
0: ¿Cómo la ven desde ahí? Esas son las propuestas de estos niñitos si fueran directores. Yo les pregunto a ustedes, si ustedes tuvieran la oportunidad de ser algo, ¿qué serían y qué harían? Cuéntenmelo por WhatsApp al 513-686-8994. 513-686-8994. Y cuéntenme, ¿qué serían y qué harían si ustedes tuvieran la oportunidad de hacer lo que quieren hacer? O sea, sin preocuparse por lo demás, ¿qué harían? Por favor, cuéntenmelos al WhatsApp. Pero mientras tanto, yo los dejo con voz de mando y ahora resulta.

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¡Feliz martes! Te desea la Mega 101.5 FM. Y en este momento yo te traigo una preguntita. ¿Has escuchado alguna canción y te has sentido triste, te has sentido melancólico? ¿O el olor de un perfume te lleva a otro lado? No sé, ¿alguna comida? Cuéntame. ¿Qué es lo que te transporta a ti a otro lugar o con otra gente? Porque me acabas de decir aquí que una cancioncita que acaban de oír le recuerda a su ex. No voy a decir el nombre de la persona porque me pidió que por favor no lo dijera, pero que esa canción le recuerda a su ex y pues que no le gusta acordarse de él. Y bueno, pues yo les pregunto a ustedes, ¿cuál es esa canción que te recuerda a otra persona o ese olorcito, esa comida que te recuerda a alguien más? Cuéntame, a mí me encanta el chisme, ya te la sabes, así es de que cuéntame, por favor, ¿quién? ¿Qué cancioncita te recuerda a alguien? Ya sea a tu ex, a un familiar, no sé, a tus padres o un lugar, ¿no? Porque muchas de las veces, a mí, déjenme les cuento que el olor al café expreso me lleva allá por las Europas, porque aunque ustedes no lo crean, en algún momento de mi vida andaba yo por allá y ese olorcito, cada que me llega a mí así expreso fuerte son el cafecito, me acuerdo de ese café en el que yo solía andar por allá. Y bueno, pues mientras se acuerdan de eso, yo los dejo aquí con la tamalera de Tony Montoya y Luis R. Conríquez.

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¡Feliz martes! Te desea la Mega 101.5 FM, tan latina como tú. Y en este momento, bueno, no este momento, anteriormente les preguntaba si una canción o un aroma los transporta a otro lugar o les recuerda a alguien o algo. Y pues ya tenemos aquí a nuestra amiga Leo, que nos cuenta que a ella el aroma de las flores la lleva a su casa en Guatemala, porque su madre tenía muchas flores en el jardín, que incluso en ocasiones hasta le salen lagrimitas, porque recuerda a su mamá, recuerda a su casita. Y bueno, esas son cositas que a mí me gusta escuchar, ¿no? O sea, cuando tú recuerdas a esa gente que tanto te amó, que tanto te quiso, cuando te acuerdas de tu tierra, de los momentos que viviste ahí, y muchos de

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0: Deseándote una excelente tardecita el día de hoy. Martes 4 de agosto. Donde quiera que te encuentres, recibe un saludo. Este es el Jalapeño. Que sea una gran tarde para todos nosotros. En el trabajo, en las actividades. Para ti que estás preparando a los niños en este regreso a clases. Hay muchas cosas para platicar. Yo soy Oscar, por cierto, también Mr. Pedro de la Luz, que no nos puede faltar. Nos aguanten tantito, que está firmando autógrafos. Es lo que pasa cuando alguien trabaja con alguien así de famoso. A veces se está tomando fotos y selfies y autógrafos. Ya viene Mr. Pedro de la Luz. Pero vamos a estar platicando muchas cosas. En breve, las tres cosas que tú tienes que enterarte el día de hoy. ¿Qué es lo que está pasando en el mundo? Vamos a dar un vistazo a las noticias. Segmentos como el burro del día. Y también llega en ausencia de Los Ángeles de Magda, Los Pingos de Pedro. Tendremos de todo un poquitito el día de hoy. ¡Pedro! ¡Ya acabaste de firmar autógrafos! Creo que ya está terminando de firmar autógrafos, pero híjole, donde quiera que tú estés, pásala bien suave. El día de hoy ya empezamos a ver cómo muchos papás y mamás se están preparando para este regreso a clases. Y hay una recomendación para ti que vas a mandar a los niños a la escuela. Y es que nos emocionamos muchísimo cuando regresan. ¡Ay, ya se van a la escuela! ¡Ay, ya la casa va a estar limpia! ¡Ya la casa va a estar...! Pero hay algo que no hacemos. Hay algo que no hacemos nosotros, y es darnos cuenta de que hay ciertos peligros, y donde nosotros mismos los vamos poniendo frente a estos peligros, solitos, así, de pechito. Y uno de ellos, ya ahí viene Pedro de la Luz, está firmando autógrafos. ¡Ya suéltenlo! ¡Suéltenlo! Pedro, ya que te suelten.
1: Es difícil.
0: Deberías de cobrar por autógrafo, vato.
1: Es difícil tenerme, quererme y no tenerme. Entiéndelo, sé empático. Hola, mis queridos amigos. Qué bueno que están rompiéndole la jeta a su tarde escuchando este programa que de bueno no tiene mucho, pero de intención más aún.
0: La intención es lo que cuenta. La intención es lo que cuenta, vato.
1: Hey, ¿cómo estás, Oscar?
0: Muy bien, estoy tranquilo, estoy contento, estoy feliz, estoy animado, estoy también preocupado por los niños que están regresando a clases. Y es lo que estaba platicando ahorita, antes de que te soltaran las panzas, es que muchas veces nosotros los papás los ponemos en riesgo en este regreso a clases, de una manera tan sencilla como una simple fotografía. ¿Sabes qué fotografía me refiero?
1: No, ¿qué pasó? Cuéntame. Ponme en contexto, por favor.
0: Cuando los niños regresan a clases, ya con las redes sociales, es muy, muy común de que nosotros como papás nos emocionamos. Y ¡ay! ya se van a clases y les ponemos su outfit, su ropita. ¡Ay, que su ropita bien linda! Y les ponemos un pizarroncito o un letrerito en donde dice, no sé, Pedrito, cuarto A, escuela tal. My first day of school. Y nosotros mismos estamos dando la información de nuestros hijos en las redes sociales. Ya sabemos, estamos poniendo que va en tal escuela, que va en tal grado, que se llama de tal manera. Y esto podría decaer en manos equivocadas, poner en riesgo a niños. Han dado muchos casos en el pasado tristes en donde hay gente que de repente, oye Pedrito, tu mamá no va a poder venir el día de hoy, pero me mandó que viniera por ti. O sea, te pones a pensar, nosotros a veces, entre nuestra emoción, dejamos de ver eso.
1: Muy...
0: ¿O exagero?
1: No exageras. Es muy, muy controversial, ¿no? Porque al menos se entiende que todos como padres de familia queremos recordar esto. Pero también igual, como tú lo acabas de decir, está perfecto que quieras tener un recuerdo, está perfecto que quieras plasmar esta imagen tan bonita, pero es un poco difícil entender que las redes sociales son un arma de doble filo. Si tú quieres tomar fotografías, yo al contrario, también estoy a favor de eso también. Pero ser un poquito más precavidos al momento de estar compartiendo en público todo lo que es parte de tu intimidad junto con tus niños. ¿A qué me refiero? Bueno, pues igual te gusta tomar la fotografía, tómala, guárdala, enmárcala, ponla en tu sala.
0: Ándale.
1: Que es diferente a que la subas a las redes sociales.
0: Hazte una almohada con esa foto si quieres.
1: Sí, claro, claro, que es muy diferente a que en las redes sociales, claro que también hay gente que te va a apoyar. Ay, mira qué lindo, felicidades, esto le bendiga, bla, bla, y que va a ser un éxito todo. Pero también hay gente como... como lo acabas de decir, que pues no son las mejores intenciones que tienen como para poderse inmiscuir de una forma no muy nice en la vida de los demás incluso, ¿no?
0: Y fíjate que hay cuatro recomendaciones bien prácticas y bien rápidas. Una de ellas, oculta los uniformes escolares de las fotografías, ¿ok? Y ¿sí? Evita que se vea el logotipo del colegio. Dos, desactiva la geolocalización, o sea, borra... los datos de esa foto. Cada vez que tú subes una foto, sale el santo y la seña de en dónde está. Tres, puedes hacer tu perfil privado. Si lo, o sea, yo sé que a lo mejor estás ahí de cazador, de cazadora, y viendo a ver dónde cae la paloma, ¿no? O dónde cae el palomo. Pero si esa es tu intención, si eres es más abierto, a lo mejor de que te conozca gente del mundo, que te encuentre, ¿no? A lo mejor si te llega ahí Tarzán, el amor de tu vida, o que te llegue Jane, el amor de tu vida, no subas fotos de los niños, si tu perfil es público. Si vas a tener a tus tesoros ahí, hazlo privado. Y la última es a la familia. Frena a la familia. Pídele, por favor, que entiendan, especialmente a los abuelos, los tíos, a lo mejor amigos cercanos, que no publiquen fotos de tus hijos sin tu consentimiento. Eso es muy importante y uno nunca sabe, ¿no? ¿Cuántas cosas no se puedan ver? Esta misma recomendación la hice antes de que empezara el calor con respecto a... se van a la alberca, se van al río y se empiezan a ver fotografías, ¿no? De niños. Exacto. Y niñas. ¡Ay, mira mi niña de 5 años, qué linda se ve con su bikini de la Barbie! ¿Y qué crees? Esa fotografía podría llegar a manos de pedófilos y circular en un mercado negro y en la deep dark web, que le llaman, y ve tú a saber cuántas fotos inocentes, o que se tomaron inocentemente, están ahorita mismo circulando, en donde hay muchos cochinos viendo a tus niños. Ahí está. ¡He dicho!
1: Hey.
0: Bueno, ahí está la recomendación. Feliz regreso a clases para todos. Así que pásenla, pero si bien suave. Nosotros vamos a estar regresando con las tres cosas que tú tienes que saber el día de hoy para que no te agarren mal parado y para hacer temita de conversación, el burro del día y mucho más. Este es el jalapeño. ¡Ay! ¡Agarra la onda, vato! ¡Es martes!

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0: ¡Feliz martes! Este es el jalapeño. Ah, por cierto, el día de hoy es el Día Nacional de las Galletas con Chispas de Chocolate, Pedro. Chispas de chocolate.
1: ¿Cuándo inventaron ese Día Nacional?
0: El día de hoy, hace mucho tiempo atrás. Me imagino. El Día Nacional de las Galletas de las Chispas de Chocolate nació, quién sabe cuándo, pero las chispas de chocolate nacieron en 1930. Imagínate, ya casi 100 años. ¿A ti cómo te gustan las galletitas? ¿Te gustan así con leche Nestlé, chispas?
1: No.
0: ¿De chocolate? No, no, no, no, no, para
1: no
0: nada.
1: No como galletas.
0: No come galletas.
1: No, no como galletas.
0: ¡Qué barbaridad! Usted es a la
1: mí
0: galleta.
1: A mí ponme una botanita, no sé, unos camaroncitos con sal, limón.
0: Unos aguachiles.
1: Sí, unos aguachiles.
0: Y un caguamón.
1: Unos chicharras, y una caguama al lado, galletitas. Sí, mi abuela nos daba galletas, pero qué rica le quedaban, dicen. Yo no las probaba.
0: ¿No? Sí. Tú desde niño ya querías tu caguama.
1: Yo ya estaba.
0: ¡Por favor!
1: Oye, ¿quién habrá inventado? Muy, muy ricas, ¿no? Y aparte hay unas mucho muy famosas que, pues, aprovechando del gusto, ¿no?
0: Ey.
1: Y lo que es la mercadotecnia, pues, aprovechando el gusto y lo famoso que son las galletas con chispas de chocolate, hicieron chispas. Su marca, hicieron su agosto. Entonces imagínate nada más. Pero yo me imagino que viene de Europa, ¿no?
0: Nacieron en 1930 una mujer de nombre Ruth Wakefield en un restaurante llamado Toll House en Massachusetts, que hizo su receta y es la primer conocida en aventarse la receta de las galletas de chocolate. Le pasó como al vato que inventó la Coca-Cola y que vendió la receta por $1 a esta mujer. Luego le agandallaron la receta y la compañía Nestlé en 1939 hizo las galletas. Ah, no, sí la vendió. Bueno, felicidades.
1: Felicidades por su día de sus galletas que vendió.
0: No escupas para arriba, vato. No escupas para arriba, no digas nada de las galletas, que al ratito es lo único que vas a poder comer y chopeaditas en chocolate.
1: Mis no, galletas. ¿Qué te pasa? Bueno, écheme un aguardiente.
0: Don Aguardiente, vámonos a hablar de las tres cosas que tú tienes que saber el día de hoy. Nos vamos para México y con esto apagamos la luz y nos vamos. La presidenta de México, Claudia Sheinbaum, anuncia que ya... Es un hecho. Ya.
1: Ya se acabó.
0: Se acabó la corrupción. Vámonos. Ya.
1: Ah, ok, qué chido.
0: Se acabó la corrupción. Vámonos. No, ya lo dijo ella, ya se acabó.
1: Ah, sí, no dio explicaciones o datos,
0: bueno,
1: porcentajes.
0: Lo sucedido el día de hoy, la presidenta de México, Claudia Sheinbaum, my love, firmó un decreto para fortalecer la transparencia del gobierno. Este decreto es para ampliar la transparencia federal, acotar reservas de información, publicar contratos, y ya con esto se acabó la corrupción en México. La gobernante mexicana, Claudia Sheinbaum Mailop, dijo que esta medida busca impedir que la decisión sobre qué información se publica quede a criterio de cada funcionario y establecer lineamientos específicos para determinar qué puede reservarse por razones de interés público, seguridad nacional o por estar relacionado con procedimientos administrativos o judiciales, simplemente en donde ponen a disposición más información. Y con esto también se acaba la corrupción, Pedro Araluz. ¡Bravo! ¡Se acabó!
1: ¡Qué chido! Bueno... Se acabaron, ahora sí que ya ni cómo aceptar más comida que nos traen, porque les pongamos una canción.
0: La Secretaría de Anticorrupción y Buen Gobierno, porque hay una, imagínate, qué tan picudo está el gobierno de México, que hicieron una división, crearon un departamento anticorrupción, se ha explicado que ahora, con este nuevo decreto, se va a dar más transparencia. Oye, vato, pero es que la corrupción, ya dejando al lado el decreto, que ojalá y así fuera, y ojalá funcionara, y ojalá funcione, pero para que funcione, tienen que anunciar penas fuertes, castigos fuertes, tienen que anunciar nada más, no solamente un pau pau, manacito en la mano y ya, no, tienen que anunciar penas duras. O sea, que se los cargue el payaso a los que hagan tranzas. Eso es lo que se necesita. Y cumplirla.
1: Pues sí, se escucha muy bien, muy bonito, muy bonito. No, no es que esté dudando de nuestra presidenta mexicana, Claudia Sheinbaum, pero estaba yo sí lo veo honestamente. Seamos realistas. Está muy difícil, ¿no? Para que de una declaración diga, ah, bueno, ya, okay, ya. Porque pues la lana es la lana. Sí.
0: Y la corrupción empieza a todos los niveles. La corrupción empieza desde que tú sales a tirar agua ahí en la banqueta. A tirar agua en la banqueta y sabes que está prohibido y llega por ahí un poli a ponerte un ticket, oiga, mire, usted está tirando agua en la banqueta, ay, mi poli, ya, mire, ahí para la coca, ahí para el chesco.
1: Exacto.
0: O sea, la corrupción va a todos niveles, tiene que haber castigos duros para que la gente siga las reglas y se acabe eso. Y la gente a todos los niveles, tanto los ciudadanos como los funcionarios y todo el mundo, los que hacen las obras de construcción, gente que de repente quiere tirarle un coladito allá a su casita y tienen que sacar el permiso y les tardan semanas y meses y trabas, pero no llega alguien con billete y de volada les aflojan ahí el permiso. O sea, la corrupción va a todos los niveles y tiene que ser penable, tiene que ser castigable. A ver, my friend, aquí en Estados Unidos, vaya en la calle y ve a un policía, tira una botellita de agua al piso, enfrente del policía. Tírale. ¿Te animas, Pedro? Tira una basurita.
1: No, ni lo volvería a hacer.
0: A ver, pásate un semáforo en rojo. No pasa nada. Aunque no vengan coches. Pásate un semáforo en rojo. Pásatelo. No. ¿Por qué? Porque saben que aquí sí las penas son bien pesadas. Entonces,
1: A mí me consta. Mira, una vez íbamos con unos compas, íbamos al trabajo, antes de llegar, pues faltaba un poquito, llegamos a la gasolinera, y mi compa se le hizo fácil terminarse un juguito de esos que venden, pues para la mañanita, ¿no? Parecía que iba manejando, se terminó su juguito, bajó la ventana y la aventó. ¡Pum! Y hasta yo le dije, no hagas eso, vato.
0: Qué marrano.
1: No venía un policía, exacto, no venía un policía atrás de nosotros.
0: ¿Y qué tal le fue?
1: Nos paró, porque escuchó, hasta yo la llevé. Paró el carro, documento, bla. Ok, ¿saben por qué lo estoy deteniendo? No, pues la neta, todavía haciéndose güey. Perdón, haciéndose menso. Dice, no, pues es que no sé, es que aventaste basura. Entonces, mira, te voy a dar una cosa. Te voy a dar tu ticket o te bajas de tu carro y me vas a juntar 5 botes de basura que te encuentres de aquí a la carretera. Yo voy atrás de ti, no te preocupes, te voy a escoltar.
0: ¿Y cuál fue?
1: Y nos puso, ahí nos tienes que llegamos tarde ese día al trabajo y tuvimos que buscar 20 botes de refresco, lo que habíamos encontrado ahí en la carretera, que no eran fácil.
0: ¡Qué bueno!
1: Pero no nos dio la multa. Bueno, no se la dio la multa a él, pero yo me puse a ayudarle también. Pues oye, tenemos que dejarlo también, pobrecillo. Pero se puso atrás de nosotros, nos puso las patrullas así como si estuviéramos de. Nos puso un chaleco incluso.
0: No.
1: Un chaleco reflejante y órale. Júnteme 5 botes y no les doy el ticket. No, porque ando de buenas.
0: Hacer su aquí no servicio se comunitario.
1: Sí.
0: Bueno,
1: y pues así recoges 20.
0: Esto es lo que está pasando en México, ojalá y pueda resultar, pero tienen que ser castigos duros, castigos severos para que la gente la piense dos veces antes de transar. Entre las cosas que tienes que saber el día de hoy, pues una vez más, hoy Estados Unidos tiene la esperanza de alcanzar ya un acuerdo con Irán para poder reabrir el estrecho de Hormuz antes del miércoles, o sea, 24 horas, va adelantadito el reloj. Okay. Entonces, el secretario del Tesoro sostuvo que cientos de barcos ya están en espera de retomar sus trayectos y que una salida próxima ayudaría a estabilizar los mercados internacionales de crudo, y eso es lo que se necesita, porque crudo se convierte en combustible, es para mientras más combustible, más baja el precio, con menos llenan los trailers sus tanques. ¿Y qué llevan los trailers? El súper, los artículos, los productos, todo, y con eso ojalá y también puedan bajarse algunos de los costos que se han ido para arriba. Así que ahí está, antes del miércoles Estados Unidos espera poder alcanzar un acuerdo con Irán para ir ya acabando esa guerra, en donde lo hemos dicho, la guerra nadie sale ganando. Y en las tres cosas que tienes que saber el día de hoy, pues hay mega manifestaciones en diferentes puntos de Venezuela que han estallado contra un plan de ahorro eléctrico de la presidenta Delcy Rodríguez. En distintas partes del país, los ciudadanos están teniendo cortes del servicio por 6 horas o más, vato. Imagínate, el gobierno culpa ¡ay, los fenómenos climáticos! ¡Ay, los terremotos! Pero esto no es así. Esto, muchos expertos y gente conocedora saben que esta es una crisis que tiene otro origen y que es un plan que está trazando el gobierno y que el gobierno está y que la gente está sintiendo indignación ante la incompetencia y la corrupción, hablando de del régimen chavista. Imagínate, 6 horas sin luz todos los días.
1: ¿Te imaginas?
0: Tus caguamas todas calientes.
1: Sí, todas calientes, lo que te iba a decir. ¿Qué preocupa? O deja de ver, dejaste de ver los partidos. Hey. No, qué suplicio. No, pobre gente.
0: De verdad.
1: Los
0: de
1: que
0: verdad,
1: tienen niños, niños pequeños, obviamente los alimentos tienen que estar refrigerados, o también igual, si está frío, pues la calefacción, en fin, no sé lo que se supone. Qué mal. Seis horas diarias es bastante. Ojalá que sea al menos que sea de noche, para que imagínate, no sientan tan feo.
0: Imagínate, esto es algo muy, muy, muy terrible. Esto no es algo nuevo que vive la gente allá en Venezuela. Esperemos que pronto caiga. Ahora sí que mano dura en las personas que tiene que caerles la mano dura, porque quien ha venido pagando no es de ahorita, no es de un año, no es de 2 años, por décadas han sido la gente de Venezuela. Saludos a la gente de Venezuela, que pues últimamente pues no han estado tan bien como deberían. Bueno, ahí quedaron las 3 cosas que tienes que saber el día de hoy. Ya en camino viene el famoso burro del día también. Pedro, te vendo una montaña rusa. ¿No la quieres?
1: Échala. ¿Sí? Ahí tengo espacio ahí atrás en la casa.
0: Hoy te traigo detalles. ¿Quieres comprar una montaña rusa? Hay una a la venta.

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1: Con este segmento le mandamos un saludo muy especial a todos aquellos que trabajan en algún tipo de deliveries. A todos los que entregan paquetes, a los que trabajan para servicios de aplicaciones de comida, que se preocupan porque la comida llegue bien, porque la comida llegue calientita, que usan sus bolsas especiales para que no le pase nada a la comida de la gente y que así les puedan dar su buena propinita. Saludos para todos ustedes los buenos, porque hay otros salados, Pedro de la Luz, que ¡ay, vato!
2: Ay, ¿o de quién hablas?
1: De otras, hay personas, no, hay personas que se encargan, hacen muy buenos deliveries, pero hay otros que que agarran tu bolsa con el arroz chino y van haciéndolo así como reguilete, como si fueran al azar un caballo del rodeo, van haciéndolo así y luego abres tu comida y llega toda revuelta. Bueno, el burro del día de hoy es una chica que se viraliza en las redes sociales. Hizo un berrinche porque no le dejaron propina.
2: La propina, porque no le dejaron propina.
1: Sí, la propina es opcional, lo sabemos, pero uno como cliente tiene que, ¿sabes qué? Apoyar, ¿no? Apoya a la gente, está haciendo su trabajo, pero apoya a la gente, que ganen mejor, una propinita, claro que sí. Siempre es muy bueno el ser agradecido. Y si tienes para comprar comida y que te alguien a tu casa, pues tienes para dejar una propina. Pero esta muchacha se enojó porque no le dejaron propina. Y es que cuando ella va entregando la bolsa, número uno, tira la bolsa de comida al piso así. ¡Pah! Número uno. Número dos, se sabe porque hay una cámara ahí y ella no se percató. Número dos, agarra traía todavía la bolsa en la mano. Ella, cuando se acerca a la puerta, agarra, se mete la mano al chor, en la parte de atrás, y se empieza a, como que le dio comezón, en sálvase la parte, por allá donde no va el sol, en el...
2: La morra se rascó en la coliflor.
1: Agarró, como que algo me pica, y se empieza a rascar allá la coliflor, y se empieza a rascar. Y ya después agarra, con esa misma mano, baja, pone agarra la bolsa de la comida, la pone ahí en el piso. Y pues ya te imaginarás, lo único que se escucha es alguien en la cámara: ¡Ey! ¡No seas cochina! ¡Llévate tu comida! ¡Ya no la quiero! La morra pues se enoja y pues hace berrinche y se va corriendo. Y se llevó la comida. Además, o sea, por favor, tú, hay que ser limpios, vato. ¿O es muy exagerado?
2: No, sí, es muy antihigiénico, dijo una palabra una persona que recuerdo mucho. Ay, es muy antihigiénico. Y es que independientemente de que la morra haya tenido, a lo mejor, no sé, porque a todos nos pasa, tal vez, no sé si ella iba en carro o iba en moto, que también cuando vas en moto, pues después de un ratito, pues sí, como que sientes un cosquilleo por allá, ¿verdad? Y pues, ¿y cómo se dice? Cuando lo haces sin pensar, inconscientemente. Pues, haces rascón. Pero pues ahí sí la regó. Estaba guapa de perdiz la morra.
1: Es lo más importante para ti. A ti te va a fascinar.
2: Oye, está guapa la morra.
1: Pero aún así. Está bien. Tan siquiera disimúlale un poquito.
2: No, pues es que la recomendación para esta morra. Pues no sé, me ha contratado desayudante. Ay, mira, me da comezón en la espalda, ¿me rascas? Y yo, sí, mi amor, sí, okay. Para que no tengamos actos antihigiénicos.
1: Comezón en la espalda.
2: Yo te rasco.
1: Pero su espalda está muy abajo, su espalda.
2: Ah, bueno, es un ejemplo. Bueno, pues ni modo decirlo al aire lo que quiero rascarle, pues, hombre, también.
1: Dios mío.
2: Malicia la. Pues, sí, está feo, qué fea.
1: El burro del día de hoy, una damisela que fue captada en cámara haciendo su delivery de comida, pero con la mano, pero hasta parecía que estaba buscando las llaves que se le metieron adentro del sofá. ¿No se ha caído ahí en el sofá? ¿No se han caído las llaves? De repente ahí andas metiendo la mano hasta abajo, no, sacando monedas. Eso. Por favor, no lo hagan.
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0: Estamos iniciando una nueva hora del Jalapeño en este día martes, es 4 de agosto. Por favor, maneja con cuidado, échale ganas al jale, no te rajes, que no nos vamos a rajar, no hay que aprender a cuitear, como dicen por acá, no hay que aprender a renunciar, ánimo. Yo soy Oscar, por cierto, y también aquí con my brother from another mother. ¿What? ¿Qué dijo? ¡Mr. Pedro de la Luz! Hoy, ni que tuvieras tanta suerte, ya te dije, carnal.
1: La de la suerte fueron nuestras jefas, que somos del mismo papá, pero bueno.
0: ¡Guájala!
1: Espérame, que me estoy echando unos chicharroncitos que nos hicieron el favor de traernos acá nuestra compañera Elvis.
0: ¡Ah, qué linda!
1: Y nos trajo de comer otra vez. ¡Qué bonita!
0: ¡Qué linda! Muchas gracias, gracias.
1: Luego aquí, tú mientras ahí síguele, yo aquí guardo tus chicharroncitos.
0: Yo también tengo manos, vato, yo también aquí puedo agarrar.
1: Ah, ok.
0: No, agarra, no, pues. No. Bueno, Pedro de la Luz, aquí andamos. Felicidades el día de hoy para ti, que estás haciendo algo importante. Hay mucha gente que está cumpliendo años, hay mucha gente que está preparándose para el regreso a clases, hay mucha gente que está celebrando un aumento de sueldo, una nueva posición. Si hay algo importante para ti el día de hoy, felicidades. Y si no, dices, no, pues es que a mí no me pasa nada bueno. No, vato, te pasan cosas buenas todos los días. La primera es despertar. ¡Ah! ¡Oh! ¡Qué profundo!
1: Pues depende también.
0: ¿Por qué depende?
1: Deja todo ahí el bajón también. Pues oye, ¿qué tal si te despiertas cuando el Titanic se está hundiendo?
0: Pues ahí te despiertas porque se está hundiendo y puedes salir.
1: ¿Qué tal si tienes la oportunidad de
0: escapar?
1: ¿Qué tal si te despiertas ya después de una bien buena crudota y no sabes ni te recuerdas de dónde estás en la cárcel?
0: Pero despertaste.
1: ¿Qué tal si te despiertas y de repente ves un bulto al lado tuyo y no es la mejor mujer del mundo que tú soñaste? Al contrario, es un compañero de trabajo grandote.
0: No te proyectes, te estás proyectando.
1: Te estás proyectando,
0: pues te despertaste.
1: ¿Qué tal?
0: Corres y ya.
1: ¿Cómo te gusta cambiar, la neta? Cámbiala siempre la cambias,
0: vato,
1: neta. No sabes hacer contenido tú.
0: Ahí te va.
1: No, imagínate
0: que sucede eso que tú dices. Imagínate que despiertas bien crudón, así como Dios te trajo al mundo, encuerado. Y al lado tuyo hay un vato peludo.
1: Eso es lo que estoy diciendo.
0: Imagínatelo. Te despiertas, lo ves, te pones tus calzoncitos y sales corriendo. ¿Ok? Pero imagínate que no despiertes y que ahí quedes. Y que sepan que, oye, ¿te fijaste? ¿Qué pasó? El Pedro de la Luz, ¿qué pasó con él? No, pues ya, se fue allá con San Pedrito. No, pero eso no es todo. ¿Qué pasó? Lo encontró un vato, amaneció en los brazos de un vato peludo. Eso estaría gacho, vato.
1: Lo trajo de la pachanga en la carretilla.
0: El de la carretilla. O sea, si te despertaste.
1: ¿Ves? Entonces, ¿ves? No siempre. Así que despierten bonito, más bien. Te faltó decir. Despierten bonito.
0: Ok, gracias. Despierten bonito. Bueno, Mister Pedro, más adelante, en ausencia de Los Ángeles de Magda, usted nos trae personajes icónicos, históricos, para usted, héroes. ¿Qué nos tiene hoy en Los Pingos de hoy?
1: Ah, de veras, ¿verdad? Bueno,
0: déjame.
1: Estoy capacitado para salirle al toro a cualquier hora y sacar la puerca al agua. Fíjate que les voy a platicar de... ¿Te imaginas que una empresa, un negocio, un consorcio, uno que tú le quieras llamar, una fábrica, te llegara a pagar tu sueldo sin que realices las labores por las cuales fuiste contratado por un muy buen tiempo?
0: ¿Te imaginas? ¿Qué harías tú?
1: Eso, seguir cobrando sin hacer nada.
0: Ay, ya todo.
1: Esto le sucedió a alguien y fue un caso muy famoso y se los voy a contar. No se lo pueden perder. El compa que estuvo cobrando sin hacer nada.
0: Ah, qué agusticidad, ¿verdad?
2: Qué agusticidad, ¿verdad?
0: Hey. Bueno, más adelantito, en Los Pingos de Pedro, no te lo pierdas. También vamos a estar platicando acerca del éxito de la película Spider-Man, que recientemente se estrenó. Ayer nos lo mencionábamos porque estábamos esperando que salieran las cifras. Rompe récords y posiblemente sea la película más taquillera, más billetuda de la historia. Lo vamos a estar platicando. ¿Qué onda con la de Spider-Man? ¿Ya fuiste a ver la de la luz?
1: Todavía no, pero no me la platiques, por favor.
0: No,
1: no se te ocurre spoilear.
0: Bueno, no, yo tampoco la he visto, no te la puedo spoilear, pero sí, vamos a regresar a platicar de esto. Antes teníamos algo pendiente. ¿Tienes un espacio ahí en tu casa? Yo sé que tú tienes que estar campos y terrenos atrás de tu casa, Mister de la Luz, atrás de su mansión. Están vendiendo una montaña rusa. Yo he visto muchas cosas en el internet raras cuando entras y que al Facebook Marketplace o en eBay o en otros lugares, y se ven cosas muy raras que venden, pero nunca había visto que vendieran una montaña rusa real, y es aquí en los Estados Unidos. El parque de diversiones ubicado en Atlanta, que se llama Fun Spot America, está cerrando sus puertas después de 36 años. Ya cerró este fin de semana y acaban de anunciar que tienen la montaña rusa en venta.
1: Eso es de visionarios, porque si te pones a pensar, los parques de diversiones que han cerrado, que han sido muchos a través de la historia, cierran con todo y todo, dejan todo adentro.
0: Sí.
1: Y estos dijeron, pues hay que sacar una felicilla extra, pues ¿por qué no? Pero está interesante.
0: ¿Cuánto dice que llames para más información? Ok, la montaña rusa Air Force One, inaugurada en el 2023, tuvo un diseño innovador, o sea, nuevecita. Mide 44.5 metros en la caída inicial. Alcanza una velocidad de 103 kilómetros por hora, que son 64 millas por hora, etcétera, etcétera, etcétera. Y pues ahora puede ser tuya por una módica cantidad. Tú te puedes contactar con la gente desde allá. ¿Qué harías tú con una montaña rusa, visionario?
1: O sea, aunque no lo creas, hay bastante gente que, pues, ¿por qué no? Incluso, si tuvieras, por ejemplo, un rancho, obviamente se va a caber ahí. Tú la compras, cobras tu felicita, no sé, a las rentas.
0: Ya imagino, para cuando hagamos controles remotos de la Mega y el Jalapeño, vengan, porque vamos a tener la montaña rusa. Pobre del David y toda la gente de promociones ahí cargando.
1: Instalándola. Instalando fierro por fierro. No, pero igual también imagínate a alguien que se le ocurra poner, no sé, también inflables alrededor y una alberca y todo eso. Y rentarlo para los fines de semana como un, no sé, estaría chido. Yo sí la rentaba.
0: ¿Sí?
1: Sí, sí, sí.
0: Allá, en la renta de tus dos brincolines te llevas la montaña rusa para tu fiesta.
1: Te subas las veces que quieras. Sí. No que te la lleves, ahí va a estar instalada, babas.
0: Ay, quien fuera montaña rusa.

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0: Vamos a hablar acerca de uno de los sucesos que están llamando la atención en el mundo entero, y es que en tan solo 3 días de haberse estrenado puede convertirse en la película más taquillera de la historia.
1: Puerco araña, ¿eh? Puerco araña, al mal ataca con su telaraña.
0: Ese no es.
1: Su colita retorcida, da besitos con su trompita.
2: ¡Mira!
0: Ese no era.
1: Es el puerco araña.
0: Gracias, no, gracias Homero Simpson, no era el puerco araña, es el hombre araña.
3: Hola, mi nombre es Peter Parker. Tengo que decirte algo que te va a sonar muy loco, pero es verdad.
4: Eres Spider-Man.
3: No puedes decirle a nadie. Conserva el secreto.
4: Ok.
3: Gracias.
0: Bueno, se estrenó.
5: ¿Están bien todos?
6: ¡Sí, Spider-Man!
0: La película de Spider-Man, Un Nuevo Día, o Brand New Day. Y en su fin de semana de apertura, Pedro de la Luz, solamente en su primer fin de semana, llegaron los números y se ha convertido en la película más taquillera de todos los tiempos, solamente en su fin de semana de apertura. ¿Y podría esto llevarla a ser la película más vista, más taquillera de toda la historia? Rebasando, ahí te va, rebasando a la de Avengers Endgame, rebasando a Harry Potter, rebasando a Avatar, rebasando a Star Wars, rebasando al Titanic, rebasando a Jurassic World y también, ¿a qué otra era? A la de Zootopia, que están en las más taquilleras.
2: También, eso ya es oficial, que ya tiene más recaudación la primera semana de exhibición.
0: Ya eso completamente más, oficial, es la que tiene más recaudación fin de semana.
2: ¿Más que la de Los Temerarios, la de Sueño y Realidad?
0: Más que Los Temerarios, Sueño y Realidad, mucho más que la de El Infierno.
2: ¿Cómo
0: fue
2: la mano metida de los Wookiees?
0: Más que la del Cochiloco también, más que sí, que La Risa en Vacaciones.
2: No creo.
0: Le ganó a tu héroe Mario Almada echando balazos también, y Lola la trailera se lo llevó de calle el Spider-Man.
2: Entonces hay que ir a verla. No pueden estar equivocadas tantos millones de personas.
0: Imagínate. Y una de las cosas que están sorprendiendo también, por ejemplo, habla de la vida de Peter Parker, ¿verdad? Peter Parker, que es el hombre araña, pero ¿sí? Para quienes siguen la historia, en la última película de Spider-Man, se habla de el famoso multiverso, ¿no? Que se juntan diferentes universos en uno solo y se hace todo un revolú. Entonces, la única manera de salvar al mundo es que pusieran un hechizo y que ese hechizo hicieran que todo el mundo, tanto los buenos como los malos, y hasta los que no les importa, todo el mundo se olvidara de Spider-Man. Todo el mundo.
2: ¿Haciendo spoiler?
0: No, esto fue de la película pasada.
2: Ah, pues
0: entonces, lo estoy diciendo que es de la pasada. Así terminó la otra. Todo el mundo se olvidó de Spider-Man. Entonces él le promete a su novia, la Mary Jane, la María Juana. Le dice, se van a olvidar de mí, pero yo voy a regresar y te voy a explicar todo y te voy a buscar. Le dice eso también a su mejor amigo. Y y a final de cuentas, empieza esta película que ahora es la taquillera, y en donde Spider-Man va a buscar a Mary Jane, pero no le explica nada y decide quedarse en silencio.
2: Que ya no cuente.
0: Pues eso es lo que está en el trailer. Eso lo estoy contando. Mira, tiene muy buenos ratings. Además, los números no están viendo. Las críticas también están ahí. El famoso Spider-Man, puerco araña.
2: Ay, qué chido. Recomiéndame un buen cine, que tengan esos sillones así VIP bonitos, que vengan también chéveres para ir a verles este fin de semana.
0: Ah, ahorita, de volada, ¿eh? ¿No quieres tu encía también con quién ir?
2: No, ya tengo, gracias.
0: Ay,
2: dije solamente recomiéndame.
0: Ay,
2: si no puedes recomendarme, nada, no te preocupes.
0: Ay,
2: no,
0: chiquión.
2: Nada.
0: Por cierto, Pedro, ¿tú sabes por qué la tía de Peter Parker, del Hombre Araña, Lo regañaba mucho cuando... porque pasaba mucho tiempo en la computadora. ¿Sí sabías de eso? ¿Sabes
2: pues por ya qué? Ya lo dijiste.
0: ¿Sabes por qué?
2: Dijiste porque pasaba tiempo en la computadora, pues lo regañaba.
0: ¿Sabes por qué? ¿Sabes por qué pasaba tanto tiempo en la computadora? Por estar en la web. ¿Sí sabes por qué Spider-Man no usa Facebook de la luz?
2: ¿Por qué?
0: Porque él tiene su propia red. Ah, está bueno.
2: Uy. Magda, regresa.
0: Ah, deberías de tener infancia. Uy. Uy. Don, no tuve infancia. Amargadillos desde chiquillo.

0: En ausencia de los ángeles de Magda, Pedro de la Luz nos presenta a sus compas, sus ídolos. Para Pedro de la Luz no existe un mayor ídolo que estos, los Pingos de Pedro. Personajes más famosos que Pancho Villa, que Emiliano Zapata, que
1: bueno, ya, aquí les voy a dar mi segmento, ya. Ay, que es gordo, de veras. Gracias. Tranquilidad, por favor. ¿Por qué pones esa música?
0: Pues porque te gustó la otra vez. Y dije, ay, le gusta a Pedro, se la voy a poner otra vez.
1: Hijo de tu madre, ya me tienes harto. Ahí te va.
0: Gente amargada que nadie los tiene contentos.
1: Hoy voy a platicarles de un pingo más. Un héroe sin capa para muchos, criticado por otros, pero al fin y al cabo saliéndose con las suyas. Y esta se trata de un... ¿Te imaginas, Oscar, que te estén pagando por muy buen tiempo, una muy buena feria por una empresa, una marca, un lo que tú quieras, sin hacer nada?
0: Estaría bueno. Le pasó un compa, amigo mío.
1: ¿Crees que sí? ¿Sí? ¿A qué le pasó?
0: Con lo del COVID. Con lo del COVID lo mandaron a trabajar desde la casa, el famoso home office. Y luego, con lo del COVID, la compañía para la que él trabajaba despidió mucha gente. Él, para ahorrarse un dinero, después de ya de lo del COVID, que pudo viajar, se fue a México y estaba ganando dólares y gastando pesos. Estando en México. Desde allá, sí.
1: Pero bueno, pues a lo mejor ahí...
0: Con el cambio de compañía y todo, se olvidaron que él todavía seguía trabajando para la compañía.
1: ¿Dónde he visto eso? ¿Dónde he visto compañías que ni siquiera saben que ya muchos ya cuitearon? Bueno.
0: Y sale en la página todavía ahí los domingos.
1: Y sale... ¡Cállate! Te van a censurar. Bueno, pues así le sucedió, pero en esta ocasión, ¿te imaginas ahora ser un jugador de fútbol de un equipo profesional? Esto es totalmente verídico. Así es su nombre, Carlos Enrique Raposo, apodado cínicamente el Kaiser. Esto parece un guión de película y que de hecho, mis queridos amigos, terminó convirtiéndose en un documental. Así es, engañó al mundo del fútbol. El Kaiser, de nombre Carlos Enrique, como les platico, no tenía el nivel para ser futbolista profesional, pero era extremadamente carismático. Se hizo amigo de grandes estrellas brasileñas, así como tú lo ves, dicen por ahí, dime con quién te juntas y te diré quién eres. Y este compa se hizo amigo de Romario, de Renato Gaucho, de Bebeto, Ricardo Rocha, entre ellos. Ellos lo recomendaban o hablaban bien de él, y eso pues abría muchas puertas. Imagínate nada más un jugador súper reconocido a nivel mundial que te recomiende y dicen los demás clubes, oye, pues aviéntamelo para acá, pues ¿quién es ese compa? Bueno, pues este logró estar en las filas de este equipo de fútbol, pero desde que llegó Vato, siempre estaba lesionado. No, pues ya tienes un contrato, le dieron su contratito y toda esa onda, pero siempre estaba lesionado. Cuando un entrenador quería verlo jugar, aparecía el clásico dolor muscular. Su estrategia era muy sencilla, entrenaba unos minutos, claro, calentaba, medio calentaba, así poquito, se tocaba el muslo y decía, ay, ay, ay, ay, ay, ay, ay, ay, ay, ay, ay, ay, o la pantorrilla también, decía que se sentía también con un tirón, ay, ay, ay, ay, ay, ay, ay. Pasaba semanas en la enfermería este compa,

0: carísimo, por cierto, que ni todos los jugadores todavía lo traen. Y él ya viene hablando, no, pues es que mira, aquí ya tengo un contrato y mira, no sé, pues déjame platicarlo, veo con mi representante, con mi manager y con todo. Renovaban su contrato antes de perderlo. Dijeron, ¿sabes qué? No me lo dejes perder porque este vato parece que sí traen con queso en las tortillas. Nunca lo dejaron perder y le renovaban el contrato a estos babas. Bueno, pues incluso en una ocasión el entrenador decidió hacerlo entrenar en un partido. ¿Sabes qué? Calienta, mi querido Kaiser. Órale, mi Carlos Enrique, el Kaiser. Bueno, pues el Kaiser sabía que si jugaba, quedarían al descubierto sus limitaciones físicas como futbolista. Entonces, mientras calentaba, se fue a pelear con unos aficionados rivales de la portería. Decían, ¿ustedes saben qué? ¿Me la van a quién sabe qué? Imagínate la porra. ¡Ah, que sí, va! Entonces le empezaban a aventar cosas y obviamente no le pegaban tan recio, pero él se hacía como que ¡Ay, me pegaron! El árbitro lo expulsaba antes de que incluso entrara al campo. Todo esto es verídico, pero nunca tuvo que tocar el balón. Para más incredibilidad de todos ustedes, mis queridos radioescuchas, pasó por muchos clubes, ¿eh? Los nombres eran el Botafogo,
1: el
0: Flamengo, ajá, claro. Flamengo, Fluminense, el Vasco da Gama, Bangu, en el Puebla jugó a los poblanos también.
1: Se fue de lo más curioso, maestro, que ¿sí? De ahí lo fue también para el América.
0: ¿Ah, sí?
1: Pasó pues, por nada más.
0: E incluso el Paso Patriots aquí en Estados Unidos, en la mayoría de los casos, chale, formó parte de las plantillas sin disputar partidos oficiales. Algunos aspectos de su relato, bueno, pues han sido cuestionados por los años, pero sí, así es ampliamente. Esta historia fue verídica, incluso como les platicaba, aunque usted no lo crea, en el año 2018 se estrenó un documental llamado Kaiser, The Greatest Footballer Never to Play Football. ¿Qué te parece, mi querido Oscar?
1: El mentiroso eso es por eso y por más mucho grande más, de la historia.
0: Ajá. Este, por esta razón, ocupa el sitio en este lugar tan bonito llamado El Jalapeño como el Pingo del Día. ¿Qué te parece? ¿Te gustó?
1: Muy bien, me gustó. Me encantó el mentiroso más grande de la historia. Que lo sabía hacer todo, pero no menos sabía hacer absolutamente nada. Me recuerda a 2-3 locutores por ahí.
0: Ey, no, de ella no vas a estar hablando.
1: No de aquí.

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0: Deseándote una excelente tardecita en este día martes 4 de agosto. Yo soy Oscar. Este es el jalapeño Mr. Pedro de la Luz. También dándote como siempre de la luz, dándote como siempre.
1: Yo me ofrezco al público, me debo. ¿Cómo voy a hacerle esto al mundo? ¿Cómo voy a negármeles tener el placer de estar sin mí? ¿Cómo está esa gente preciosa que está en este momento amasando así la pizza? Así.
0: A los pizzeros. Los panaderos también.
1: Los panaderos también, ¿verdad? Que amasan la... ¿Qué masa amasan así, chido, bonito?
0: Que, pues, lo que es la masa para la pasta.
1: La pasta, sí, cierto. Las tortillas, ¿te acuerdas cuando íbamos a México? Las tortillerías que estaban los vatos así, pum, pum, y luego echaban así los bototes a la... Como un contenedor donde ya se iba procesando la tortilla.
0: Es la siempre, máquina de tortillas.
1: Sí. Pero yo me tocó verlos que les echaban un poquito de agüita, ¿eh? Entonces, y sí les daban un poquito de... con la mano primero.
0: También, los y las que están amasando rollitos también todo el día. ¿Cómo se les llama? Masajistas también.
1: La Elvis conoce mucho de ello, nuestra compañera conoce muchos, porque yo nada más siempre ando diciendo, escuchando, diciendo, decir, amásalas los rollitos y ponla donde ella sabe mucho de eso también.
0: ¿Ella sabe de amasar y hacer rollito? Yo decía... No,
1: ¿sabe quién lo hace? Porque a todo el mundo le dice eso. A mí me ha dicho...
0: Ah, okay, bueno.
1: Y pues ni amasarse.
0: Saludos a todos los que están echándole ahí. Oigan, por cierto, hablando de mujeres y de trabajo, Pedro de la Luz, muy curioso que lo mencionas porque el día de hoy, día 4 de agosto, es el día de las mujeres solteras trabajadoras. Solteras trabajadoras, ¿ok? ¿Cuándo fue la última vez que celebraste a las supermujeres que compaginan el trabajo y su vida en soltería o en solitario? Hoy es el día de la mujer trabajadora y soltera.
1: Trabajadora, soltera. Uh-huh. Qué chido. Pues afortunadamente en nuestra cultura latina hay muchísimas personas así, ¿no? Desde muy jóvenes que salen a unas para pagar sus estudios, para ayudar a su familia en los casos más difíciles, no digo que sean tristes, pero sí también son admirables, en las que quieren ya comprarse sus zapatos, que también muy bien dicho, dicen, ¿sabes qué, mami? Pues me voy a comprarme los zapatos, quiero trabajar, ¿por qué no hacerlo? Véanmelo pues, mija,
0: su
1: ¿por qué no
0: nos cuídese mucho? Muy su bien, cochecito. Salir adelante. Saludos para todas las mujeres solteras y trabajadoras el día de hoy en su día. ¿Cómo se celebra este día? Te vas tú a preguntar. Pues puedes juntarte con tus compañeras de trabajo y se van una noche de Ladies Night. Le avisan a Pedro de la Luz dónde van a andar.
1: Hey.
0: Importante.
1: Para cuidarlas.
0: Por supuesto, sí, claro. Date un caprichito, vete al mall, cómprate unos zapatos que no necesitas, pero de por sí es lo único que haces, comprarte zapatos. Cómprate otro par, no pasa nada.
1: No, pues claro que no, pues eso es dinero, déjalas.
0: ¿Qué más?
1: Cuando quieren hacerse su... No, ya del paniquí, piquir es más común que se los compre el vato, ¿ah? ¿Eh?
0: No, para nada.
1: Sí, es muy común, dije, no es que ahora lo hacen todos. Solteras. Es muy común.
0: Estamos hablando de las solteras.
1: Por eso estas no entran. Solteras, por eso dije estas no entran, por eso no es muy común.
0: Entonces, háganse el paticure.
1: Háganse su película.
0: ¿Qué película?
1: Una película de su vida.
0: ¿Que filmen una película de su vida?
1: Sí,
0: sería interesante. Chido, ¿no? Mujeres filmen como una autobiográfica o...
1: Una autobiográfica.
0: Ándale.
1: Sería chido. Qué bonito.
0: Muchas
1: gracias. Si tú hicieras una película de autobiográfica, ¿qué veríamos en esa película?
0: Mucha comida. Mucha comida. ¿Qué más te puedo decir? Un drama. ¿Qué drama? Sí, creo que sea un drama. Acción habría.
1: Corriendo a alcanzar el autobús porque te deja tarde para el que trabajo.
0: No. Así como la de Rocky. Que así como Rocky con toda esa intensidad y ese punch. Todo lo contrario. Esa sería la película de mi vida. ¡Me gusta y me encanta!
1: Cuando la produzcas y la estrenes, me avisas, ¿eh?
0: Por supuesto que sí. Mister Pedro, sí, por favor. No lo voy a hacer porque no quiero arruinar Spider-Man. Oigan, okay. Más adelantito llega el rincón más mentiroso de la radio, el rincón de Pedro de la Luz. ¿Qué nos va a platicar, maestro, el día de hoy?
1: Ah, de veras, ¿eh?
0: Hey.
1: Bueno, como siempre, tengo que salvar el show. Fíjate que después de haber terminado una relación, la o el ex sigue viendo todas tus historias. Sigue estoqueando. ¿Cómo se dice estoqueándote? Te sigue estoqueando, aunque nunca te hable. ¿Eso te incomoda? ¿Te gusta? ¿Cómo te sientes? ¿Cómo tratar de sobrellevarlo? ¿Llegará, de hecho, por ejemplo, a poder lastimar lo que estás viendo en estos momentos? Cuando tu ex te das cuenta que sigue viendo todas tus historias, porque si te das cuenta, aunque ya nunca más te hable, lo platicamos.
0: Vamos a estar platicando esto más adelantito. Oye, y también vamos a regresar precisamente a platicar del caso de Valeria Márquez, esta joven influencer de 23 años. Yo creo que lo triste de las cosas, ¿no? Fue un caso que le dio la vuelta al mundo, uh-huh, y ya todo el mundo se olvidó de, uh-huh, ella. ¿Por qué? Valeria Márquez, 23 años, influencer, estaba en su negocio, ahí en Zapopan, Jalisco. Estaba terminando de hacer un Facebook Live cuando llegó un motociclista y pues la atacaron. Ella pierde la vida en su transmisión en vivo, le arrebatan la vida. Hay un arresto de él que se cree es el autor intelectual de este crimen. Regresamos y ya lo platicamos.
2: Hey.

0: Más adelantito llega el rincón de Pedro de la Luz, pero antes, algo que habíamos prometido, hablar acerca de esta noticia que está circulando, y es la detención de Ramón Ángel Álvarez Ayala, conocido como el R1. Él fue detenido hace unas semanas, ojo, pero él es uno de los líderes, es líder del Cártel Jalisco Nueva Generación, y no solamente está vinculado a ordenar el asesinato del exalcalde de Uruapan, Carlos Manso, sino también ahora se suma y se confirma que le imputan el crimen de feminicidio de la influencer Valeria Márquez, esta joven de 23 años, allá en Zapopan, Jalisco, que estaba transmitiendo en vivo en su Facebook Live, cuando estaba en su negocio, donde ponían uñas y cabello, de estos lugares de belleza. Ella estaba haciendo su Facebook cuando llega un tipo en una motocicleta, se baja el tipo en la motocicleta y saca un arma, le dispara y le quita la vida, estando transmitiendo en vivo. Se confirma de que este individuo, Ramón Ángel Álvarez Ayala, el R1 de los líderes del Cártel Jalisco Nueva Generación, fue quien habría ordenado el ataque a Valeria. El secretario de Seguridad en México, Omar García Harfuch, dio a conocer detalles de la investigación. Imagínate, Pedro de la Luz, ya más de un año y apenas se logró hacer esto. ¿Por qué este vato ordenó el crimen? Vas a preguntarte. Bueno, el hijo de este vato anduvo con Valeria. Valeria le dijo que no quería nada con él. Terminó. El vato se engolosinó. El hijo se engolosinó. No, es que si no eres mía, no vas a ser de nadie. Una frase típica que muchos han dicho, una frase triste que muchas han escuchado: si no eres mía, no eres de nadie, que es una bandera roja, como le dicen, un red flag terrible. Fue con su papá y le dice: ¿sabes qué, papá? Esta morra que no sé qué, que no me quiere y que no va a estar conmigo, échatela. Y fue que el hijo le pidió al padre que llevaran a cabo esto. ¿Cómo la ves desde ahí, Pedro de la Luz?
1: Este caso obviamente se dio a raíz del tipo de situaciones que estaban sucediendo ya con los influencers en su tiempo, ¿no? Que uh-huh. una víctima más, y también aparte de que estuvo mucho muy seguido por la opinión pública, donde también se entiende, no justifico tampoco, ¿verdad? Se entiende que tardaron un poco en cuanto a esclarecer todo esto, porque se da cuenta ahora quiénes fueron los autores, bueno, hasta ahorita los presuntos autores, tanto intelectuales como materiales de lo sucedido. Estamos hablando de uno de los líderes del Cártel Jalisco Nueva Generación, uh-huh. que también, dicho sea de paso, las autoridades pues han tardado tiempo porque también tienen forma de estarse escurriendo. Tal vez hubiera sido una persona común y corriente, pues más fácil daban con él, pero en esta ocasión ya se está ventilando quiénes eran, pues ahora sí, estas personas, ¿no? Que de dicho, pues siguen siendo personas muy poderosas dentro de el bajo mundo del crimen. También recordemos que hubo muchísima especulación acerca de, porque estaban también incluso recordemos,
0: una amiga, ¿no?
1: Culpando a la amiga, ¿no? Que muy sospechosamente para muchos, uh-huh. Tomó muy con calma lo del video, donde ella misma lo paró la transmisión. Después también en el funeral de esta chava se llegó un ramo de flores muy particular.
0: Buchón.
1: Un ramo enorme, muy buchón, muy bonito, muy caro, por cierto, donde decía la frase: perdón. Y es donde están ahora conectando ahora sí los cabos sueltos, confirmándolo, donde pues sería este hijo del R1 quien habría mandado ese ramo de flores, ¿no? ¿Qué cosas da? ¿Qué historia, ¿no? ¿Qué historia que vamos descubriendo lamentablemente después? Pero pues así sucedieron las cosas. Y que no solamente esto, ¿no? Que también incluso el padre de este hombre tan temido, el padre de este joven, que sí, también pues muy junior y todo lo que tú quieras, pues también el papá involucrado también presuntamente con el persona que mataron también de
0: El alcalde de Uruapan.
1: El alcalde, exactamente.
0: Sí, es por eso que lo agarran. Es por eso que lo agarran por el crimen del alcalde y después empiezan a ligar todo. Pero, entonces, ¿y dónde está el hijo? ¿Dónde está el hijo? ¿Dónde está Francisco, el que le pidió al papá? ¿Dónde está?
1: Entonces,
0: ese es el que
1: entonces
0: tiene que
1: te das cuenta, eso es lo que voy, te das cuenta que eran gente, no eran tan fácil de atrapar para las autoridades, y mucho menos con toda la corrupción que hoy afortunadamente va a terminar, dijo Claudia Sheinbaum. Pero bueno, el hijo que de verdad, no sé. Es
0: ¡que pague el desgraciado! Triste.
1: Que se haga justicia, nada más. Sí, que se haga justicia.
0: Exacto, ¿qué cosa tan más terrible y... lo que viven algunas mujeres. Ya hay un dicho que decían las abuelas, que decían, ay, la suerte de la fea, la bonita la desea. Un dicho terrible, terrible. Pero ahí te das cuenta de que esta chica, Valeria, paz descanse, muy guapa, envidiada por muchas, pero los problemas que no se cargaba, ¿no? ¿Quién la estaba merodeando? Imagínate, el decirle a un vato es que yo no quiero contigo, el decirle que no a un vato le costó la vida. ¿Cuánta gente no hay así? ¿Cuántos peligros las mujeres no se enfrentan por simplemente no querer andar enamorada de alguien?
1: Y es donde salen a luz que textos, que conversaciones, screenshots y todo eso, pero se entiende porque obviamente ya están saliendo a la luz porque ya están esclareciendo las cosas. Muchas personas no entendemos a veces, es porque hasta ahorita están sacando todas las pruebas que ya estaban y que no sé qué, es que están en proceso de investigación, de hecho, por eso precisamente es lo que muchas cosas no se dan a luz, pero también
0: qué triste.
1: Es muy triste saber, pues, no enterarnos de que poco a poco, pues, ella de una u otra forma, incluso ya lo había escrito también en las redes sociales, que si algo le pasaba, se lo culpara a este joven. Pero bueno, la situación terminó lamentablemente así, que ya conocemos.
0: Que les caiga todo el peso de la ley. Mujeres, cuídense. Y para todos los vatos, oye, si tú estás enamorado de una morra, de una muchacha que te guste, si hay una chica que te llama la atención y te dice que no, no es a fuerzas. En serio, el amor no entra a fuerzas, ni los zapatos.

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0: escuchándolos desde mis aposentos, comiéndome un burrito de carne asada, muy rico por cierto, y deseándote, si es tu caso, también alimentando ese cuerpo que Dios te dio, tengas muy buen provecho. Oscarín, bienvenido, qué bueno que estás aquí, ¿eh?
1: ¿Por qué se la lleva tragando todo el tiempo?
0: Ya no tengo burritos, vato, discúlpame, si no te ofrecía uno, pero bueno, entenderás.
1: No se preocupe, para eso estoy yo aquí.
0: Fíjate que el día de hoy, mi querido Oscar, llegó una pregunta de tantas y tantas almas descarriadas que van viviendo en este mundo de oscuridad, hablando de preguntas que llegan a invadir en su entorno mental. ¡Qué perrón hablo, me cae! Algunas se acercan con la esperanza de tener una visión más clara de lo que pueden hacer, o tal vez esclarecer alguna duda. En esta ocasión voy a platicar por qué un ex o una ex sigue viendo todas mis historias, aunque no tenga comunicación más con él o con ella. ¿Por qué? ¿Te ha pasado? Hay una pregunta que muchas personas se hacen alguna vez. ¿Por qué mi ex ve absolutamente todas mis historias en las redes sociales, pero nunca me manda un mensaje? Esto, mis queridos amigos, es una situación muy común. Pasan los días, pasarán los meses, pasarán los años, las semanas o incluso toda una vida, y esta persona sigue apareciendo entre las primeras en ver lo que publicas. Entonces comienzan esas dudas. ¿Acaso le importo todavía? ¿Me extrañará? ¿Quiere volver conmigo? ¿O simplemente tiene curiosidad? La realidad es que no existe una sola respuesta. Algunas personas siguen viendo las historias porque la red social se las muestra automáticamente y lo hacen por costumbre. ¿Ok? Esto es algo que hay que aclarar. Es que lo que pasa se la pasa espiándome, estoqueándome. No. El algoritmo simple y sencillamente se los pone así. Y ellos, por costumbre, o ellas. Esto sin darle mayor importancia muchas veces, ¿eh? Ojo, no todas las... Por eso les dije, la respuesta no es solamente una. Otras simplemente también tienen razón, tienen curiosidad por saber cómo va la vida de alguien que fue importante. ¿Por qué eso lo fue? Fue un hecho importante. También hay quienes buscan confirmar que la otra persona ya siguió adelante o incluso comparan su propia vida con la de su expareja. Pero bien, amigos, en algunos casos, ver las historias puede ser una forma de mantener un vínculo a distancia. Piénsalo así. No se atreven a escribirte, pero tampoco quieren desaparecer por completo. Sin embargo, esto no significa necesariamente que quieran regresar o retomar la relación. Bájate de la nube, con cuidado, estás muy alto. No, simple y sencillamente puede tener un grato recuerdo en el cual, por circunstancias o por inercia sentimental, apareces en su historia. ¿Y por qué no? Nada de malo tiene que la siga viendo, siempre y cuando no tenga comunicación contigo ni para bien ni para mal. Hay que recordar, mis queridos amigos, que las redes sociales pueden enviar señales confusas. Ten en cuenta esto, no te engañes, no te confundas, por favor. Un me gusta es una reacción que simplemente, pues, al ver una historia, puede interpretarse de muchas maneras. Un simple like, cuando en realidad no siempre reflejan una intención clara. Por eso es importante no sacar conclusiones únicamente por la actividad en redes. Si una persona realmente quiere retomar el contacto, ¿qué crees que hará? Sí, lo más probable es que lo demuestre con acciones concretas. ¿Cómo iniciar una conversación? Un texto directo, hola, ¿cómo estás? O expresar directamente lo que siente. Un simple like. No dice mucho. No te equivoques. Un simple like se lo da a cualquier persona y depende de nosotros cómo lo vamos a estar interpretando. Yo te pregunto, ¿alguna vez Un ex vio todas tus historias durante meses sin decirte una sola palabra. ¿O eres tú el ex que ves las historias de ella o de él sin decirle una sola palabra? ¿Crees que era por pura mera curiosidad? ¿Crees que sea por nostalgia o simplemente porque las redes hacen su trabajo? Las redes hacen que sea muy fácil seguir en la vida de alguien. Amigos, es tiempo de ponerse a pensar, pero tampoco no te vayas a lastimar creándote ideas que no son. Las redes sociales nos permiten, recuerda esto, las redes sociales nos permiten estar presentes en la vida de otras personas sin necesidad de hablarnos, pero ver una historia no significa amor, no significa arrepentimiento o intención de volver. Quien quiera puede ver las historias porque tú lo permites al momento de ponerlo público o no bloquear a una persona indeseada. Punto. A veces es simple curiosidad, otras es costumbre y en otras ocasiones puede hacer que los sentimientos pues no lleguen a expresarse como tal vez tú deseas, pero la realidad es otra. Lo importante es no basar nuestras decisiones o expectativas únicamente en lo que ocurre en una red social o detrás de una simple pantalla. Recuerda, las acciones, la comunicación,
2: no se
0: el respeto, suele decir mucho más que una notificación de ¡ay, vio mi historia! Si alguien quiere formar parte de tu vida tarde o temprano, lo va a demostrar con hechos, no solo con una simple y silencioso like.
1: Es muy triste, maestro. Es muy triste, maestro. ¿Qué? O que de repente usted ahí de chismoso viéndole la página del ex y que sin querer le dé like a una fotografía vieja, que se le vaya el dedazo. Eso es triste, maestro.
0: Por eso, de hecho, de eso estamos hablando. Si pones atención, deja tu celular, por favor.
1: Es triste.
0: Es lo que estoy hablando. Un simple like puede dar mucho a entender. Así que, mis queridos amigos, hasta aquí el día de hoy. Hoy no tenemos más que desearte de todo corazón.
1: Es triste, maestro.
0: Que sigas
1: es triste.
0: Esta vida. Ah, que la
1: es triste.
0: Perdón. Me exalté.
1: Es muy triste cuando usted bloquea a su ex. Es muy triste.
0: Ya no va a ver tus historias. ¿Por qué es triste?
1: Porque después que quieras tú verla, ya tampoco puedes verle.
0: No te entendí.
1: O sea, si tú le bloqueas, ya no puedes ver, ya no puedes estar de chismoso. Ellos no te pueden ver, pero tú tampoco puedes ver. Es más triste, maestro.
0: Okay,
1: triste.
0: Sí, claro, Oscar, tienes toda la razón. Gracias por tu aportación. Innecesaria, por cierto, que nadie te pidió, pero bueno, la culpa la tengo yo. Hasta aquí, mis queridos amigos. Sigan por este sendero. Esta vida es bonita si tú la quieres ver bonita. Si la quieres ver triste, va a estar triste. Si la quieres ver con celos, vas a tener una vida con celos. La recomendación del día de hoy: cuando metas una caguama al congelador, que no se te olvide, porque revientan. Hasta aquí, el maestro de todos ustedes y fan de Oscarín. Gracias.
3: Dos palabras.
1: Las caguamas revientan, maestro. Así como su ex reventó su cuenta de banco y su vida.
0: Ya no estamos al aire, ya cállate.
1: No, sí estamos al aire.
0: ¡Ay, hijo de tu madre!

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0: Qué agusticidad, ¿verdad?
1: Muy bien. Estamos iniciando una nueva hora en este día martes 4 de agosto. Este es El Jalapeño. Yo soy Oscar. Feliz, contento de tener esta oportunidad.
2: I'm your father.
1: Pedro, el...
3: No te entendí, pero está chida la película, fíjate, nada más. A todos ustedes, amigos, amigas, sean todos bienvenidos una hora más.
1: Ay, no,
3: bendito sea Dios. Algo que de verdad me encanta de toda nuestra gente bonita que trabajando, escuchando este show llamado El Jalapeño.
1: ¡Ea! ¿Ya? ¿Es todo?
3: ¿Ya?
1: ¿Ya? ¡Sigue hablando! ¡Ay! Okay.
3: Oye, fíjate que estaba yo poniéndome a pensar, ¿qué suerte hemos tenido, mi querido Oscar?
1: Suerte ha tenido de conocerme, maestro.
3: ¡Qué suerte hemos tenido! Al momento de tener estas personas que están sintonizándonos, de verdad, mándenos siempre sus sugerencias. Estamos abiertos a lo que sea, escuchar, que hagamos caso es otra cosa, pero nosotros podemos decirle sí, claro que sí, denos su sugerencia de lo que queremos, que, porque en este programa, aunque usted no lo crea, es un programa súper didáctico, educativo, mágico, músico, música. No te asustes, es una puerta abierta que tengo aquí.
1: Ah, ok.
3: Vi la cara.
1: Estaba pasando como un tren, dije, ¿qué pasó? ¿Qué
3: no, sucedió? Lo que pasa es que se está inundando aquí y están arreglando.
1: Pero yo no veo. Ay, sí, ya vi. Ok. ¿Viste? Saludos a los compas que trabajan en la construcción, a todos los que hacen las remodelaciones, saludos a toda la gente chambeadora, chula de bonita. ¿Qué bendición tenemos, Pedro Aluz? Gran bendición.
3: Hey. Bueno, pues déjame pasar el micrófono porque luego pasa el tren, ¿eh? Ya estás dando lata.
1: Están aspirando, sí, ustedes sigan, muchachos, ustedes siguen aspirando, no pasa nada. Gracias, nadie escucha. Sigan aspirando. Sí. Oiga, Mr. Pedro de la Luz, hay varias cositas que hay que llamar la atención. El día de hoy hay una celebración muy interesante. Y muy linda, ella es el día de los perros guía, o como muchas veces le llegan a llamar en algunos países, los perros de asistencia. El día de hoy es para celebrarlos, para agradecerles. Los perros de asistencia mejoran la calidad de vida de innumerables personas que viven con alguna discapacidad o alguna enfermedad. Mucha gente cree que los perros guía son de apoyo únicamente para personas invidentes, y les ayudan para todos lados, pero no, es que los perros que logran tener este entrenamiento son tan fantásticos que pueden apoyar en muchas otras cosas, Pedro, como personas con que tienen algún tipo de enfermedad, como en este caso, digamos, alguien que tenga ataques epilépticos u otro tipo de enfermedades se originan desde el cerebro. Muchas veces estos perros pueden presentir que viene un ataque epiléptico, que viene un ataque de alguna manera, que viene un ataque de ansiedad. Incluso un par de minutos antes de que el ataque llegue, alertando al dueño, alertando a su amigo, a su best friend, a su persona. Inclusive, y hay un video que se me hizo fantástico, es un video de una casa en donde está una muchacha que está preparando la comida y está el perrito ahí en la sala, y de repente el perro se levanta y para las orejillas y la empieza a buscar, hace contacto visual con la morra, va el perro, saca a la muchacha de la cocina, literal, se le empieza a como aventarla, y ella tenía un cuchillo en las manos y todo el rollo, y el perro empieza a aventarla, le empieza a manotear que deje el cuchillo, saca a la muchacha, que está así como que sacada de onda, la saca hacia la parte de la sala, y nada más eso, la avienta al sofá, la hace que se siente el perro. Ya que está ahí, el perro se regresa a la cocina, literalmente, y no puedo mentir, el perro abre con el hocico el refrigerador, saca una botella de agua, le lleva la botella de agua, se regresa a una mesita donde están unos medicamentos y agarra el bote de los medicamentos y se los da. Y ella, haz de cuenta que en el momento que hace esto, pues la muchacha ya le empieza a temblar una mano, ella abre las pastillas, se pone las pastillas, toma el agua, Exacto, toma el agua y ya cuando va poniendo todo eso, el perro se le sube y le da confort, le da calorcito. Es un video tan espectacular como el perro tuvo, supo que le venía el ataque a la muchacha, que era un ataque epiléptico, y gracias a su accionar y a su trabajo, pues le salvó.
3: No, y aparte también lo inteligente, ¿no? Que son algunos animalitos que de verdad, incluso hasta como una canción bien famosa, mi querido Oscar, de un perrito también muy inteligente.
1: ¿Cuál?
3: Una de Exterminador, que dice: ¿qué onda, mi perro? Dime cómo estás. Bueno, ¿qué está haciendo mi mujer? También, ¿no?
1: ¿No? Es muy, muy inteligente.
3: Sí, pues.
1: Saludos a todos los que tienen los perros entrenados. Ya la conocí en merengue, la de perro, dime qué, perro. Mi vecino está ahí. Roof. Tiene mis pantuflas puestas. Roof. Se está tomando mis caguamas, perro. Roof. Y está con mi mujer. Roof. ¿Y qué están haciendo? Bueno, ahí se los... ¡Cálmate!
3: Bueno, son inteligentes también. Bueno, hoy es su día, hay que felicitarlos.
1: El día de los perros guía. Ah, qué chulada. Bueno, vamos a regresar. Más adelantito llegan las noticias locas.
3: Locas. Yo les voy a platicar de un ladrón súper, ultra, mega inteligente que utilizó su capacidad intelectual para cometer un robo. No vas a creer su invención y en lo que terminó. ¿Cómo podrás robar un banco sin que te vean? Quédate conmigo.
1: O sea,
3: lo vamos a platicar.
1: Sin que te vean. Fácil.
3: No lo robes, ¿eh?
1: Es fácil. No. Sin que te lo puedes robar sin que te vean. Fácil. Es fácil.
3: Entonces, ¿cómo?
1: Agarras, buscas a Harry Potter. Y le pides prestada su capa de invisibilidad, te la pones y ya.
3: Pues casi te voy a poner tu estrellita, ven en tu frente. Mira.
1: Por favor.
3: Ándele. Casi algo así, pero
1: ahí vienen,
3: en la vida real.
1: Ahí vienen las noticias locas y yo los voy a pedir que manden a los niños con la abuelita, que los manden a ver si ya puso la marrana, que los manden a hacer la tarea o algo. Porque mi noticia loca está extraña.
3: No es apta.
1: Está extraña.
3: Okay.
1: A usted se le va a antojar.

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0: Sigue disfrutando de tu tarde. Vámonos con las noticias más locas. Se está desinflando otra vez, Pedro.
1: No, es que es el segmento que más me gusta.
0: Es el estilo. Es mi estilo.
1: Yo voy corriendo por todos lados demostrando mi alegría, no mi amargura como otros.
0: ¿Por qué le gusta tanto este segmento de las noticias locas?
1: Porque ya es el último.
0: Desgraciado. Lo vamos a poner al principio para que le agarre más gusto.
1: Esta historia, como todas las que les cuento, son verídicas. Son confirmadas, no son sacadas del TikTok como otros. Pero bueno, ¿te imaginas, mi querido Oscar? Un ladrón, de los que casi no hay en el mundo, que se le ocurre un día planear dejar de vivir en la perra pobreza, pero no se va por el camino bueno. Quiere robar un banco. Entonces se puso a investigar, como todo buen ladrón.
0: Date un golpe.
1: Sí. Como todo buen ladrón, se puso a investigar, a documentarse. Y leyó que había un producto llamada tinta invisible.
0: Tinta invisible.
1: Ajá. Okay. Que era utilizada tal vez como unas bromas o como ese tipo de cosas, que escribías algo, incluso como un acto de magia, que sí, efectivamente, era tinta invisible. Al momento de a lo mejor quemar el papelito, aparecía el mensaje.
0: Ey.
1: ¿Ok? ¿Has escuchado eso, ¿verdad?
0: Sí, claro.
1: Bueno. Este se documentó y dijo, ¿y si utilizo mis dotes científicos y todo mi empeño para poder hacer un disfraz invisible? Entonces, este compa investigó que esta tinta estaba hecha a base de jugo de limón.
0: Sí, así se hace con limón.
1: ¿Es correcto?
0: Sí, es con limón.
1: Bueno, este compa compró en la mexicana, o donde haya sido, creo que en la mexicana, con una chonita, como 4 kilos de limón.
0: Okay.
1: Hizo sus menjurjes. Una escupida para que quede perrona. Se embarró su carita, su rostro guapísimo de robabancos. Y se fue. Este hombre llamado MacArthur, decidido a robar no uno, no tres, no cuatro, 2 bancos en Pittsburgh, Estados Unidos. Lo increíble no fue el robo, sino su plan. Por eso los pone yo en contexto. Estaba convencido de que si untaba jugo de limón en la cara, las cámaras de seguridad no podrían verlo. Deja de reírte, pobrecillo. Entonces, había escuchado que el limón sirve para hacer tinta invisible y concluyó erróneamente que también podía volver invisible su rostro. Entró a 2 bancos en plena luz del día, sin máscara, mirando directamente a las cámaras y que ¡miren! ¡Woohoo!
2: Invisible soy.
1: Ni me ven. Burros, mensos, babosos. ¿Y qué crees? Sí lo veían.
2: Sí.
1: Los policías estaban así como tú y yo. Este baboso, ¿de dónde salió?
2: Diría Polo Polo, hazme el fabrón, cabrón.
1: Exactamente. Su caso fue tan insólito que llamó la atención de incluso de psicólogos. ¿Cómo puede haber tanta gente tan burra? Quienes lo usaron como inspiración para estudiar por qué algunas personas sobreestiman enormemente sus conocimientos.
0: Esto es algo bien terrible. Digo, yo lo he hecho eso de la tinta. Solamente haces, exprimes el jugo de limón. Puedes agarrar, por ejemplo, un palito para los dientes, o un pincel, lo que tú quieras. Mojas en la tinta de limón y agarras en un papel, en un cuaderno, y escribes, obviamente sin empapar, ¿no? Escribes lo que tú quieras, solamente ahí con el juguito del puro limón. Dejas que se seca y ya no pasa nada. Para revelar el mensaje, pones una vela por debajo del papel y cuando se empieza a calentar el ácido del limón,
1: Muestra el mensaje,
2: este idiota.
1: Y como dijo, pues como yo no me voy a quemar la cara, pues no me van a ver.
0: No me van a ver. Me echo limón, me haré invisible, así como el truquito del papel. ¡Noticias locas!
1: ¡Locas!
0: Ay, ahora sí me hiciste reír, Pedro de la Luz. Más días como hoy.
1: Chale. Bueno, ¿y luego tu noticia?
0: Atención, manden a los niños a ver si ya puso la marrana, porque no vayan a... Voy a darles una noticia loca. Manden a los niños a la tienda, manden a los niños allá, manden a los niños allá. ¡Ay, vete para allá, chamaco! ¡Vete para allá! Hazlo para allá. En 5, 4, 3, 2, 1, porque yo les tengo una noticia loca donde una empresa está llamando la atención por el emprendimiento que acaban de lanzar. Esta es una empresa alemana de preservativos, o sea, de estas, ¿cómo se le llama?
1: ¿A
0: los preservativos, maestro, a estos métodos para evitar la transmisión de enfermedades, exactamente, pero no solamente anticonceptivo, sí, sino protección para evitar STDs o enfermedades de transmisión sexual. Esta empresa alemana de preservativos acaba de lanzar preservativos de sabor.
1: ¿Qué? Sí. Pues eso es normal. Bueno, no normal.
0: Es normal. Ya,
1: pero no es nuevo.
0: A ver, platíquenos, cuéntenos, a ver.
1: Pues.
0: Desembuche, maestro.
1: Cuéntanos. Hay preservativos con sabor a mandarina, con sabor a fresa, sabor a chocolate. Mm. Sí, sí hay.
0: ¿Cuál es su favorito?
1: No los he probado.
0: Falta de confianza, maestro. Bueno, pues no, esto iba a decir es normal, pero este sabor está llamando la atención porque este es un sabor, es preservativos de sabor Doritos enchilados o Spicy Nacho.
1: ¡No! Oye,
0: ey.
1: Neta, ¿es en serio?
0: Es en serio.
1: Bueno, sí, cada cosa.
0: ¿Qué
1: ¿Cómo?
0: Está en serio.
1: ¿A quién se le ocurrió?
0: Dije usted mandarina, banana, strawberry, ¿no? Pero ya, Doritos enchilados, Spicy Nachos.
1: Nada más el sabor, ¿verdad?
0: No, ¿por qué?
1: No, digo porque, pues, pobre gente.
0: ¿Quieres sentir la que el los picor? Utilice.
1: Pues exacto, o sea, pues va a estar así como que muy ardiente la cosa.
0: Ay, pues mejor, ¿no? ¡Noticias locas!
1: Locas.
0: Imagínese, maestro, deja tú el que lo pruebe, deja el que se lo pone todo.
1: Sí. Unos con sabor a pozole.
0: Con su patita y repollo.
1: Chido. Hey.
0: Guacala.